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3: 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Puedes complacer con mi dulce amor de los inquietos, aquí haciendo la merienda, escuchando sus canciones. 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

0: Hola, Radio América, ayúdame con el vallenato, falso amor, por favor, gracias, 7-3.
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Buenas noches, DJ San Amigo. ¿Puedes poner un disco de Los Gigantes, Perdóname, dedicado con mucho amor y cariño para Sandra de parte de Jorge en La Luz? Que me perdone si le he ofendido en algo y que no haga caso de las cosas malas que hablen de mí. Son pura gente picada. Gracias, mijo.

¿Cuántas mozas tendrás, Rodri, que no escucha los audios y no me pone ni el tema de la música en directo al corazón, ni la frase? Ojalá que me pueda poner esta música de las musas de Bocinato, Tristisola. Saludos de Valle Chillo.

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les va, señoras y señores? Totalmente concentradísimos con las energías pa'lante, para arriba siempre. A diferencia del día de ayer que Pepe Lucho vino tremendamente recargado con baterías, hoy viene ya de por sí, ya no necesita baterías, dice. Ya viene con todo lo necesario, equipado por dentro y también por fuera. ¿No es cierto? ¡Claro que sí! ¿Cómo están, señoras y señores? El abrazo fuerte para cada uno de ustedes. Aprovechamos para hacerles llegar el saludito cordial a quienes están ya iniciando su jornada de trabajo nocturna, a quienes están en casita. ¿Están a lo mejor en la cena? ¡Claro! Disfrutando de una comidita con toda la familia y acompañados de buena música, porque nosotros vamos, somos parte de cada una de las familias ecuatorianas. Junto a José Luis DJ, ha venido de verde. Ya le empiezan a enviar los mensajes porque estamos a través de nuestra propia página de nuestro canal de YouTube, a través de América TV. Le dicen a Pepe Lucho, si así es de verde, ¿cómo será de maduro? Ay, ay, ay. Cuidadito y se pasa. Unos años más y se pasa, Pepe Lucho. Les decimos, bienvenidos, bienvenidas aquí a...

0: Muy bien, ya marcamos 20 más 18, señoras y señores. 20 más 18, nos llegan los mensajes. Dice, amor, tengo ganas de ser tu celular para que me mires todo el día y tengas miedo de perderme. Ay, ay, ay. Cosa seria, Pepe Lucho, realmente cosa seria, cosa seria. Bueno, hoy vamos a ir directamente a materia. Vamos a hablar acerca de esas frases que nos dicen las mujeres y que nos da mucho, pero mucho miedo. ¿Ah? Claro. Uno a veces de pronto le dice, le puede decir a su esposa, te noto media extraña, te noto así como que media distante, algo está pasando. Y ella le dice, ¿qué? A ver, piensa lo que quieras. Uy, uy, uy. ¿Qué cree usted que esté pasando, Pepe Lucho? Uno se queda así callado, ¿no? Y le dice, ¿en serio? Pienso lo que quieran. Y ella le responde y le dice, al fin y al cabo, tengo mi conciencia tranquila. ¡Ay, ay, ay! Imagínese, Pepe Lucho, esas frases. Tú te estás imaginando todas las cosas que tú haces. ¡Ay, ay, ay! Quiere decir que algo está pasando. Algo está pasando. Entonces, justamente, tenemos nosotros que hablar acerca de aquellas cosas, ¿no? O a veces cuando usted llega del trabajo y ella le dice, ni bien abre la puerta, tenemos que hablar. Entonces uno ya de entrada se pone ya... Se pone en posición de defensa, pues, Pepe Lucho. Claro, pues tiene que ponerse en posición de defensa. ¿Cuáles son las frases que le ha escuchado a su esposa y la ha dejado así quieto, pero lo que es quieto? ¿Ah? O que le diga a su esposa, ¿sabes qué? Ya me contaron. ¡Ay, ay, ay! ¡Ay, ay, ay! Por acá nos dicen, saludos, Mr. Danner. Lo que da escalofríos es que... a ver, no le entendí. Tiene que dar lectura a usted, Pepe Lucho, para interpretar primero. Saludos, Mr. Danner. Lo que da escalofríos es... Come que después hablamos. ¡Ay, ay, ay, ay, ay! O sea, ahí había unos dos puntos. Y ahí entre paréntesis, o entre comillas... Come que después hablamos.
1: ¡Golosa!
0: ¡Ay, ay, ay! Ni pensarlo, pues... Uno comiendo ahí. ¿Qué va? Tembleque, tembleque, pues. Y que uno le diga, no, mi amor, creo que ya estoy lleno. Frases que nos digan las mujeres y que nos dejen así fríos. Así esas frases que nos van a dejar. Más que película de terror, pues. Para que puedan participar con nosotros a través de el 098-149-8015. 098-149-8015. Así es que, ya lo sabe, puede enviarnos su notita de audio. Hoy sí ya está tranquilamente el WhatsApp, ya no hay problema. Ya puede enviarnos nomás aquellos documentos, aquellos archivos, aquellas fotitos, todo lo que usted guste. Encantados acá con José Luis para poderlo recibir. Y además para... reírnos un poquito de todo lo que le acontece y le sucede en su vida cotidiana, ¿no es cierto? Ay, ay, ay, come que después hablamos. O peor aún, que no le diga nada y simplemente usted agache a ver al piso y que estén unas maletas de ahí.
2: Estúpido.
0: No es exagerado. Imagínese, usted abre la puerta bien contento llegando del trabajo y le ve a ella parada con sus maletas. Ay, ay, ay. O sea, yo inocentemente, ¿sabe qué pensara? Yo dijera, mi amor, nos vamos de vacaciones, ¡qué lindo! O sea, yo inocentemente, ¿no? Y que con eso le diga, ya me contaron. Ay, ay, ay. Ahí sí, cosa seria. Notitas de audio otra vez de 098-149-8015. 098-149-8015. Ahí estamos entonces con quién en línea. Hello, buenas noches.
3: Mr. Danner, Pepe Lucho.
0: Hola.
3: Una frase es, mañana tenemos que hablar.

0: Claro, y uno haciendo memoria. Es que las mujeres son bien inteligentes. Son bien inteligentes y aparte, ellas psicológicamente nos pueden manipular, pues. No es que le dice, ¿sabe qué? Hablemos en este momento. No. Mañana hablamos. ¿Ah? O de pronto, yo he visto los mensajes que le envían a Peperucho entre tantas y tantas y tantas relaciones que han tenido. Siempre le dicen, José Luis, el fin de semana hablamos.
1: ¡Cállate!
0: Cosa que Peperucho pasa toda la semana bajoneado, tristón, acordándose de hace un año atrás.
2: ¡No!
0: ¿Qué es lo que hizo? No, pues es cosa seria. Eso sí es cosa seria. Notita de audio 098-149-8015.
3: Señor Mr. Danner.
0: Hola.
3: Oiga, en serio, dejando de bromas, usted sí es un... No de a de veras, oiga.
0: ¿Por qué?
3: Sabe todas las completas, cómo, cuándo y dónde va a pasar. Y lo peor del caso, sabe toditas las que puede pasar, oiga. Pero bien, con eso así nosotros también nos prevenimos como hombres. O sea, para estar prevenidos las que nos pueden causar. Señorita Daniel, éxitos, solo éxitos.
0: Dios lo pague, Dios lo pague. Peor es, dice, cuando se quedan calladas y uno ni sabe por qué no le dirigen la palabra. Ay, ay, ay. Vamos, última nota de audio en este bloquecito. ¿Con quién estamos? Hello, buenas noches.
4: Otra frase, te comento que has dejado abierto WhatsApp en la computadora. Mañana hablamos de lo que encontré.
0: Ay, ay, ay. No, y que le diga, mañana te muestro las capturas que le hice a las conversaciones. Ay, ay, ay, cosa seria. Ay, nomás, ya suficiente, por favor, ya suficiente. Ya marcamos 20 más 25, José Luis DJ. Tiene más música mientras usted siga pensando aquellas frases que las mujeres nos dicen y nos dan escalofríos. Pero antes nosotros tenemos más música. No por nada, al DJ que lo tenemos acá, todo el mundo lo quiere tener. Mujeres y hombres, porque quieren que les haga sentir eso.

Y pues claro que sí, le saluda Armando el Terrible Arévalo. Oiga, Mr. Danere, cordiales saludos para usted. Y ahora, ¿qué ha pasado con Darling FM? ¿Por qué le mandó? ¿Qué pasó? ¿O por dónde le mandó? Confirme, Mr. Danere, confirme.

Estando de lo bonito, una noche tranquila, durmiendo, y cuando a la madrugada empieza a escuchar usted. Estira la mano a su velador y no encuentra su celular. ¡Ay, ay, ay! Cosa seria, Pepe Lucho, mire lo que nos envían. Si es, eso sí es ya de veras, pues. Ya de veras, por acá nos dicen. ¡Frases! ¡Haz memoria! Tú sabes perfectamente lo que hiciste. ¡Uy, uy, uy! Te tengo una sorpresa. ¿Ah? Dependiendo del tono, oscila entre emoción o pavor. ¿Ah? No me pidas que te explique. Si lo tengo que explicar, ya no quiero nada. ¡Uy! O imagínense, ¿no? ¿Y quién es ella? Mostrándole una captura de pantalla de su teléfono. Cosa seria también. O que le diga, ¿sabes qué? Encontré algo en tu ropa mientras lavaba. Ay, ay, ay, Pepe Lucho. O más aún, en el vehículo se sube al lado del copiloto y se agacha, levanta un chunchi y le dice, este no es mío. Ay, ay, ay, Pepe Lucho, eso sí es cosa seria, ya de veras, pues. Cosas que las esposas nos pueden decir y dejarnos helados, hablando de aquello, ¿no?

0: 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Vamos a escuchar las notitas de audio respecto a aquellas cosas que nos dicen las esposas y nos dejan congelados. ¿Con quién estamos? Hola, buenas noches.
1: De la vida real también, que le diga, ¿y este cabello rubio de quién es? Si mi cabello es negro.
0: Ay, ay, ay. Vamos, siguiente nota. Hello.
2: 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A par pasos nomás está, recién es ahora, al adicto nomás está.
0: A ver, a ver. ¿Le entendió, Pepe Lucho?

0: Dice, éxitos en su programa. A mí lo que más temor me da es que yo llegue y no diga nada y ella no me dirige la palabra una semana. Ay, ay, ay, no, pues tú tampoco has exagerado una semana. Pues. Claro, una semana no, pues ahí sí ya, ya exagero un poquito ya. Buenas noches, Mr. Danner. Nos dicen por acá, gracias por existir, vean nomás, por compartirnos sus vivencias. No, no, no son mis vivencias. Una noche que usted falta es una clase perdida. Vea, y acá llegó Placas Guayas. El hombre sabe. Él tiene experiencia en todos estos temas. Claro, él sabe cuántos cuerpos han pasado bajo él. Hablando acerca de las cosas que las esposas nos pueden decir y dejarnos de lado. ¿Ah? Ya lo sé todo. Ah, imagínense que le digan así. Tus compañeros me contaron todo. Ay, ay, ay. ¿Cuál? Niégame ahora con este TikTok. Ay, ay, ay, no. Uy, no, pues ahí sí cosas. Ahí sí, ya, ya de una vez ya. Ya, claro, ya. Ahí sí trágame tierra. ¿Sí o no? Claro, ¿verdad? Acá sabe yo qué le digo, Placas Guayas sabe. ¡Vamos! Con otro WhatsApp a través de el 098-149-8015. ¿Con quién estamos? ¡Hola! ¡Hello!
1: Buenas noches, Mr. Danner y Pepe Lucho.
0: ¡Hola!
1: Somos tus fieles oyentes, las pequeñas cielitos y amaritas.
0: ¡Ah, vean los tiempos, cielito!
1: Desde el sector del calzado.
0: ¡Ay, qué linda!
1: ¿Nos puede poner con la canción de Mari Murillo, Vamos Nomás, por favor?
0: ¡Eso! ¡Vamos bailando, vamos nomás! Bueno, ahí estamos, señoras y señores. Ya le va a complacer José Luis DJ. Si usted quiere participar con nosotros, ya lo sabe, los mensajes a través del WhatsApp 098-149-8015. Qué gusto acompañarles noche a noche. Mientras tanto, la música la imponemos nosotros. Yo sé que nos están escuchando. Yo sé que están pendientes de lo que decimos. Y yo sé que están pendientes de lo que José Luis hace allá en el norte. Digo la calle. No. Iba a decir la calle donde están pendientes de José Luis. Pero yo sé que en este momento se quedaron heladas. ¡Ay, ay, ay! ¡Aquí está! ¡El hombre más cotizado! ¡El que calza 55 y en chancleta! ¡José Luis DJ, el duro!

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0: cosas nos pueden decir y dejarnos de lado. Una que es importante y dicen por acá, Pepe Lucho. Ya vi que te llegó el estado de cuenta con tu sueldo y... ¿Qué hiciste con tus horas extras? Ay, ay, ay. Se nota que no has hecho horas extras. ¿En dónde te estabas quedando? ¡Pepe Lucho! Ay, sí, tenemos que recurrir a la frase que muy célebremente acá lo mencionamos. Preferible que digan, aquí corrió que aquí murió. Vamos con notitas de audio, ¿qué nos dicen? 098-149-815, hola.
1: 7-3, Mr. Runner, 7-3.
0: Hola.
1: Por eso, para que no estén con esos problemas, mejor quédense solteros. Más barato les sale ir donde las niñas. ¿Dónde las niñas?
0: Oigan, enseñé esas
1: cosas. La mujer se

0: bendiciones. Palomita te saluda.
1: Ay, ya vea nomás. Palomita. Y hace un momento puso Pepe Lucho una canción que justamente yo creo que quienes ya pasan de los 70 años pueden cantar esa canción haciendo un TikTok. Claro, puede poner esa canción que dice: yo tuve una palomita, yo tuve una palomita. Acordándose de la palomita. Bueno, pensaba que era la otra, ¿no? Ah, no, la otra dice, bueno, ahí sí no hay edad para que pueda cantar eso. La otra, en cambio, decía: ¿por qué soy pobre? ¿Por qué soy feo? ¿Por qué soy pobre? Ahí nomás, Pepe Luis. Oiga, saludemos para Italia. Se encuentran conectados de Italia por acá. Ya el abrazo fuerte. Allá en Europa. Porque yo sí parlare italiano. La mone prapire, le cue tormento, le cue tormento. Ahí nomás, ya Pepe Lucho, y ahí nomás. Dice, cuando dicen tenemos que hablar, pero como uno es bien fiel, así como Mr. Danner, le digo ahorita o más después. Tú decides y ahí me salvo, dice. Vea, tienen apuntado claro, todos los tips que nosotros damos a través de América Estéreo. Siguiente mensajito, Pepe Lucho, nota de audio.
2: Mr. Danner, o esa frase que dice: ¿quién te está mandando esas fotos hechas con inteligencia artificial?
1: Te voy a contar algo acerca de este tema justo que topa mi estimado Ed. ¿Se acuerda, Pepe Lucho, que al inicio, a lo que recién estábamos conociéndonos con el amigo Edwin que nos enviaba de Estados Unidos, aquellas fotos de caricatura de superhéroes que nos enviaban en cartoncitos y todo, ¿no? Entonces, pero eso sí es de la vida real, eso les voy a contar yo, como dicen en México, la neta, ¿ah? Aquí como decimos, como dicen en Guayaquil, la plena, ñañito. Entonces, yo me reenviaba las caricaturas, está yendo ahí de superhéroe. Entonces alguna vez Mari me dice: oye, y esa foto chévere, ¿no? Ahí está Pepe Lucho y está Mr. Danner, vea nomás, dice, ¿ah? Hasta ahí estaba bonito.
3: ¡Sí!
1: Hasta que me dijo: ¿pero quién te está mandando eso?
4: Protégeme, Señor, con tu espíritu.
1: ¡Ay, ay, ay! Y yo le dije que era un fan. ¿Ah? Y me dice: ¿pero seguro que es un o es una?
5: ¡Ay, ay, ay!
1: ¡Ay, ay, ay! ¡Ay, ay, ay! Ay, ay, ay. Le dije: no, ¿qué pasa? ¿Cómo te atreves a dudar? ¿Cuántos años que me conoces? Mis valores humanos intachables de poder hacer algo malo o negativo. Entonces, pero luego se dio cuenta, porque ya mandaban también aquellas fotos de caricatura, de todo aquello, de ya con ella también, pues. Ahí nos quedó. Y peor, ya después que ya se conocieron, también enviaron, también ya le chateaba, pues, Pepe Lucho. Pues ahí sí ya como que le pasó, pero hubo duda, así es que lo único que yo podría decir: mi amor, si estás escuchándome, tranquila, que este corazón sigue siendo tuyo. El corazón nomás. Es que eso es lo más importante, pues. El cuerpo, ¿qué también? Pero el corazón y los sentimientos, eso es lo que importa. Ya marcamos 21 más 21. Tenemos otra notita de audio, por favor, 098-149-8015. Hola.
6: Mr. Danner, a mí me caso cuando tengo mi novia y me dice, estamos en una cita y estamos ahí cogiendo de la mano y de repente me suelta y me comienza a decir: oye, no sé cómo vas a enfrentar esto, pero tengo que hablar una cosa seria contigo. Ay, ay, ay.
1: Ay, ay, ay, Pepe Lucho. Oiga, pero bien que topa ese tema, ¿no? Estando cogidos de la mano de lo lindo, pues. Y le suelta. ¿O usted le ha soltado a alguien? Sí. La mano, sí, vea. Se ha bandido, Pepe Lucho. Es que
5: venía el esposo.
1: Venía el esposo. Claro, estando por ahí de lo más bonito, cogido de la mano, ¿no? Y cuando Bululum le suelta y aparece 1025 y Pepe Lucho con 1026 y recibiendo llamadas en el celular. 1027. Las tres ahí mismo, imagínese, cosa seria, Pepe Lucho, por favor. Para que ustedes puedan participar con nosotros, ya lo sabe, 098-149-8015. 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Continuamos con más música. José Luis DJ sigue haciendo de las suyas. ¡Qué programón! Es que José Luis sabe, porque donde pone el ojo, pone la bala. Al que no se le escapa una en cada evento.

0: Mr. Danner, buenas noches. Por favor, un saludito muy especial para mi pichurris.
1: Hola, yo soy la pichurra de mi papá. A mi mamá la amo tanto y a mi papá también. Es mi amo de mi papá y mi mamá también. Te amo.

Jefes de res cordiales de la nochecita, Mr. Danner. Te saluda el Ojitos Hechiceros. Por favor, un saludo especial para el gran club. Nueva generación, amos del asfalto, a todos los integrantes, a Vladimir Espinosa, Edwin Vinuesa, a toditos esos integrantes, que nos vaya full de full en la nochecita y ponen la canción Chofercito Carretero.

0: Oye, qué bárbaro, qué bárbaro. Ya marcamos 21 más 42. Los chicos, las chicas se la saben de todo realmente. Se la saben de qué pata cojean. Muchas gracias a todos los amigos que se encuentran conectados con nosotros. Hay la gente que está trabajando. ¿Qué tal? Buenas noches, chicos. ¿Dónde están los solteros? ¿Dónde están las solteras? Otro de los tips que usted tiene que darse cuenta, que si en una fiesta el animador dice cualquiera de esas dos frases y levanta la mano a su esposo, solo con la mirada, la esposa ya le dice todo, ¿no? Pero cuando levanta la mano la esposa, ¡uy! ¡Ahí sí! Arde Troya, pues, el peluche. Ahí sí arde Troya, ¿no? ¿Le ha pasado eso si de pronto se ha ido a algún concierto, no? Y dicen, ¿dónde están las solteras? Y su pareja levanta la mano. ¿No le ha pasado? No, ni espero que no le pase tampoco. Así es que, uy, si es que le ha pasado eso, por favor, tiene que estar mosquitiloso, como dice Pepe Lucho. Quiere decir que algo está pasando. Algo está pasando. Justamente que desde el día de ayer estábamos hablando acerca de como cuando se va la llama del amor, ¿verdad? Sí. O de pronto le está queriendo hacerle poner pilas a usted, pues. Para que le diga, cuídame. ¿Ah? Para que le diga, mímame.
1: Ojo, oye, avípate.
0: Eso, avípate. Oye, mímame. Mímame, digo, con I, ¿verdad? No digo, o sea, mímame con I. Claro, o sea, tiene que ponerse las pilas, pues. Tiene que cuidarles, que, o sea, cuidarse mutuamente, porque de pronto, solamente mientras dure el enamoramiento, es cuando la esposa se pone sus mejores galas para salir, ¿no? Sí, sí. Él también todo perfumadito, duchadito, sale puesto la colonia Caballito luego de rasurarse. Ya la colonia Caballito, que salió en mis tiempos, el pelucho. La colonia Caballito puesto ya. Antes no había, ya hay loción ya para. Loción para después. El after, después de afeitarse. Antes había la colonia Caballito, pues. Ponía la colonia Caballito y ahí sí. ¡Bololum! ¿A cómo sonaba? ¡Ay, ay, ay! Pero no me dé así, pues, Pepe Lucho, hable serio. Claro. Y así es que de pronto le dijo, mi amor, vámonos a dar una vuelta. Primerito, incluso hasta con mini, pantalón chicle, licras. Ay, ay, ay, no me haga acuerdo de licras. Y resulta que después... Después le dice, mi amor, vamos a darnos una vuelta. Y salió con la misma pijama peluche que estaba puesta. Con chanclas. No, ay, ay, ay. Ya algo ya está pasando, ya. Ahí sí algo ya está pasando. Ahí sí. Por favor. No es que seamos cizañosos. No, no, no. Pero cuide lo que tiene. Cuide lo que tiene. Ese consejo nomás les damos. Muy bien, ya marcamos 21 más 46. Recuerden que pueden hacer llegar sus mensajitos a través del 098-149-8015. 098-149-8015. A todos los amigos que están trabajando durísimo allá justamente en Carcelén Industrial.

0: que se encuentra en Conocoto, Conocoto Tieso, escuchando Doña Elenita y Don Isaac en el Comité del Pueblo, unos fieles oyentes. Saludos cordiales. Qué maravilloso el poder saber que la gente está conectada con nosotros, que nos regalan esa sintonía. Porque imagínense, ¿qué haríamos nosotros sin los oyentes? Nada, ya. Estaríamos en la casa directamente, ¿no es cierto? Claro. Ustedes son quienes le dan vida realmente a este programa. Porque cada una de sus vivencias es importante. Aquí nosotros ligeramente contamos lo que inocentemente sabemos. Así se podría decirlo, ¿no? Y digo inocente porque desde mi punto de vista yo soy nada más que el vocero. No, no dije vocero. El vocero. El vocero de las experiencias de José Luis. ¿No? Para que no se escuche así feo, mejor. Yo cuento las experiencias de José Luis. Oh, me apilas que dije el vocero. Vocero, ¿ah? Claro. Así es que, el abrazo fuerte. Por acá dice... Saluditos desde Pifo y la carpintería Palo Duro. Vea. Vea nomás, Palo Duro. Tiene que aprovechar porque a lo mejor en muchísimos o pocos años ya más adelante va a estar cantando la canción así como decíamos hace un momentito, Pepe Lucho. Yo tuve una palomita. Yo tuve una palomita. Claro. Todo es pasajero. Nada es para siempre. ¿Sí o no? Tarde o temprano todo se acaba. Lo que sube, baja. Claro, lo que sube, baja. Lo que está a un lado se puede ir al otro. Lo que está afuera puede ir adentro. ¡Ay, no más, ay, no! Y hoy mis ejemplos, Pepe, no es exagerado. Permítame dar una buena recomendación. 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Gracias. Le decimos a Sanamedic Centro Médico, el último audio, Pepe Lucho, para irnos con más música. Porque José Luis DJ está que quiere contagiar esa buen ánimo. ¿Con quién estamos? Hola.
1: Hola, mister. Mi papá tiene cuatro mozas.
0: ¡Sí, vea! ¡No se ha bandido! ¡21 más 50, señoras y señores! ¡Nos vamos con más música! José Luis DJ sigue haciendo.

estamos, señoras y señores. Ya marcamos 21 más 56. Prácticamente ya despidiendo la recta final de este programa que realmente nos ha robado sonrisas, creo que a todos. Eso es lo importante de compartir cada noche. De pronto olvidarnos, ¿no?, de las cosas negativas. Olvidarnos de cosas que nos están de pronto en el transcurso del día. Cada mundo, cada cabeza es un mundo, cada familia es un mundo diferente. Entonces, tratamos acá de llevarlos a la ligera, de hacerles sonreír un poquito y así, de esta manera, por supuesto, estar felices y alegres. Disculparán cualquier cosita, a veces se nos va de más, pero con todo el cariño. Bueno, siempre se ha ido de más a veces. ¡Sí! ¡Nos vamos, señoras y señores, junto a José Luis DJ! Yo soy Mr. Donner y este es su...

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Sabe, por favor, estamos en oferta 2x1. Esta noche tenemos preparado una selección de grandes baladas, historias que llegan al alma y momentos para conectar con lo que realmente importa a nuestro corazoncito. Preciositos, por favor, desde ya vaya enviando vuestro mensajito a través de nuestro WhatsApp para que no se quede sin escuchar su canción favorita. De esta manera, te doy la bienvenida. Yo soy Janet Pérez. Muchísimas gracias por estar junto a mí, preciosos. Buenas noches.

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0: ¿Estamos listos? ¿Preparados? Sí, preciosos. Arrancamos entonces, ¿eh? Vamos a las ofertas. Vamos a las ofertas de esta noche. 2x1. Así que vamos a aprovecharlo, ¿eh? 098-14-98-015. Abrimos líneas también en este momento, ¿eh? El 2-904-121 y el 2-904-127. Ya voy. América, hola, buenas noches.
1: Hola, princesita de Dios, buenas noches.
0: Buenas noches, ¿qué tal, Cristóbal? ¿Cómo estás?
1: Ay, nada más, más o menos.
0: Más o menitos. Oh, bueno, mi amor, pero ya pasará, todo pasa. Ay, pobrecito. Así que a tomar el antibiótico y a descansar.
1: ¿Cómo está tu salud?
0: Bien, todo tranquilito. Bien, todo también. Estamos así rapidito porque estamos en...
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0: A ver, dame un segundito. 25 rosas.
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0: Perfecto. Ok. ¿Para quién ese saludo? Un abracito. Muchas gracias, mi amor. Gracias por llamarnos. Vamos rapidísimo. Abrimos nuestro WhatsApp. La línea está abierta también, ¿eh? Hola, preciosita. Esperando que te encuentres bien con la bendición de Papito Dios. Amén. Como te habrás dado cuenta, ya soy cliente frecuente, ¿ah? De tus ofertas. Qué lindo. Ayúdame con las siguientes canciones, por favor. Guitarra, toca otra vez. Correcto. Y la otra canción, Mi guitarra, de Juan Pardo. Ok, perfecto, ahí estamos. Ok, mi amor, y dice por acá también, cuídate muchísimo y que Papito Dios sea siempre tu compañía. Te saluda René Portilla, muchas gracias, mi amor, qué lindas palabras, ¿eh? Otro mensajito por acá nos dice, hola, Janet, buenas noches, ¿cómo estás? Bien, gracias a Papito Dios. Please, dos temitas, mil años, ok. Y quizás sí, quizás no. Correcto, pues ahí estamos. Consuelito Mosquera, norte de Quito, ¿eh? Muchas gracias. Hola, buenas noches, Janesita Pérez. Vamos por este martes con la segunda rebajita, ¿eh? Sí, toca. Así que por favor aprovechemos las super ofertas 2x1. Los temitas, por favor. Ricardo Burr, cartas que no envié. Que no envíen. Ya, y la otra canción, no, solo esa. Janetcita, muchas gracias. Gracias por acompañarnos noche a noche. Es una compañera más a cada una de nuestras actividades. Muchas gracias, Margarita Aro, desde Barcelona. Buenas noches, preciosos. Hola, Janet, buenas noches. Por favor, compláceme dos corazones. Correcto, y tres palabras. Te escucho. Tres palabras. Te escucho de mi lado. Híjole. Ok, Jorgito, muchas gracias. Ya me imagino. Está así de ladito en la cama y está escuchando la radio. ¿Verdad que sí? Hola, buenas noches, mi querida Janetcita. Te saluda Edgar, sur de Quito, ¿eh? Qué lindo. Y por favor, compláceme con un disquito. ¿Quieres ser mi amante? Y Camilo VI, correcto. Ya, perfecto, muchas gracias, Edgar. Hola, Janetcita, muy buenas noches, con la bendición de Papito Dios, que tengas una linda semana, amén. Desde el sur de Quito, iniciando ya las terapias, oh, mis preciosos, que tienen la terapia de... Ay, se me fue, permítame un segundito. Espérame, se me fue el nombre. Es para los riñones, ¿no? Sí, diálisis. Las terapias de diálisis, así que a todos los pacientes, a ti, mi amor, muchísimas bendiciones de Papito Dios, que todo salga bien y que vivan muchísimos años más, ¿sí? Una cancioncita, dice, por favor, de Camilo VI y Juan Gabriel. Perfecto. Ok, lo vamos a dejar un ratito aquí, ¿vale? Sí, por favor, preciositos. Lo dejamos un ratito aquí. Al volver, estoy con otra tanda de oferta. Así que vaya enviando ya sus canciones favoritas, que yo voy enseguida a complacer vuestros temas. Martes de recuerdos. Gracias por estar junto a mí. Bienvenidos a quienes en este instante se acaban de integrar. Saluditos también, por supuesto, a quienes me llevan en su auto, a quienes en casita están preparando todo para el día de mañana. Buenas noches, preciosos. Arrancamos este martes de recuerdos 2x1.

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0: Marcamos ya las 22 horas 47 minutos, una hora menos en las Islas Galápagos. Seguimos disfrutando de este martes de recuerdos. Y por supuesto, tenemos la oferta de la noche, 2x1. Recuerde que el amor no se mira con los ojos, sino con el alma. Y por eso, al lado, Cupido, te pinta ciego, ¿no? Así que, preciositos, vamos de a poquito, van saliendo vuestras canciones. En la próxima salida volvemos a mencionar ya los mensajitos y llamaditas que tenemos. Así que van saliendo vuestras canciones.
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0: Recuerdos 2x1. La vida no sucede en el ayer, preciosos, que ya se fue, ni en el mañana, que aún es incierto. El único lugar real donde podemos sentir, amar, construir, es este momento. Sí, preciosos. Así que aprenda a abrazar el presente, porque cada día es un regalo que no se vuelve a repetir. Vamos con más preciositos, sí, vamos con más mensajitos. Las canciones van saliendo de acuerdo a cómo han llegado, ¿eh? Hola, hola, mi buenas noches, Janetcita. Hola, mi amor, buenas noches. Por acá nos dicen, Janet, buenas noches, buenos días desde Pamplona, buen día. Te envío un cordial saludo, soy Elcita y quiero pedirte por favor una canción de Leo Dan, Dios sabe que te amo. Y la otra canción de Pandora para escribir tu nombre. Muchísimas gracias, que tengas una excelente noche, gracias mi amor.
1: Ahora tengo
0: otro mensajito por acá. Hola, hola, buenas noches, mi Janet. Espero que hayas pasado un lindo martes. Sí, y ya aquí escuchando tu hermoso programa. DJ Patrick dice, por favor, cuando hablo de ti. Y la otra, yo daría lo que nunca di, de Rudy La Scala. Muchísimas gracias, bendiciones. Otro mensajito por acá. Olis, olis, buenas noches, querida amiga. Espero que hayas tenido un excelente día. Por favor, la canción Ven, aquí siempre estaré, de Karina. Qué hermosa noche, de Leo Dan. Gracias, bendiciones en tu noche. Abracitos, Patita Trujillo. Hola, hola, Janetcita. Saluditos desde Conocoto. Buenas noches. Con el temita, por favor, Amante Bandido. Y la otra de Elefante de la Noche. A ver, de Elefante de la Noche a la Mañana. Ahí estamos. Otro mensajito por acá. Hola, buenas noches, Janetcita. Una linda noche. Por favor, los temas Luciérnaga y Pequeño Motel. Saluditos, Luis, desde Pomaski. Solicitado, Leo Dana y Gali Galeano. Sí, en esta noche. Otro mensajito por acá. Hola, hola, buenas noches, corazones, saluditos desde La Colmena, nos están escuchando. Soy Patolín Furias, hola Patolín Furias. Por favor, la canción Siempre en mi mente, de Juan Gabriel, para mi esposita, Jimenita. Dile que la amo, ¿ah? ¿Eh? Y que la amo muchísimo. Qué lindos. Hola, hola, buenas noches, Janetcita, deseándote una bendecida noche. Ayúdame con la canción de Amanda Miguel y otra canción de Karina y Leo Dan. Te queremos muchísimo, eres nuestra reina de la noche. ¡Wow! ¡Qué lindo! Gracias, gracias, Panchito. Un abrazo para ti, mi amor. ¿Otro mensajito por acá? Hola, hola, preciosita, muy buenas noches. Hoy día es oferta, así que venga, venga, caserito. Ayúdame, por favor, con los temas. Si no te hubiera sido, de Marisela y la chica de la boutique. Saluditos desde Londres, Fabio, gracias, mi amor. Buenos días, mi querida Janet. Franco Sicha te saluda. Hola, Franco, desde Madrid. Compláceme con

La canción La Noche, Salvatore Adamo. Y por favor, felicitaciones. Muchos éxitos en vuestra programación. Abracitos enormes a la distancia. Gracias, mi amor, qué lindos. Vamos entonces. Seguimos complaciendo vuestros temas preciosos. Aquí está Leo Dan. Dios sabe que te amo, ¿eh? Qué buena.

Que la sencillez es lo más importante en el ser humano, ¿eh? Con el tiempo entendemos que las grandes riquezas de la vida no se miden en cosas materiales, sino en un cafecito tan rico, de cafecito pasadito, una sonrisa sincera, una conversación sin prisas ni apuros con esa personita que tanto queremos, estimamos, y la paz de tener el corazón tranquilo, la conciencia nuestra siempre, siempre tranquila. Seguimos con más. Ahí estamos en Martes de Recuerdos. Martes de Ofertas.

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0: cuántas luciérnagas en su vida. Marcamos ya las 23 horas 46 minutos, una hora menos en las Islas Galápagos. Tengo saluditos por acá. Qué linda, mi querida Marisela. Me dice, hola mi linda Janetcita, aquí escuchándola. Su fiel oyente Marisela, por favor, una cancioncita con la canción Marco de Laura Pausini. Gracias, en decir anoche. Un besito, muchísimas gracias, mi Marisela, qué lindo. Ella es la que me toma las fotografías desde América TV. Vamos a ver qué me dicen por acá, mis preciosos. Ahí estamos.
1: Hola, mi Janet hermosa.
0: Hola.
1: Que Dios te bendiga. Que muchas gracias por compartir cada momento con nosotros, por ser esa persona especial a nosotros que estamos fuera.
0: Qué linda,
1: nos da mucha alegría, nos das paz, calma en los momentos de tormenta. Yo te comento que estuve malita, estuve en el hospital, y solo escucharte es esa energía que nos transmites.
0: Qué linda.
1: Te agradezco mucho por esa bondad y ese corazón que tienes. Que Dios te cuide siempre y esté siempre para nosotros.
0: Amén, gracias.
1: Te quería pedir, por favor, la canción Hipocresía y nada, que tengas una bonita noche y puedas descansar. Un besito desde Madrid, chao, te qué escucho linda, todos los días.
0: Qué linda, muchas gracias, fuerte. Gracias, mi amor, qué bendición, de verdad. Otro mensajito por acá que nos dicen los preciosos.
2: Memorias, hermoso programa de lindas melodías que endulzan y acarician el alma. Uh-huh. Janetcita Bella, muy buenas noches.
0: Hola, mi amor, buenas
2: Frank
0: noches.
2: Franklin Salazar de Vitrinas, buen año, te saluda.
0: Qué lindo, gracias.
2: Un saludo muy especial para mi hermano Giovanni Salazar.
0: Qué lindo.
2: Un feliz día.
0: Ay, qué bien.
2: Que Dios Todopoderoso le inyecte siempre muchas bendiciones.
0: Esa es.
2: En su diario caminar.
0: Qué bonito.
2: Y por favor, la canción Amigo de Roberto Carlos.
0: Ok.
2: Gracias. Belleza.
0: Muchísimas gracias, mi amor. Otro mensajito por acá. Y bueno, ¿quién alcanzó a la oferta? Alcanzó, preciosos. Y buenas noches, hermosa Janet. Te estoy escuchando desde Calderón, desde una fábrica textil, aprovechando el 2x1, unas cancioncitas. Cuando se acabe el amor y otra, Fuiste tú, de Ricardo Arjona. Muchas gracias, lindo programa. Se viene Ricardo Arjona, qué bien. Hola, hola, buenas noches. Nos saluda Sebastián. Janet, por favor, ayúdame con una cancioncita de Alejandra Ábalos y José José, Te Quiero Así. Y de Juan Gabriel, Noa Noa, Sur de Quito. Muchas gracias, mi amor. Vamos, rapidito, aprovechemos los minutos que nos quedan y voy a complacer vuestros temas. Ahí está.

0: Hemos llegado a la parte final de Memorias. Así como lo escuchan. Recuerde, no podemos entregar aquello que no cultivamos dentro. Así es. Para amar sanamente a los demás, primero debemos aprender a perdonarnos, amarnos, abrazar nuestra propia historia, nuestra propia vida, nuestro propio cuerpo también. Sí, preciosos. A tratarnos con esa misma ternura como lo hacemos con los demás. Así que, por favor, medite esas palabras. Preciositos, mil disculpas quienes no alcanzaron a la oferta de este martes de recuerdos. Lastimosamente, ¿eh? Lastimosamente. Y eso que desde antes de las 10 de la noche ya estaban los mensajitos. ¡Qué lindo! Gracias, preciosas. Nos vamos, nos vamos. Pienso en ti. Nos volvemos a encontrar, si papito Dios así lo permite, el día de mañana, a partir de las 22 horas en punto, en Miércoles de Pasión. Vaya pensando el artista para el día de mañana. No se olvide, yo soy Janet Pérez. No te olvides, esta cita tuya y mía, 22 horas en punto, a la cual no me puedes fallar. Nos vamos, que papito Dios me los bendiga rica y abundantemente. Hasta mañana, mi Ecuador bello. Vamos ahí.
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Alegría, señoras y señores, sí señor. Este es el programa Chicherísimo. A través de América Estéreo ya estamos listos, preparados para compartir la buena música, los éxitos sensacionales. 4:07, 4:07. Agradecidos infinitamente con cada uno de ustedes por ser parte de la programación importante. Buenos días, amigos, donde quiera que estén, en cualquier lugar del mundo. Ya estamos preparados con toda la buena música, los mixes, a través de América Estéreo, la campeona 104.5. Buenos días, Fantasma DJ, ya listo con la buena música también. Aquí su amigo Majestad Candela dándole la cordial bienvenida a ser parte del programa. Queremos agradecer infinitamente a nuestro ser supremo por permitirnos llegar hacia sus hogares. Recuerde que hasta las 6:00 a.m. hoy, como todos los días, Don Bolo también estará junto a nosotros. Hoy llega con el segmento Las Retro Chichas. Gracias a la dirección general del doctor Galo Enríquez y Enríquez, gracias a la licenciada Marlene Herrera. Aquí estamos sus amigos como todos los días, listos para programar buena música, los éxitos que nunca faltan. Recuerde 098-1498-015, habilitado también. Buenos días Ecuador, aquí estamos Chicherísimo para ustedes. Hasta las 6:00 a.m, claro.

0: 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Queremos invitarles a todos los amigos también a ser partícipes con nosotros a través del 098-1498-015. 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Queremos agradecer también infinitamente a todos nuestros amigos quienes nos escuchan a través de www.americastereo.com, a través de América TV también, América Estéreo 104.5 Quito, Ecuador, América Estéreo Guayaquil 93.3 FM, América Estéreo Ibarra 89.1, América Estéreo Tulcán 89.7, donde usted nos escucha, disfruta y comparte todos los días, las 24 horas del día, siempre con ustedes. Recuerda, América Estéreo, no te confundas por nada del mundo. Quiero preguntarles rápidamente, solamente quiero que me den a conocer ustedes. ¿Crees que tuviste mejor infancia sin teléfonos celulares ni redes sociales? ¿Crees? ¿O ahora es donde la infancia está mucho mejor con los teléfonos celulares, con redes sociales? ¿Tú qué opinas? ¿Crees que tuviste una mejor infancia sin teléfonos celulares ni redes sociales? ¡Fantasma! Quiero así, rapidito, como siempre se le pregunta al fantasma primero, y queremos saber la respuesta del fantasma DJ. Fantasma, ¿tú crees que tuviste una mejor infancia sin teléfonos celulares ni redes sociales?
1: Yo creo que sí, sobre todas las cosas, recalquemos, ¿no? Entre los primos, los amigos del barrio, en mi caso, teníamos nosotros en el bosque, más abajo de la casa, había un bosque y ahí... Con una soga, hermano, a columbiarnos.
0: Allá.
1: Un columbio hermosísimo. Justamente estábamos conversando esta semana con mi esposa y digo, wow, esa niñez, en la comparación del actual, pues tú te sientas y te pasas unas 5 o 6 horas en el celular, se te acaba la batería de los peques, siguen jugando, entonces yo creo que eso está mal. Porque antes había mucha creatividad. También cogías en la parte del en el piso, hacer huecos y encontrabas ¿cómo se llamaba esa? Las ollas encantadas y todo eso. Wow, era hermosísimo y lindos recuerdos. Y en mi caso, yo creo que sí fue la mejor infancia que en la actual.
0: La mejor infancia. Bueno, claro, prácticamente nosotros prácticamente lo queremos realizar o formular esta pregunta rapidito para quienes tuvimos esa infancia, porque mira, claro, la actualidad y la ciencia sigue avanzando, pero no sin ende, pues no queremos con esto justificar a papitos. Mira, hay niños de 4 o 5 años que manejan el teléfono mejor que uno, hermano, ¿sí? Que por ahí están que el IA, que esto, que este otro, o sea, y ahora quiero preguntarles a ustedes, amigos, que yo sé que estamos de 25 años hacia arriba, sí, los que ya tenemos 28 años hacia arriba también, ¿creen ustedes que tuvimos la mejor infancia sin teléfonos celulares ni redes sociales? Espero su respuesta, espero que me escriban a través del TikTok de Radio América también, a través del 098-1498-015, o me puede llamar también a través del 2-904-121, 2-904-121, para que usted pueda también darnos a conocer si su infancia fue mejor sin teléfonos celulares ni redes sociales. Bueno, y ahora en la actualidad también, fantasma, nosotros también ya como adultos, sin teléfono, sin redes sociales, ya no podemos estar. A eso también vamos. Sigamos disfrutando la buena música. Ya son las 4 de la mañana.

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1: El WhatsApp está activado, 098-1498-015. Por acá nos dicen nuestros amigos, claro, muchísimas gracias por escribirnos. Y eso es lo bueno, dice, vamos a... Voy rumbo a la playa. Por favor, pórtense bien. De acuerdo, ya regreso. El Guayacitas dice, saludos cordiales, 7-3, saluditos desde Pujilí. Full energía con América FM, gracias. El... Dice por acá también Hernán Lobato, saluditos, majestad, deseándole un excelente día. Buenos días, Hernán, muchas gracias. Y ahí nos está, como siempre, compartiendo sus cariños. Eso sería, claro, muy amable, gracias. Quiero enviar también un saludo a nuestros grandes amigos allá en Esmeraldas, que se encuentran hoy día 5 de agosto. Pues obviamente están de festejo, están de celebridad también. Buenos días de Dios, dice, escuchando Camino a Atacames, ya vuelvo, pórtese bien, lo mismo que nada, dice, todo lo mismo que nada, que le vaya bonito, Henry Patricio, que le vaya excelente durante su viaje, que retorne de igual forma, de la mejor manera, y pues obviamente a disfrutar de las vacaciones, aproveche, por favor.
2: Oiga, el mismo Henry Pato.
1: Sí, el mismo Henry Pato.
2: ¿El día de veras?
1: El día de veras.
2: ¿O el día mentiras?
1: No, el día de veras, sí, porque el otro es medio más pato.
2: Un abrazo inmenso para Henry Pato. Le cuento que justamente la semana anterior estábamos conversando con Henry.
1: Ya.
2: Hemos cumplido años el mismo día, hermano.
1: Ah, 29. No diga, o sea. Entonces, que...
2: Por ahí le hice una transferencia para que vaya y se disfrute de su grandioso día. Feliz cumpleaños, y entonces lo está haciendo a la playa.
1: Atacame, se va con esa transferencia, qué bueno.
2: Como tiene que ser, pues, hermano.
1: O sea, yo le deseé feliz cumpleaños solo al fantasma y no a Henry Pato. Pero ya, nunca es tarde. 8 días antes y 8 días después, felicidades, Henry Pato, que hayas tenido un lindo día, un feliz cumpleaños. Discúlpame que no te pueda transferir para que vayas a deleitarte de la belleza en Atacames, pero te envío un fuerte abrazo. No te gastes mucho de lo que el fantasma ha tenido ese gusto de compartir contigo, ¿de acuerdo? Ya son las 4 de la mañana con 49 minutos. 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Ya son las 4 de la mañana con 50 minutos. Vamos a seguir disfrutando con toda la alegría, con todo el entretenimiento total, aquí a través de América Estéreo La Campeona. Queremos enviar, como lo habíamos dicho, a nuestros grandes amigos de Esmeraldas, el saludo sensacional. Ahora quiero que me respondan también, si recuerden de escribirnos a través del 098-1498-015. ¿Crees tú que tuviste una mejor infancia sin teléfonos celulares ni redes sociales? Claro, denos a conocer. Gracias, Cecilia, por darle me gusta también a la transmisión. Quienes estamos conectados a través de Live de Radio América. Muchísimas gracias, amigos. Recuerda, 098-1498-015. Habilitado totalmente.
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1: Habilitado totalmente para que nos den a conocer. Si crees tú que tuviste una mejor infancia sin teléfonos celulares ni redes sociales. Vamos ahí a seguir disfrutando. Oye, y es en serio, nosotros también deberíamos de buscar un día para irnos a deleitarnos de una rica salida, ¿no? Unas vacaciones. Hola, buenos días desde Panamá. Saludos, nos envía el saludito Alfa Rastro 5. Buenos días, hola, buenos días desde Panamá. ¿Cómo están, amigos en Panamá? Qué lindo y qué gusto saber que todo el mundo está conectado a través de la campaña América Estéreo, y aparte de 104.5 FM, tenemos una comunicación al aire, fantasma, a ver si le podemos receptar. Muchísimas gracias también por tomarse el tiempo de llamarnos, de estar junto a nosotros. Vamos ahí, buenos días, hola. ¿Me pueden complacer con un tema de de Alejandro Torres y el tema Muñeco Feo. Vamos a tratar de buscarlo para complacerle a nuestro amigo que nos escucha allá en Panamá. ¿Estamos? Sí, tenemos, listo. Luego estaremos sacando las comunicaciones al aire también, amigos. Así que 098-1498-015. Y si no, también a través

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0: de retorno con todo el gusto y el cariño del mundo. Queremos enviar el saludo para nuestros buenos amigos, para Hernán Lobato. Saludo, Majestad Candela, deseándoles un excelente día. Gracias. Mari dice, yo creo que sí, éramos felices sin teléfonos celulares ni redes sociales. Por acá también nos envían los saluditos nuestros grandes amigos. Hola, Olga dice, buena dice. Muy buenos días, saluditos desde Zaragoza, que tenga un buen miércoles. Gracias, Olga, un abrazo también para usted, que tenga un bonito y excelente día. Ya está junto a nosotros el único compañero que llega a cambiarnos el género musical. No, el género musical, dije, ¿no? Claro, eso, llega ya listo, preparado para compartir como todos los días, a partir de las 5:55 de la mañana, está aquí. Aquí lo recibimos con los aplausos a Don Bolo. Buenos días, Don Bolo, bienvenido.
1: Buenos días, hijitos de Dios, ¿cómo amanecen hoy? Espero que se encuentren muy bien. Reciban el saludo cordial de su amigo Don Bolo. Ya estoy listo para compartir mis tres canciones. Hoy miércoles vengo, no sé qué me pasa, hijito, estoy un poco tembladoso. Creo que es mucho frío, mucho calor. No sé si ya estamos, como dice la canción, es merengue, no es merengue, hace frío, hace calor, hace frío, hace calor, pero nosotros nunca nos adaptamos al clima. Si es sol, que sol, si es lluvia, que lluvia. Bueno, hijitos de Dios, quiero compartir las canciones que hemos preparado. El primer temita musical, buenos días, suena y dice así. Esto sí, para que lo disfrute, compadrito y comadrita. ¡Eso! ¡Vamos, hijitos! ¿Cómo dice? A ver, venga, que disfrute conmigo.

suena y dice así. ¡Eso! ¡Eso! ¡Vamos ahí disfrutando bonito! ¡Buenos días, María! ¡Los tiempos, hijita de Dios! ¡En Argentina, Formosa! ¡Saludos, Mari! ¡Ay, eso! ¿Cómo dice mi gente de Alausí? ¡Venga!

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0: Para mis bellas y lindas personas de Alausí. Qué lindos recuerdos, sí.

de chiquita, Dios le pague. Venga, la siguiente canción, por favor, suena y dice así. ¡Eso! Y son canciones para recordar desempolvando éxitos. ¡Eso!

0: y con las canciones, chiquito. Te cuento aquella juventud. ¡Eso! ¡Venga! Con estos recuerdos maravillosos, permiso, por favor, me paso a despedir. El día de mañana estaré nuevamente con ustedes con mis tres canciones, cambiándoles el ritmo musical a las madrugadas. La bendición de su amigo Don Bolo, Jupay Jupay. ¡Chao!
1: Ya, mijo, ya.
2: Muy bien, gracias. Bájale, por favor. Lindo, lindo, lindo. Muchísimas gracias, Don Bolo, por llegar como todos los días a cambiarnos el ritmo musical. Hoy con las retrochichas, recordando aquellas canciones que ya prácticamente están saliendo o están dejando de sonar en los medios de comunicación, pero aquí en el programa Chicherísimo, aquí en América Estéreo, Don Bolo desempolvando cada uno de los temas. Nosotros tenemos recomendaciones muy importantes, por ese que por ende queremos invitarles a ustedes a ser parte de lo que viene a continuación, porque ya está listo, preparado junto a nosotros el señor Pedro Guarnizo, a quien le damos la bienvenida. Nosotros volvemos ahora mismo.
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6: Amigos, bienvenidos a una cita con su destino. En su programa Encuentro con lo Desconocido. Muchísimas gracias, mis amigos. Gracias a todos ustedes por esos hermosos testimonios. Gracias. Hoy están con salud, que es lo más importante. Para disfrutar de la vida, tenemos que gozar de buena salud. Y muchos que están pendientes del programa día a día están padeciendo enfermedades que se han vuelto incurables. Han tomado de todo, han gastado dinero, incluso que no tenía, prestando por un lado y otro lado. Ya se cansaron, hoy están en casa, tomando ahí unas agüitas de monte y esperando la voluntad de Dios. Dios dice, cuídate que yo te cuidaré. Si se trata de algún maleficio, de alguna maldad de la gente, tienes que quitarlo, tienes que sacarlo, tienes que saber quién lo hizo. Para eso nosotros tomamos ayahuasca y San Pedro. Al tomar el ayahuasca y el San Pedro, visualizo y digo, ¿a qué se debe tu mal? Y si hay alguna enfermedad puesta por aquella gente mala, envidiosa, enferma, yo le hago botar. Lo hago que lo mire usted. Ayer, por ejemplo, la señora Brenda me llamó y me dijo, Don Pedro, tengo un dolor en mi estómago. Me han dicho que es úlcera y sigo con tratamientos para la úlcera. Pero nada, no mejoro. Y veo que mi estómago se eleva y me han dado para la gastritis. He tomado de todo, pero va creciendo más mi estómago. Yo le dije, consíguese un cuy hembra. Consiguió el cuy hembra y me llamó. A través de una videollamada le expliqué a su hija cómo le iba a limpiar el pecho del cuy con su estómago todito. En cuanto íbamos limpiando, el cuy se murió. Al abrir el cuy, Ustedes no se imaginan la suciedad que encontramos. Este animalito se sacrificó su vida por salvar a la de ella. Había un daño. Y cuando le di el nombre de esa persona que le había hecho el daño, se puso a llorar y dijo: yo le he querido como una hija. ¿Por qué? Por maldad, por un pedazo de terreno, por un problema que llevan con la justicia, por una herencia. Amigos míos, ¿cuántos me están escuchando? ¿Tienen problemas con sus entenados? ¿Sí? ¿Ya le faltaron el respeto? ¿Se han adueñado de la casa? ¿La madre sale a favor de él y contra de su pareja? ¿Estas cosas se ven? ¿Y cuántos que me están escuchando en este momento tienen el corazón destrozado? Aquí están llegando los mensajes. Desde Estados Unidos, Celeste me dice: don Pedro, mi marido me dejó por otra mujer. Lo más terrible, que me ha dejado con deudas y no tengo ni cómo pagar el apartamento. Tenemos un hijo. Un hijo que siempre pasa delicado de salud y él lo sabe. Tengo que comprar sus remedios y no tengo dinero. Mi querida amiga, me estás escuchando. Y aquí es bien grande, ¿sí? Tu mensaje que me has enviado y que buscas ayuda. Te tienes que comunicar a través de una videollamada. Envíame la fotografía de él y lo voy a hacer regresar a su casa para que pague sus deudas, para que ayude comprando los remedios de su hijo, para que sea un hombre responsable. Sí, hoy está ahí distraído porque es una mujer joven, atractiva, y ahí está él, bien enamorado. Pero lo que no sabe, que esa mujer solamente es interés. Nada más, solo es interés. Amigos míos, aquí les digo todo, toda la verdad. Karina me está escuchando en Madrid. Y Karina me dice: gracias, don Pedro. Vendió su piso, su casita, la vendió. La vendió porque tenía problemas con su ex. Y llegaba las cuñadas, la suegra, hacerle mucho problema. Ella me pidió ayuda, me dijo: don Pedro, quiero venderlo. Ya lo vendió. Aquí se hace trabajos. Aquí se cura la suerte. Me estás escuchando en Italia, Francia. Me estás escuchando con el corazón destrozado porque has descubierto la traición de tu pareja. Te lo negaba antes, pero hoy día lo descubriste, lo vistes con tus propios ojos. Pero a pesar de todo, amigo, quieres retenerla, quieres que regrese, quieres tenerlo a tu dominio, fotografía de ella para hacerle un buen trabajo. Se quedará contigo para siempre, eso te lo garantizo. 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Marisol está escuchando el programa. Ella, pues, me llamó hace unos meses llorando.

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Aquí tenemos también a Joaquín. Está en Nueva York, Joaquín. Lleva 4 años y tiene su camión. ¿Sí? Tiene una licencia especial, trabaja, no tiene problemas. Se curó. Es un hombre agradecido. A él le dejó la mujer porque no tenía dinero, no tenía trabajo. Él sufrió mucho. Él me pidió una ayuda. Quiero olvidarla, don Pedro, y quiero suerte para trabajar. Siguió trabajando, sacó la licencia, financió el camión. Ahora trabaja en su camión y le va súper bien. Amigos míos, hay que curarse la suerte. Amigo que quieres progresar, quieres salir adelante con tu familia. O hoy estás solo, porque algunos dicen, mi mujer ya tiene otro, mis hijos no preguntan por mí, solo cuando quieren dinero. Ahí sí me llaman y si no le doy me maldicen y desean hasta mi muerte. Sí, hay muchos que están así, solitos, en España, en Italia, en Francia, en los Estados Unidos. Y dicen, ¿para qué voy a regresar si ya no tengo a nadie? Porque todo lo que ellos quieren es plata y cuando no les doy, me tratan de lo peor. 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Tenemos la comunicación de Brian. Brian me está escuchando en Madrid, España. Y me dice, don Pedro, gracias a usted, supe toda la verdad. ¿Y cuál era la verdad? Él conoció a una mujer a través del Facebook. Su mujer también lo descubrió que tenía amistad con una mujer que conoció en el Facebook. Y él le dijo, esa mujer quiere tu dinero. Y él dijo, no, es mi amiga. Es una buena mujer que tiene problemas. ¿Y sabe qué? Él le ayudaba con dinero. Esta mujer le mostraba su cuerpo como Dios lo ha mandado al mundo. Y este hombre se enloquecía y le pedía dinero con el cuento que tenía el hijo mal, que debía al banco. Y así se fue ganando. Dice su amor que este hombre no le importaba nada, que le llegó a confesar a su mujer, me he enamorado. Tú eres buena, era buena esposa, quieres a mis hijos, yo también te quiero, pero esta mujer no lo puedo quitar de mi mente. Tengo el deseo de estar con ella. Imagínese. Y ya se preparaba para hacer el viaje. Venir acá al Ecuador. Es donde su mujer dijo, esto es el colmo. Algo está pasando. Efectivamente, esa mujer lo trabajaba, lo endulzaba. ¿Sí? Hasta le envió una colonia para que luce. Y en esa colonia, ahí estaba. Por eso él desesperaba. Cuando veía su cuerpo de esta mujer, se desesperaba y mandaba el dinero. Lo curamos. Hoy está en casa con sus hijos. Y así, mucho cuidado. Muchos hombrecitos, esos don Juanes, esos mujeriegos, ¿no? Lo que quieren esas personas, esas mujeres, es tu plata. Como también hay mujeres

0: ese hombre está viejo, ya no puede, ya no me sirve, y están mirando por ahí a otros, más jóvenes, ¿no? Más apuestos. ¿Y qué pasa? Después que la conquistan, préstame dinero, te voy a devolver mi amor, y nunca le devuelven y desaparecen. Todas estas cosas vemos, amigos míos. Hay que abrir bien los ojos. 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En estos momentos me están escuchando a nivel nacional. Todo el Ecuador está escuchando esta prestigiosa radio. Gracias, Harold. Gracias, te curaste. Pusiste la confianza y la fe. Josué. José dice gracias. Él sufría de impotencia sexual. Ese era su problema, era su tormento. Era porque hoy día complace a su pareja. Hoy está feliz de la vida. 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Sebastián, me está escuchando en el sur de Quito, a todo volumen, ¿sí? 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Gana mucho dinero. Los envidiosos, los que le habían hecho daño, ahí están, que le miran. Pero nunca le van a hacer otra vez esa maldad, porque tiene su protección de acero contra la maldad. 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César, desde Chillo Gallo, me dice gracias, don Pedro. Él regresó de los Estados Unidos hace 2 años. Regresó a ver a su mujer, pero la mujer le dijo: yo no quiero saber nada de ti, nada. Ahí están tus hijos, ahí está la casa. Yo no quiero nada, dijo, contigo. Él muy dolido. Él quiso conquistarla, pero yo le dije que ella tenía otro hombre y que ya tenía esa relación hace varios años. Incluso le dije, tienen un negocio y ese negocio lo hicieron con tu plata. Y él me dijo llorando, quiero olvidarla, don Pedro. Y ya la olvidó y ahora tiene su negocio, trabaja con su hijo mayor y le va súper bien. Por eso me agradece. Amigos míos que me escuchan en todo Quito, ¿sí? En todo Pichincha. 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Amigos de Riobamba. Amigos de Riobamba, muchísimas gracias. Tatiana, contentísima en su gabinete de belleza. Está ganando dinero. Tiene el secreto de Pedro Guarnizo. Aarón. Aarón está escuchando en el Puyo el programa. Hoy no debe a nadie. Prestó un dinero, ¿sí? Una cantidad grande prestó a un colombiano, al 3%, ¿sí? Así es. Él me dijo, don Pedro, me quieren prestar al 10%, no, le dije, al 3%, y lo ayudamos para convencerlo. Más comunicaciones. Hans, me está escuchando, ¿sí? Egalausí, vendió su casita, vendió su casa, y ahora está comprando una casa muy linda aquí en Quito. Amigos míos, amigos que me escuchan en Ambato, Latacunga, Cotopaxi, en el Tene, en el Oriente. Amigos que desean saber qué es lo que pasa en tu vida, porque todo lo malo te viene sucediendo. Si no es una cosa, es otra cosa. La maldad existe, el daño existe. Hay que ver bien qué pasa. 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
1: Listo, señoras y señores, ya son las 5:24. 5:24. Quiero invitarles a bailar lo que suena ahora, a disfrutar donde quiera que se encuentre. Está en su vehículo, solamente un pip pip y sabemos que está.

5 de agosto se conmemora principalmente la independencia de Esmeraldas en Ecuador. Saludos a nuestra linda gente de Esmeraldas. Recuerda el primer grito libertario de la provincia en el año 1820. Qué lindo poderles enviar un saludo sensacional a toda mi linda gente de Esmeraldas, grandes amigos de la provincia verde, quienes siempre nos escuchan. Queremos también enviar el saludo para todos mis amigos quienes nos escriben a través del WhatsApp 098-1498-015. Por acá tenemos, dice, sí, mi amigo Majestad, ahora con la tecnología nos tienen como distraídos. Buenos días, amigo Majestad Candela Pilas, que mañana estoy de cumpleaños. Excelente día, Dios me lo bendiga. Me gustaría que me deje el nombre y el apellido para enviarle y desde ya felicitarle y desearle muchas felicidades por sus cumpleaños. Pero bueno, justamente el día de ayer hablábamos sobre este tema tan importante, el por qué es de disfrutar. Y mira, y ahí tenemos que nosotros darnos cuenta que en realidad tenemos que apreciar la vida, a apreciar a nuestros seres queridos en vida, amarlos, no olvidarnos. Mira, incluso nosotros, yo no me quiero hacer el perfecto, incluso nosotros nos olvidamos de pronto hacer una llamada o de pronto un mensaje de irnos a verle a nuestros padres. Y claro, mira el dolor grande. Justamente el día de ayer hablábamos que las personas tenemos que dar, sí. El día de ayer justamente estábamos conversando sobre el por qué agradecer a Dios por un día más de vida. ¿Por qué agradecer a nuestro ser supremo por un día más de vida? Dimos a conocer detalles, cuántas personas nacen al mes, al año y en un día. Dimos también a conocer sobre la partida de muchas personas, y yo quiero sumarme a el dolor de nuestra querida Katy, propietaria, gerente de la discoteca La Zona, por una pérdida irreparable. Que su señor padre llegue hacia nuestro señor supremo. Mira, te quiero desear y sumarme a tu dolor, Katy, y a tu familia, desearte mucha resignación, que Diosito les dé mucha fuerza, mucha fortaleza para soportar este dolor. Me imagino, mira, no, que el dolor debe ser profundo, pero queremos nosotros como tus amigos llegar a ti con un abrazo de consuelo. Y créeme que con esa amistad que nos llevamos, pues obviamente compartimos el dolor, y te deseo mucha fuerza para ti, tu familia, para todos nuestros amigos y los amigos de Katy. Vuelvo y lo reitero, paz en su tumba de su señor padre. Nos sumamos a tu dolor, nosotros, tanto el Fantasma DJ como Majestad Candela, siempre vamos a estar ahí para brindarnos ese abrazo de fortaleza y ese abrazo de fuerza. Amemos, respetemos a nuestras personas, vivamos el día a día como si fuera el último. Justamente el día de ayer hablábamos de esto. Aprovechemos, chicos, disfrutemos de la vida, es una sola. Hoy estamos, quién sabe, en minutos no podemos estar, ¿sí? Por ende, les invitamos a compartir y a disfrutar de la alegría de la vida. Amemos, respetémonos en vida, señoras y señores. Seamos bien, hagamos el bien y sin mirar a quién. Un abrazo para todos. Allá, Katy, un abrazo fuerte. Muchísima resignación para nuestra querida amiga Katy. Aquí estamos para ustedes siempre y brindarnos ese abrazo de amor. Vivamos el día a día.

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1: Listo, mis amigos, llegamos a la parte final del programa. Agradecidos infinitamente por la participación, la sintonía. Gracias a los amigos quienes nos sigan a través de América TV, www.americaestereo.com. Gracias a los amigos también quienes siguen arroba América Estéreo Digital. 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Fantasma, claro, obviamente. ¿Tú crees si tuviste una mejor infancia sin teléfono celular ni redes sociales?
2: Yo creo que sí.
1: Sí, tuviste una buena infancia.
2: Ahí sí nos divertíamos, pero como tiene que ser.
1: Hoy podemos apreciar, como lo decíamos al inicio, sí, la niñez desde ya sabe manejar el teléfono, la tecnología más que uno, hermano. Sí, sin embargo, la ciencia sigue avanzando y por ende pues tenemos que seguirnos acoplando a la juventud, contarles las vivencias que tuvimos de niños o nosotros de jóvenes, pues obviamente, y sin embargo no lo tomarán mucho en cuenta, seguirán su diario vivir porque ya esa es la etapa de ellos, la época de ellos. Nos vamos, DJ Fantasma.
2: Gracias, Majestad Candela, gracias a todos los amigos que siempre están ya pendientes de la programación, un abrazo inmenso, que les vaya súper bien, feliz miércoles para todos, un abrazo.
1: Listo, mis amigos, igual, su amigo Majestad Candela no les desea que les vaya bien, sino que les vaya excelente. Ay, que tengan un día miércoles maravilloso, lleno de bendiciones. Nos vamos, se viene a continuación el programa informativo Buenos Días América, con la conducción del licenciado Jorge Washington Yacato, el licenciado Ramiro Díaz, en la consola máster Gabo Zarzosa DJ, con la dirección general del doctor Galo Enríquez y Enríquez. Con nosotros hasta el día de mañana, 4 en punto. Chao, se me cuida mucho. Un abrazo, mi linda gente.

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3: Hola, hola, ¿qué tal? Muy buenos días, buenas tardes, buenas noches. Amigos oyentes de la gran cadena radial América en el Ecuador y el mundo, qué gusto, placer enorme, como siempre, volver a encontrarnos en esta jornada de trabajo correspondiente a miércoles. Mitad de semana, ya estamos en 5 de agosto de 2026. Listos, como es característico, para compartir con ustedes hasta las 9 de la mañana en punto los hechos noticiosos más destacados en el ámbito local, nacional, internacional, deportivo y también las entrevistas. A nombre de Ramiro Díaz, Gabriel Zarzosa y este servidor, Jorge Washington Ñacato, les damos la más cordial bienvenida a este boletín informativo. Gracias a todos ustedes por acompañarnos día a día en las diferentes frecuencias en el Ecuador y el mundo y ponernos en el primer lugar de sintonía de todos los informativos del país. Estamos en Ibarra a través de América Ibarra en la frecuencia 89.1 FM estéreo. América Tulcán, llegando a la parte sur del hermano país de Colombia en 89.7 FM estéreo. América Guayaquil, 93.3 FM estéreo. También nos retransmite Presencia Ecuatoriana en Nueva York, Super Radio Costa Visión en Chicago, Estados Unidos, y en España nos pueden seguir a través de 90.5 FM en Madrid, 106.5 FM en Toledo y 107.0 FM en Zaragoza. Nuestro canal de televisión en el Internet, América TV, permanentemente activado, habilitado. Mañana fría, como ya es costumbre en la ciudad de Quito, el cielo se puede divisar semiabierto con la poca claridad que tenemos a esta hora en la ciudad capital. Corre una ligera brisa, hace frío, como ya es costumbre, temperatura ambiente estimada de 8 grados centígrados. Hay que abrigarse para evitar contratiempos en nuestra salud, sobre todo aquellas personas que suelen madrugar mucho. Un abrigo grueso. Y por supuesto también no olvide salir con una gorrita, un sombrero, un paraguas, con indumentaria de mangas largas para evitar los fuertes rayos solares UV que se registran en las mañanas, cerca del mediodía muy en particular, con alta intensidad. Estos rayos pueden afectar su piel, así es que la mejor recomendación es que se proteja. Saludamos a esta hora también a todos nuestros directos oyentes que ya nos dispensan con su sintonía en el sistema de transporte público. Transporte comercial, de taxi, escolar, institucional, liviano, pesado, en fin. Todos tienen la sana costumbre de llevarnos en sus vehículos en la frecuencia 104.5 FM estéreo América Quito. A lo largo de este servicio de noticias estaremos compartiendo con ustedes una importante agenda de invitados que hemos preparado para esta jornada noticiosa. Dialogaremos a primera hora con el arquitecto Fernando Carrión, conocedor en materia de seguridad y urbano y urbanista, y estaremos hablando con él sobre el plan de seguridad para Quito. Hay una planificación de los gobiernos local y nacional por distintos caminos. Giovanna Chávez, directora del programa Regula tu Barrio. Con ella estaremos hablando sobre la entrega de títulos de propiedad. Juan Carlos Paladines, director general del ECU911. Hablaremos sobre el retiro de cámaras irregulares en el país. Napoleón Cabrera, presidente de la Federación de Cooperativas de Transporte Interprovincial. Analizaremos el ajuste tarifario que se determinó del 25% para el transporte intra e interprovincial. Blanca Sacancel, analista legislativa, con ella pasaremos revista al tema de fiscalización en la Asamblea Nacional, que ha sido un trabajo de los legisladores seriamente cuestionado, porque al parecer se fiscaliza a la carta. También estará en esta mesa de trabajo Cristian Lara, dirigente del transporte urbano en Quito. Pasaremos revista al nuevo modelo de gestión, que sin este nuevo modelo de gestión no habría calidad en el servicio de transporte urbano. Así de sencillo, porque no pasa por incremento de apenas 5 centavos de dólar, que dicen ellos, para incrementar o para mejorar la calidad en el servicio. el modelo tendría que cambiar, y si cambia este modelo, los resultados podrían generarse el próximo año en septiembre. Mientras tanto, si es que nos suben esos 5 centavos que está en manos del Consejo Metropolitano de Quito, olvídense que habrá mejoramiento en la calidad de servicio a partir de enero del próximo año. Así es que la situación no es tan fácil para obtener un incremento en el pasaje, y que esto signifique un mejoramiento del servicio en el transporte urbano en el Distrito Metropolitano de Quito. Gracias por su sintonía. Una vez más, recuerde usted que tiene que salir con tiempo de casa, 5, 10 y hasta 15 minutitos antes, para evitar llegar tarde a su lugar de destino. De trabajo ahora muy en particular, porque los chicos están de vacaciones, los universitarios salieron recién la semana pasada y obviamente están en un proceso de descanso para iniciar, en el caso de los chicos, el nuevo año lectivo escolar, y en el caso de los universitarios, el nuevo semestre en las distintas facultades de las diferentes universidades del país. Así entonces, arrancamos este boletín de noticias.
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3: Son ya las 6:10 a.m. en el Ecuador continental, una hora menos en la región insular. Tiempo de compartir con ustedes los titulares más importantes. Colombia reanuda la exportación de energía a Ecuador desde el 5 de agosto. Ya las elecciones pasaron, dice el ministro de Petro. Alcalde de El Tambo es acusado de presunto desvío de fondos en estas famosas fiestas que a varios municipios les encanta hacer, dice el ministro Reinberg. Desarticulan en Guayaquil un centro que falsificaba sellos de revisión vehicular y matriculación para 6 cantones de nuestro país. Arturo Félix Guom retoma funciones como embajador de Ecuador en Colombia. Revolución Ciudadana confirma a Pavel Muñoz y David Norero como sus candidatos para Quito y Guayaquil. Presidente Noboa y Milei firmarán acuerdos de extradición y cooperación económica. Defensa de Aquiles Álvarez apelará condena por caso Grillete. Y el IVA bajará al 8% para este feriado del 10 de agosto. 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
3: Hoy ya son las 6:12, 6:12 a.m. en todo el país continental, una hora menos en la región insular. Tiempo de poner a consideración de ustedes el detalle de las noticias más importantes de carácter nacional. Mucha atención, poco a poco llega la claridad absoluta al distrito. Colombia reanudará este miércoles 5 de agosto las exportaciones de energía eléctrica hacia Ecuador después de varios meses de restricciones, según anunció el ministro colombiano de Minas y Energía, Edwin Palma Egea. La decisión permitirá cubrir más del 8% de la demanda eléctrica ecuatoriana y representa un nuevo paso en la cooperación energética entre ambos países. La importación

0: Palma explicó que el suministro responde a las necesidades de seguridad del sistema eléctrico ecuatoriano. Además, aseguró que el gobierno colombiano autorizó la medida solo después de garantizar la protección de los embalses nacionales. Afirmó que esa decisión preserva la soberanía y la seguridad energética de Colombia y fortalece la capacidad del país para enfrentar un eventual impacto del fenómeno de El Niño. El ministro también anunció la activación de los mecanismos necesarios para que empresas del sector eléctrico de ambos países puedan suscribir contratos de exportación de energía. Según sostuvo, ningún gobierno colombiano había habilitado esa posibilidad durante los 23 años de la transición eléctrica entre las dos naciones. En su criterio, esta medida contribuye a estabilizar los precios de exportación.
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0: Son ya las 6 de la mañana con 14 minutos, 6 horas 14 minutos en todo el Ecuador continental, una hora menos en la región insular. A propósito del tema eléctrico, les informamos a esta hora que la central hidroeléctrica Coca-Codo Sinclair debe entrar en mantenimiento por 2 días en agosto de 2026, con lo que saldría completamente de operación en ese periodo. Según el plan operativo del Sistema Nacional Interconectado presentado en junio por el Operador Nacional de Electricidad, SENACE, se trata de un mantenimiento necesario para el control de sedimentos en la zona de captación de aguas que se realizaría durante los días de feriado, según SENACE. Esto ocurre cuando faltan menos de 3 meses para que en Ecuador comience el periodo de estiaje previsto desde octubre. El estiaje ocurre cuando bajan los caudales de los ríos, con esto la generación de las hidroeléctricas se desploma. Este mantenimiento es importante para el sistema eléctrico nacional, pues Coca-Codo Sinclair es la central hidroeléctrica más grande del país, con una capacidad de 1.500 megavatios de potencia instalada, aunque en la práctica no suele aportar esa cantidad, sino unos 1.000 megavatios en promedio en lo que va de 2026, ha cubierto el 28% de la demanda de energía eléctrica del país. Iván Endara, ingeniero eléctrico, explica que una muestra de la importancia de la central para la estabilidad del sistema eléctrico es que cuando ha salido de operación en el pasado ha provocado cortes de luz. El más reciente episodio fue el 21 de mayo del 2026, cuando por una crecida de caudales, Coca-Codo Sinclair se llenó de sedimentos y salió de operación. Gracias por dispensarnos con su sintonía a través de las distintas frecuencias y plataformas que están habilitadas para todos ustedes. Son ya las 6 de la mañana con 16 minutos, 6 horas 16 minutos en todo el país continental. El catastro minero será reabierto de forma progresiva desde finales de este año. Con esa frase, pronunciada durante una entrevista en la radio La Suprema a finales de julio de 2026, el presidente de la República, Daniel Noboa, volvió a anunciar uno de los cambios más esperados por la industria minera ecuatoriana. Según explicó, la apertura será por etapas para garantizar mayor control, transparencia y un mejor ordenamiento de las concesiones, además de atraer inversión nacional e internacional. El mandatario sostuvo que el cierre del catastro minero durante varios años generó desorden administrativo, dificultó el desarrollo de proyectos legales y que una de las metas del gobierno es convertir a la minería en un motor de inversión y empleo. También insistió en que un sistema actualizado permitirá identificar con claridad qué áreas ya están concesionadas y cuáles pueden destinarse a nuevos proyectos. Pero el anuncio tiene un antecedente que el propio sector no olvida. En junio de 2025, el gobierno de Noboa ya había prometido una reapertura gradual del catastro minero entre julio y diciembre de ese año. Ese proceso únicamente avanzó para la pequeña minería no metálica y nunca se concretó para la minería metálica, donde se concentran los proyectos de mayor inversión en oro, cobre y plata. Más de un año después, todavía no existe un cronograma público para esa siguiente fase.
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0: Avanzamos en el tiempo, son ya las 6 de la mañana con 18 minutos, 6 horas 18 minutos en todo el país continental, una hora menos en la región insular. Poco a poco.

0: llega la claridad absoluta al distrito metropolitano de Quito en esta jornada de miércoles. Informamos a esta hora que la defensa del alcalde de la ciudad de Guayaquil, Aquiles Álvarez, anunció que presentará un recurso de apelación contra la sentencia de 3 años de prisión dictada por el Tribunal de Garantías Penales de Durán dentro del caso Grillete. El abogado Julio César Cueva informó este martes en una rueda de prensa que la impugnación será presentada una vez que el tribunal notifique la sentencia por escrito, con el fin de revisar la fundamentación completa del fallo e identificar los argumentos que sustentarán la apelación. Cueva sostuvo que la sentencia constituye una respuesta política relacionada con los casos Triple A y Goleada, y aseguró que la decisión busca compensar las supuestas debilidades que a su criterio presentan esos procesos. El abogado afirmó que uno de los principales cuestionamientos será la valoración de la prueba realizada por el tribunal. Según explicó, la Fiscalía no demostró que Aquiles Álvarez se retiró deliberadamente el dispositivo de vigilancia electrónica, y a su juicio, la sentencia trasladó indebidamente a la defensa la obligación de demostrar lo contrario. El defensor adelantó que otro de los argumentos de la apelación será la motivación jurídica de la sentencia. No obstante, señaló que no podrá desarrollar todos los cuestionamientos hasta conocer el texto íntegro de la resolución, ya que la decisión oral no contiene toda la fundamentación del tribunal. Pero es público, se difundió a través de los medios de comunicación cuando se detuvo en su domicilio al alcalde de la ciudad de Guayaquil, que no portaba en uno de sus tobillos el dispositivo electrónico.
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0: Más información señala 6:20, 6:20 a.m. en todo el país continental, una hora menos en la región insular. La Revolución Ciudadana o Correísmo confirmó a Pavel Muñoz como su candidato a la reelección por la alcaldía en Quito. Además, el movimiento político aseguró que apoyará a David Norero para la alcaldía de Guayaquil. El anuncio fue realizado este martes por la presidenta del movimiento, Gabriela Rivadeneira, quien explicó que debido a la suspensión del correísmo y del movimiento amigo, las candidaturas serán inscritas a través de alianzas con otras organizaciones políticas ante el Consejo Nacional Electoral. Rivadeneira informó que en Pichincha el correísmo conformó una alianza con el Partido Socialista Ecuatoriano, Unidad Popular y el Movimiento Provincial Todos. En esa alianza, Pavel Muñoz será candidato a la reelección en la alcaldía de Quito, mientras que el actual viceprefecto Alessandro Tonelo buscará la prefectura de Pichincha. En Guayas, la ex asambleísta Sofía Espín encabezará la candidatura a la prefectura, mientras que David Norero disputará la alcaldía de Guayaquil. Gabriela Rivadeneira señaló que la postulación de David Norero fue definida conjuntamente con el alcalde de Guayaquil, Aquiles Álvarez, pese que no es afiliado al Movimiento Ciudadano Revolución Ciudadana, sino que es parte del partido político Reto. Aquiles Álvarez es el alcalde legítimo de Guayaquil y por lo tanto se ha decidido que David Norero sea el candidato que nos represente en Guayaquil, manifestó. La dirigente agregó que el correísmo aspira a mantener el control político de Guayaquil y recuperar la prefectura del Guayas.
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0: Seguimos con más información a esta hora de la mañana. Son ya las 6:22, 6:22 en todo el Ecuador continental. El embajador de Ecuador en Colombia, Arturo Félix Wong, retomó oficialmente sus funciones en Bogotá luego de permanecer llamado a consultas por el gobierno del presidente Noboa desde abril de 2026. En medio de las tensiones diplomáticas con la administración del mandatario saliente Gustavo Petro. El regreso del diplomático se produce mientras Ecuador prepara la visita oficial que encabezará Noboa el próximo 7 de agosto, cuando asistirá a la posesión presidencial del mandatario electo Abelardo de la Espriella. En declaraciones para el diario Expreso, Félix Wong confirmó que ya se reincorporó a la sede diplomática ecuatoriana en Bogotá y señaló que su retorno está directamente relacionado con la organización de la visita presidencial. Es un día tan importante para Colombia y para la región, manifestó el embajador al referirse al cambio de mando en el país vecino. El embajador fue llamado a consulta en abril de 2026, luego de que el entonces presidente colombiano Gustavo Petro calificara al ex vicepresidente ecuatoriano Jorge Glass como un perseguido o preso político, lo que provocó un distanciamiento diplomático entre ambos gobiernos.
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0: Seguimos con más información. Son ya las 6:24, 6 de la mañana con 24 minutos. Ecuador y Argentina suscribirán este jueves acuerdos sobre extradición, ciberdefensa, transporte aéreo, cooperación automotriz y otros temas económicos durante la visita oficial que el presidente argentino Javier Milei realizará a Quito. Así lo confirmó este martes la embajadora ecuatoriana en Buenos Aires, Diana Salazar, en una entrevista con la cadena Teleamazonas. La agenda contempla una reunión con el presidente Daniel Noboa. La ex fiscal general explicó que ambos gobiernos suscribirán un nuevo tratado de extradición que reemplazará al convenio vigente desde 1933, con el objetivo de agilizar los procesos judiciales entre los dos países. Esto va a significar celeridad, que los procesos caminen de manera más rápida y adecuada, afirmó Salazar en una entrevista de la cadena Ecuavisa, Teleamazonas, perdón. La embajadora aclaró que el nuevo convenio no será aplicable al proceso de extradición del exfuncionario Hernán Luque Lecaro, investigado por una presunta trama de corrupción en empresas públicas.
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0: 6:25, tiempo de conectarnos a esta hora de la mañana con el Eco 911. Carolina Chávez, informa al país cómo amanece la ciudad capital, cuáles son las últimas novedades. Bienvenida, buenos días, Carolina.
3: Hola, estimado Jorge, amigos, amigas, oyentes de Radio América, muy buenos días. Como siempre, un saludo cordial desde la sala situacional del ECU 911 en la ciudad capital, desde donde tenemos información importante para que usted arranque su mañana. Son las 6:25, 8 grados Celsius, la temperatura ambiente, probabilidades de alcanzar. De acuerdo con el pronóstico del Instituto Nacional de Meteorología e Hidrología, INAMI, los 23 grados a lo largo de esta jornada de miércoles 5 de agosto del 2026. Panorama muy parecido para todo el callejón interandino. Ciudades como Tulcán, Ibarra, Latacunga, Ambato, Riobamba, Guaranda, Cuenca y Loja tendrán temperaturas fluctuantes entre los 8, una de las más bajas, 6 también en la ciudad de Latacunga, 24, una de las más altas en la provincia de Imbabura. Presencia constante del sol, posibles altas temperaturas en las cercanías del mediodía, nubosidad constante, es lo que nos indica el INAMI para esta jornada. Radiación ultravioleta potente también, extremadamente alta, sobre todo en la provincia de Pichincha y la ciudad de Quito. Lo indicado entonces es que usted pueda tomar esta información, la verifique y antes de salir de casa chequee también cuáles pueden ser las medidas de precaución para evitar cualquier tipo de contratiempo con su salud. De inmediato revisamos la sala de videovigilancia para identificar flujos vehiculares. En el recreo el flujo vehicular es medio, por otro lado en Chillo Gallo el flujo vehicular es bajo, mientras que en el Tejar hacia el centro histórico el flujo vehicular es medio. Hacia el norte en La Ye el flujo vehicular es bajo, mientras que en La Floresta el flujo vehicular es medio. Hacia el sector del Colegio Benalcázar y sus alrededores, el flujo vehicular se mantiene bajo. Autopista General Rumiñahui, Trébol, Avenida Velasco Ibarra, conectores con el centro sur y norte de la ciudad, con flujos vehiculares de bajos a medios a esta hora. Recuerde también que esta fotografía de la ciudad cambia, varía con el pasar de los minutos y de las horas. Necesaria entonces que usted ajuste sus tiempos para evitar cualquier tipo de contratiempo. En materia de emergencias, mencionar que este 4 de agosto a las 15:12 se recibió una alerta de siniestro de tránsito en el sector del Troje sobre la avenida Simón Bolívar. De manera oportuna, la coordinación zonal 29 del ECU 911 gestionó la presencia de la Autoridad Metropolitana de Tránsito, Cuerpo de Bomberos, Policía Nacional y el Servicio de Investigación de Accidentes. El personal de primera respuesta en el sitio indicó que se trató de una persona atropellada. Los organismos de salud atendieron el percance de este incidente
4: e informaron que la persona falleció. La Autoridad Metropolitana de Tránsito cerró la vía Simón Bolívar en el sentido sur-norte para el desarrollo de los trabajos pertinentes. La recomendación, como siempre, será que usted conduzca con precaución. De ser peatón, por favor, utilice las zonas de seguridad. Y ante cualquier emergencia, se comunique la línea única 911. Con esta información, Jorge, un excelente día.
0: Gracias, mi querida Caro, por ese aporte muy importante a esta hora de la mañana para nuestra audiencia. Son las 6:30. Vamos a la primera pausa.
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2: 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Estamos de regreso. 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
0: Son ya las 6:31 en todo el Ecuador continental, una hora menos en la región insular en esta jornada de trabajo correspondiente a día miércoles en mitad de semana. En este momento hacemos contacto gracias a la tecnología con el arquitecto Fernando Carrión, urbanista, conocedor en materia de seguridad, a quien le agradecemos por atender esta invitación. Estimado arquitecto, desde la mesa central de América Estéreo le saluda Jorge Ñacato y lo hemos invitado para hablar sobre la seguridad en la capital de la República cuando hay mucha preocupación en los quiteños. Porque en los últimos días hablamos de extorsiones, hablamos de cuerpos colgados, decapitados, secuestros, asaltos, desaparecidos, en fin. Frente a esta realidad, por un lado, el municipio de Quito arma su plan de seguridad y por otro, el gobierno nacional también presenta un plan de seguridad para Quito con el fin precisamente de darle seguridad a los quiteños. Y empiezo preguntándole en este marco y con este antecedente, ¿qué tanto puede funcionar dos planes paralelos del gobierno local y del gobierno nacional para darle tranquilidad y mejorar los índices de inseguridad en Quito? Bienvenido, buenos días, Fernando, lo escuchamos.
6: Buenos días, Jorge, un saludo cordial a toda la amplia audiencia que tienen y un agradecimiento por la invitación que me han hecho. Sí, esa es un poco la suerte que está viviendo este rato el país. Cada uno se mueve por su propio espacio, y eso está produciendo resultados bastante negativos. Yo creo que un tema de seguridad ciudadana no puede ser asumido parcialmente por el gobierno nacional y parcialmente por los gobiernos locales. Yo creo que aquí tiene que haber una lógica de cooperación, porque, por ejemplo, los municipios no tienen policía, justicia y cárcel, y por lo tanto no pueden llevar a cabo acciones represivas, llamémoslo así. pero sí pueden hacer acciones preventivas, y eso es lo que le está faltando al gobierno. Por otro lado, los municipios conocen muy bien la situación de sus cantones, porque son la entidad más próxima a la sociedad, y eso les da un hándicap, llamemos así. En cambio, el gobierno nacional tiene un gobierno de distancia, y entonces el hecho de que cada uno vaya por su lado a mí me parece francamente paradójico, y me parece que eso no va a conducir a un buen camino.
0: Ahora, arquitecto, si bien es cierto, esta coordinación viene a ser muy importante para que funcionen todas las propuestas en materia de seguridad, pero ¿podría resultar beneficioso parcialmente para un sector, en el caso del municipio de Quito, por ejemplo, que se centra en las universidades?
6: Bueno, pero están trabajando en las universidades conjuntamente con la policía también, y no hay que olvidarse que el municipio cobra una tasa de seguridad que le da más de 10 millones de dólares, y gran parte de esos recursos va a la policía. Es decir, un gobierno local financia al gobierno nacional, porque la policía tiene una estructura presupuestaria más bien de carácter nacional. Y entonces a mí me parece que si ese tipo de cosas se están llevando a cabo, lo lógico es que se pongan de acuerdo en todo. Y me parece que eso es absolutamente necesario, imprescindible, y eso es lo que debemos pedir, exigir la ciudadanía, para que las distintas estructuras, aparatos del Estado, pues puedan trabajar armónicamente.
0: Uno de los problemas en los entornos universitarios vienen a ser los diferentes giros de negocios que se asientan muy cerca de las universidades y que genera inseguridad, arquitecto.
6: Sí, yo he sostenido que eso es lo que se debe trabajar, que debe haber un acuerdo entre el gobierno nacional, las universidades y los gobiernos locales. No solo para trabajar en los alrededores de las universidades, sino también las universidades incorporen a las propuestas de seguridad, en el sentido de, por ejemplo, qué sé yo, las facultades de Derecho, las facultades de Economía, de Medicina, etcétera, puedan realizar actividades de manera conjunta en estas políticas. Y a mí me parece que eso es necesario, eso es imprescindible. Ahora se ha empezado con los alrededores, que nosotros sabemos, al menos en muchas universidades, hay un conjunto de bares, cantinas, etcétera, que venden mucho alcohol y que básicamente están destinados a estudiantes. Pero no solo eso, sino que por la calle también, y en algunos de estos lugares, se expenden productos psicotrópicos. Y eso conduce justamente a que haya una relación mucho más estrecha entre estas organizaciones criminales y las propias universidades, porque ahí está una gran parte de la demanda. Incluso la demanda primera que se empezó a construir fue de alguna manera con eso, y ni siquiera en los colegios, en las universidades, sino en los colegios. Las prácticas iniciáticas empezaron incluso regalando la droga para que empiecen justamente a consumirla, y después poco a poco le subieron el precio hasta mantenerle este rato en el precio comercial real, ¿no?
0: Arquitecto, ¿qué responsabilidad tienen las autoridades de las distintas universidades en temas de seguridad? Porque el caso de la chica Mafla de la Universidad Politécnica, de la Politécnica, despertó muchas alarmas. Y parecería que no hay protocolos al interior de las universidades, arquitecto.
6: No, yo creo que hay muchas cosas que se deben hacer. Por ejemplo, a mí me parece que las universidades están muy distanciadas de la realidad. Y yo vengo del mundo universitario, yo soy de Flaxo. Ajá. Pero yo no veo que haya una relación estrecha entre el sistema universitario y la realidad. Y en este caso es la realidad de la violencia, pero lo mismo pasa con la medicina, lo mismo pasa con la economía, etcétera. Las universidades están muy distantes. Entonces, aquí yo creo, por ejemplo, lo que decía hace un momento, ¿por qué no establecer algunas facultades vínculos con la política de seguridad? A mí me parece que eso podría ser muy interesante. En segundo lugar, que las universidades hagan investigación sobre este tema, lo cual ayudaría mucho a la inteligencia. Y en tercer lugar, obviamente que hayan políticas de seguridad que estén coordinadas. Esto de los protocolos que usted decía, esto de que se sepa exactamente qué es lo que pasa con, por ejemplo, muchas universidades tienen policía, guardianía privada, pero que hay una relación entre guardianía privada y policía pública. Yo creo que ese tipo de cosas se tiene que hacer de manera estructurada.
0: Al parecer, arquitecto, habrían estudiantes vinculados a bandas delincuenciales, Hace poco se denunció en una de las facultades de la Universidad Central del Ecuador, en medicina muy en particular, de una amenaza de un estudiante a una docente universitaria por cuestiones de notas y finalización de semestre. ¿Esto hace que la Policía Nacional de pronto pueda o tenga elementos para ingresar a los predios universitarios que la autonomía no permite, arquitecto?
6: No, yo creo que no. La autonomía tiene que mantenerse. Eso es parte de un régimen democrático. Lo que tiene que haber son políticas de seguridad. Y son políticas de seguridad que la propia universidad debe llevarlas a cabo. Por eso mismo tiene guardianía privada. Pero tiene que tener esa guardianía privada y esas propuestas de seguridad de las universidades coherencia con las políticas generales, sea del gobierno local correspondiente, sea del gobierno nacional o de los dos. Entonces eso tiene que hacerse. Y también esta idea de los protocolos que los estudiantes, profesores y trabajadores también deben tener. Es decir, tiene que haber una política interna que la universidad correspondiente vaya difundiendo para que sus miembros sepan cómo actuar en los momentos que se produzca una amenaza.
0: La migración delincuencial es un problema para el país y no solamente para Quito, y digo esto último porque parecería que al actuar o al hacer operativos en otras ciudades de distintas provincias del país, muy en particular en la costa, parecería que la migración ha venido a Quito, arquitecto.
6: No, yo creo que eso ha ocurrido, sobre todo el primer estado de excepción que se hizo, si no me equivoco, fue en el mes de junio, en cuatro provincias. Fue una política focalizada y ya se sabe lo que producen las políticas focalizadas. Y eso hizo que haya esta cosa que se denomina el efecto globo. Entonces, muchos de los cuadros directivos, dirigenciales, las cabecillas tienden a salir. Y a mí me parece que a partir de ese momento, Quito empezó a convertirse en una especie de santuario. Y este rato la operatoria en Quito de una de las estructuras criminales más fuertes, como es la de los lobos, tiene una presencia prácticamente en toda la ciudad. Y lo que ocurre también es que cuando se producen golpes fuertes a los cabecillas, dándoles de baja, sometiéndoles a prisión, a enviarles fuera del país, etcétera, etcétera, lo que ocurre es que se producen divisiones, y esas divisiones también no solo que generan nuevos delitos, sino también nuevos espacios, nuevos territorios, migran y van extendiendo, van formando un territorio unificado del crimen. Y este rato yo creo que podríamos decir que prácticamente todo el Ecuador está en una situación de ese tipo, obviamente con diferencias, porque hay una geografía del delito, una geografía de la violencia que hace que unos lugares sea distinto a otros, pero me da la impresión que este rato hay un territorio unificado del crimen en el Ecuador.
0: La presencia de bandas como los lobos en Quito, muy en particular en el sur, en el norte, para citar una parroquia, por ejemplo Calderón, que permanentemente recibimos denuncias de inseguridad en este servicio informativo, ¿obedece en alguna medida a la ausencia también del gobierno local y gobierno nacional?
6: A mí me parece que sí, obviamente, porque si hay presencia de estas estructuras es porque se les permite. Y uno de los temas, por ejemplo, más complejos que estamos teniendo en Quito y en el Ecuador es el tema de las extorsiones, de las vacunas, que eso proviene principalmente de la búsqueda del control de los territorios por parte de estas organizaciones criminales. Y ahí se está estructurando esto que algunos autores llaman la gobernanza criminal. Es, en otras palabras, tú tienes que pagarme a mí por la seguridad, yo te brindo la seguridad, yo tengo el control del territorio. Y eso ha conducido a que incluso dentro de las propias estructuras criminales haya confrontaciones altamente violentas por el control de esos territorios, por la gobernabilidad, por la gobernanza criminal que existe en esos territorios.
0: Arquitecto, pero cualquier plan resulta efectivo cuando este sea permanente, entendería, arquitecto.
6: Bueno, aquí me da la impresión que han cambiado de los estados de excepción que se hicieron en junio y julio. Ahora estamos más o menos en la misma línea, pero los estados de excepción tienen una fecha de caducidad. En este caso, pues da la impresión de que no. No hay la restricción de la movilidad de personas, ni tampoco del cierre de negocios, etcétera, porque me da la impresión que eso no fue bien visto por la población en estos otros dos casos, por eso es lo que no se repitió. Y ahora lo que están haciendo es una variación de lo mismo, que es básicamente las mismas acciones de la policía y las Fuerzas Armadas, esto que se llaman el bloque de seguridad, en los espacios que también ya se conoce cuáles son, pero con plazo indefinido. Entonces, ¿será hasta fines de noviembre que son las elecciones? Pues probablemente. Si no, pues se cerrará en el momento que el gobierno estime conveniente.
0: La presencia de 2.000 uniformados de la policía y 2.000 uniformados del ejército ecuatoriano es un elemento disuasivo. ¿Cómo hay que leer la presencia policial y militar?
6: No, tiene de todas las funciones que cuentan la policía y las Fuerzas Armadas. No solo es disuasivo, sino también es absolutamente represivo, es preventivo, porque hacen un conjunto de actividades. No hay que olvidarse que la definición de los lugares donde están actuando tiene mucho que ver con las acciones, investigaciones que hace inteligencia. Y entonces, por ejemplo, los accesos a la ciudad, las paradas del metro, las paradas de buses, los lugares de la centralidad donde está el comercio, donde están las zonas bancarias, esto que hablamos hace un rato, de los centros educativos, etcétera, básicamente proviene de eso. Ahora, sí me llama la atención que, por lo menos no he visto, puede ser que sí haya ocurrido, que se hagan acciones en los barrios donde están concentrados muchos de estos grupos y donde están concentradas también la lógica del bodegaje del narcotráfico, porque no hay que dejar de lado de que Quito también se ha convertido en un lugar de exportación de la droga. Y estas bodegas son los lugares donde se la mantiene ante la expectativa de que cualquier momento pueda ser exportada.
0: La lógica de policía comunitaria, arquitecto, y también de las alarmas comunitarias que funcionaban o funcionan en los barrios, pasa a segundo plano porque ahora hablamos de delincuencia organizada y no como antes de delitos comunes.
6: Sí, sin duda la violencia ha cambiado. Yo sostengo que hemos pasado de la violencia tradicional, que era la interpersonal, qué sé yo, por riñas, por problemas de linderos, por problemas incluso afectivos, cosas de ese tipo, incluso también por estrategias de sobrevivencia de la gente, si se queda sin empleo o la pobreza, etcétera. Y hemos entrado en una violencia más bien moderna, como la califico yo, que es básicamente una violencia que está alrededor de la economía, de los mercados. Y entonces ahí está gran parte de los hechos delictivos que tienen el objetivo fundamental de obtener recursos económicos por los medios ilegales, por medios criminales. Y entonces eso ha producido un cambio sustancial y eso se hace de forma orgánica. Yo creo que hay uno de los grandes temas es que cada tipo de delito debería tener un tipo de política explícita, y a mí me da la impresión que para todos los delitos hacemos exactamente la misma política, frente a las extorsiones, frente a los homicidios, frente al narcotráfico, frente a la minería ilegal, es exactamente la misma política que nosotros tenemos, esto de la policía y la presencia de las Fuerzas Armadas.
0: Arquitecto, ¿qué recomendación cabe en estos momentos a los gobiernos local y nacional, en el caso del gobierno de Quito, por ejemplo?
6: No, yo creo que la cooperación. Ahora, la impresión que me da es que tanto el uno como el otro han decidido esperar hasta fines de noviembre para ver qué es lo que ocurre con las elecciones. Ya le hemos escuchado al ministro Reinberg, al ministro del Interior, decir que tienen que juntarse con el gobierno bajo las propuestas que tiene este para llevar a cabo políticas de seguridad, entre otras cosas. Pero a mí me parece que eso no es así. En un régimen democrático tiene que trabajarse con unos y con otros. Y tiene que haber discusiones, debates, etcétera, pero llevar a cabo políticas conjuntas. Y me parece que eso está fallando. De lo que hemos visto en este tiempo, tenemos más de 20 estados de excepción. Los resultados no se ven. Hemos visto también estos dos toques de queda y ahora esta nueva política. Vamos a ver qué resultados dan, pero me parece que aquí una de las cosas que debería hacerse es una buena evaluación de las políticas que se han venido llevando a cabo para ver qué vale la pena sostener, qué vale la pena cambiar, qué vale la pena incorporar.
0: Perfecto, con eso me quedo, arquitecto. Le agradezco por su tiempo. Buena jornada.
6: No, muchísimas gracias. Un fuerte abrazo.
0: Gracias al arquitecto Fernando Carrión, urbanista conocedor en materia de seguridad.
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0: Avanzamos en el tiempo, son ya las 6:47 en todo el Ecuador continental, una hora menos en la región insular. Jornada de trabajo correspondiente a día miércoles, mitad de semana. A esta hora ya recibimos en esta mesa informativa a Giovanna Chávez, directora del programa Regula tu Barrio del municipio de Quito, a quien le agradecemos por atender esta invitación. Giovanna, gracias por estar en esta mesa de trabajo. La hemos invitado para hablar sobre algo que sobre todo en los barrios marginales y barrios populares está siempre en preocupación, que es los títulos de propiedad que vienen pugnando por años para regularizar los barrios. Y ahora mismo ya estamos prácticamente en la recta final de esta administración. Entiendo, se van a entregar más títulos de propiedad. ¿A cuántos asciende esta entrega y en qué lugar? ¿A quiénes beneficia? Bienvenida, buenos días.
7: Buenos días, mi estimado Jorge, un gusto estar aquí. Gracias por la invitación. Reciban un cordial saludo del municipio de Quito, que siempre está con noticias buenas para los vecinos y vecinas. En efecto, en este año estamos haciendo la primera entrega masiva en algunos lugares. El día sábado hicimos una entrega en Calderón, 492 títulos de propiedad. El día lunes hicimos una entrega en La Delicia de 282 títulos de propiedad y tenemos unas siguientes entregas en las posteriores semanas. En Quitumbe vamos a entregar 293 títulos y en el Valle de los 77 títulos. Eso nos da un total de 1,144 títulos de propiedad.
0: ¿Qué significa un título de propiedad para aquellos barrios que eran irregulares?
7: Un título de propiedad significa una seguridad jurídica porque los vecinos y vecinas van a saber dónde están ubicados físicamente, dónde están ubicados espacialmente, van a tener unas coordenadas determinadas, van a tener linderos, van a tener una superficie determinada, porque cuando los vecinos adquieren una propiedad en derechos y acciones, tienen solamente un porcentaje. En un gran lote solo tienen un porcentaje, que no tienen la certeza dónde ellos van a estar ubicados, y eso no les permite tener una planificación al interno de las vías, de las áreas verdes, para que ellos puedan acceder a los servicios básicos. Entonces, es un cambio de vida total porque tienen ya una titularidad específica al respecto, tienen una ubicación y eso les permite que puedan acceder a un crédito, que puedan acceder a servicios, que puedan acceder a presupuestos participativos y puedan tener mejoras en sus barrios.
0: Con ese documento, en otras palabras, son dueños de su propiedad. Antes no lo eran.
7: ¿Tenían una titularidad? Sí, porque tenían un porcentaje de derechos y acciones, pero es como tener todo y tener nada, porque solamente tienen un porcentaje dentro de un gran macrolote, pero eso no les da la certeza jurídica. Es más, inclusive cuando pagan impuestos prediales, por ejemplo, se paga, el cálculo es el avalúo del lote total con las construcciones que están ahí inmersas, y luego eso se divide para todos los copropietarios de según el porcentaje que tiene. ¿Eso qué quiere decir? Que una persona que tiene un terreno y la otra persona que tiene ya la construcción no pueden pagar solo por su terreno o por la construcción que tiene.
0: Ahora este título les permite pagar un predio personal.
7: Totalmente. Si bien es cierto, ellos lo que hacían es pagar una participación que tenían sobre el lote global, el avalúo es uno solo. Entonces tienen un avalúo global con las construcciones que estaban ahí, pero inclusive le daban, si tenía solo terreno, le daban pagando al vecino, porque como solamente el avalúo es total, no lo determina. Ahora, si el vecino solo tiene terreno, va a pagar un impuesto predial solo por el terreno. Y si tiene una construcción, pues pagará el valor que le corresponda oficialmente.
0: Pero si pagaban un impuesto predial, ya no vienen a ser irregulares.
7: Sí, pero ellos tenían un porcentaje. Ellos pagaban el impuesto predial, pero del lote global. Ajá. No del lote individual.
0: Pero cuando paga por global o individual, uh-huh, ya está pagando, ya está generando un impuesto y por lo tanto ya no hablamos de irregularidad, porque hay algo irregular, no se paga.
7: Totalmente. Los vecinos y vecinas, hay que aclarar algo. Aquí en el municipio de Quito, nosotros no regularizamos invasiones. A veces los vecinos confunden, porque en otras ciudades sí se da este tema, que los vecinos van a un lote de terreno y son posesionarios, los invaden. En el caso de Quito, los vecinos y vecinas que nosotros regularizamos, todos tienen título de propiedad, tienen un título, pero solamente de un porcentaje dentro de un gran macrolote. Entonces, eso no les permite tener unas vías adecuadas. Ahí viene el tema de la irregularidad. ¿Por qué? Uh-huh. Porque no tienen una planificación interna. Usted, imagínese usted un gran macrolote donde están las casitas por aquí, uh-huh, pero no tienen vías de acceso, no tienen los servicios, no tienen un parque, no tienen infraestructura. Entonces, por ahí viene la irregularidad. Tampoco pueden sacar un permiso para construir regularmente. Cuando ya tienen un título de propiedad determinado con una superficie y un espacio determinado, ahí pueden acceder a sacar un permiso para poder construir, para poder tener su negocio con su patente y todo lo que corresponde legalmente.
0: ¿Qué pasa con aquellos dueños de predios en estos sitios donde se entregan los títulos de propiedad, uh-huh, que ya levantaron construcción?
7: Ya, en este momento estamos regularizando el terreno. El momento en que ellos tienen regularizado el terreno, ellos pueden acceder a regularizar su construcción, los que ya tienen construido. Y los que no,
0: tendrán que proceder a pagar multas.
7: Tienen que, por supuesto, regularizar su construcción, regularizar lo que ya construyeron. Y los que no, tienen la oportunidad de generar los permisos para las construcciones que vayan ellos a realizar y realizarlo de la manera adecuada.
0: ¿Por qué demora mucho entregar títulos de propiedad?
7: Porque no es solamente una entrega de títulos de propiedad. Hablemos de que los vecinos compraron en derechos y acciones, compraron con un plano ficticio que les vendieron las personas a las que ellos les compraron, pero ese plano no está aprobado. Entonces no se trata solamente de entregar un título, sino se trata de hacer una regularización, una propuesta. Entonces es una ordenanza que permite esa regularización, por eso tienen que cumplir con los requisitos técnicos, legales, sociales. En el caso de los técnicos, ellos hacen un planteamiento de un plano de lo que ellos como quisieran fraccionarse. Uh-huh. Nosotros en el municipio revisamos eso, hacemos los ajustes que correspondan, que cumplan con la normativa en lo que sea posible, porque muchos ya están construidos, la mayoría están construidos, vemos que dejen las vías con lo que corresponde, que tengan las áreas verdes según la consolidación que tengan. Tenemos que mirar que no estén en zonas de riesgo, porque si están en zonas de alto riesgo no mitigable, la normativa no nos permite regularizar. Tienen que también tener los retiros de las quebradas o la de los ríos que corresponde. Entonces sacamos todos los informes que en el municipio, en las administraciones zonales, en catastro, en el registro de la propiedad, en riesgos. Entonces cumplimos con todos los requisitos que corresponde técnicamente. Luego viene la parte legal también, que tenemos que completar el 100% de los copropietarios, porque al sumar el porcentaje de derechos y acciones, tiene que darnos el 100%. Entonces, tenemos que cumplir varios requisitos. Y con todos esos requisitos, se plantea una propuesta de ordenanza. Se aprueba la ordenanza, se inscribe en el registro de la propiedad. Y en ese momento, en catastro, se hace la actualización. Damos de baja el lote global donde estaban, uh-huh, todas esas construcciones. Y ahora sí generamos, de acuerdo al plano aprobado, generamos todos los lotes. Y cuando está eso generado en el catastro, procedemos a hacer la titularización, para que cada uno de esos lotes ya vaya con el propietario que le corresponde.
0: Entregados los títulos de propiedad, ¿qué beneficios tienen?
7: Entregados los títulos de propiedad, primero los vecinos ya tienen actualizado el catastro, porque eso es algo también que nosotros realizamos. Se hace la actualización del catastro directamente, aparte de que ya se hace la resolución. Primero que están inscritos en el registro de la propiedad. Ellos al día siguiente de recibir su título pueden acercarse al registro de la propiedad y pueden sacar un certificado de gravámenes de lo que ellos requieran, en primer lugar. En segundo lugar, también tienen ya actualizado su catastro, su línea de fábrica, su IRM, ellos pueden consultar y ya lo van a tener actualizado. Uh-huh. Por otro lado, con eso ya pueden comenzar a hacer sus permisos para la construcción, pueden sacar sus permisos si tienen algún negocio, pueden sacar su patente, pueden sacar todos los permisos que ellos requieran. Ese título también les sirve, los que están aprobados en esta administración, para que puedan hipotecarse y pueden sacar un crédito, uh-huh, para la construcción, para sus hijos, la educación, lo que ellos requieran.
0: ¿Y acceden inmediatamente a servicios básicos?
7: Después de, o sea, mientras mientras están en el proceso de regularización, nosotros necesitamos que ese plano esté aprobado. ¿Por qué necesitamos? Porque como municipio también las empresas no pueden dotar de servicios a un lugar si usted tiene, imagínese un lote grande y tiene por ahí unas vías proyectadas. ¿Cómo damos servicios si no son las vías que van a ser las que se queden definitivamente? Entonces, después de tener el plano aprobado, los vecinos ya pueden acceder a los servicios. Obviamente tenemos una planificación, porque conforme se van aprobando, nosotros también remitimos a las empresas para que las empresas las vayan incluyendo dentro de su planificación para hacer los estudios y luego dotar de servicios básicos.
0: En tiempos más o menos, ¿cuánto podría demorar tener servicios básicos a estas personas?
7: Tomemos en cuenta que los que se aprueban en este año, por ejemplo, ellos podrían entrar en la planificación del siguiente año para que comiencen a hacer los estudios y vean la factibilidad de los servicios, porque como comprenderá, siempre en todas las instituciones tenemos una planificación y esa planificación se proyecta para los siguientes años. Entonces, para el siguiente año, ellos pueden estar ya dentro de los procesos, ahora que trabajamos de manera consensuada y de manera articulada con todas las instituciones del municipio de Quito. Nosotros facilitamos eso. Y perdón, ahí solamente para aclarar, si algunos asentamientos se han demorado varios años, es porque se aprobaba, se enviaba a las empresas, pero no se tenía esta articulación. Entonces las empresas seguían trabajando con los barrios, obviamente, pero con todos los pedidos de la ciudadanía también. Entonces algunos sí se han estado quedados, sin embargo, nosotros en esta administración hemos tenido esa articulación con las demás empresas y estamos trabajando de la mano para poder dotar de servicios a todos los vecinos.
0: ¿Cuántos títulos se proyectan entregar en este año?
7: En este año proyectamos entregar 3.000 títulos de propiedad.
0: ¿Solo 2026?
7: Solo 2026.
0: ¿Sumando a los que ya se entregan en estas fechas?
7: Así es. A ver, nosotros teníamos entregados ya 8.408 títulos de propiedad desde el año anterior.
0: Desde el inicio de la administración,
7: 8.408 títulos. Ahorita estamos entregando 1.144 títulos de propiedad. Con eso tenemos un total de 9.552 títulos de propiedad. Y nos proyectamos hasta final del año completar en esta administración en sí 12.000 títulos de propiedad.
0: Hasta mayo del próximo año, entonces.
7: Así es.
0: Con eso me quedo, Giovanna. Le agradezco.
7: Con 12.000 títulos de propiedad. Muchísimas gracias. Con eso cerramos esta administración. Un buen día y muchas gracias.
0: Giovanna Chávez, directora del programa Regula tu Barrio. 7:00 a.m. cumplimos con una cadena nacional.
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0: avanzamos en el tiempo, ya son las 7:02 a.m. en todo el Ecuador continental, una hora menos en la región insular. Jornada de miércoles, mitad de semana, un miércoles con cielo abierto, ya hace presencia los primeros rayos solares en el distrito, muy en particular en la parte norte de Quito. A esta hora recibimos ya en esta mesa de trabajo a Juan Carlos Paladines, director general del ECU911. A quien le agradecemos por atender esta invitación. Señor director, gracias por estar en esta mesa de trabajo. Lo hemos invitado para hablar sobre el trabajo que se viene desempeñando desde el ECU911 y ahora con un programa de retiro de cámaras irregulares en todo el país. ¿Cómo se planificó? ¿Qué parámetros se tomaron en cuenta para tomar esta decisión de retiro de cámaras irregulares? Bienvenido, buenos días.
14: Buenos días, Jorge. Buenos días a toda la audiencia de Radio América. Efectivamente, dentro de las estrategias que estamos llevando como bloque de seguridad con el Ministerio de Defensa, con Policía Nacional y obviamente encabezado con el presidente Daniel Noboa, parte de estas estrategias es retirar cámaras que han sido colocadas de maneras irregulares, de manera ilícita y de manera clandestina. Estos operativos se los realiza a nivel nacional. Hemos ya estado en varios lugares, entre esos hemos estado en Guaranda, hemos estado en Camilo Pozo Enríquez, en Machala, Riobamba, Ambato, Santo Domingo, Quevedo, Montalvo, Buena Fe. También estuvimos hace un mes en Lago Agrio, hemos estado en todos los rincones del país retirando cámaras que han sido colocadas de manera irregular. Estas cámaras, para poder retirar estas cámaras, hacemos inteligencia tanto de Fuerzas Armadas con Policía Nacional. Ellos hacen un barrido o un mapeo en ciertas zonas estratégicas donde se dice que son cámaras, mayoritariamente son cámaras colocadas por GDO. Estas cámaras lo hacen y lo utilizan para ellos poder monitorear la entrada y salida de los operativos que realiza Fuerzas Armadas y Policía Nacional, y también con la denuncia de la ciudadanía.
0: Hasta la fecha, ¿cuántas cámaras se retiraron y en qué sectores mayoritariamente?
14: Bueno, hemos retirado hasta corte de 31 de julio aproximadamente 1.170 cámaras a nivel nacional. Y aquí lo anecdótico, Jorge, te comento que estas cámaras solo han sido retiradas o reclamadas o devueltas 82 cámaras. Estamos hablando que entre el 7 u 8%. ¿Qué quiere decir esto? Que la mayoría de cámaras han sido colocadas presumiblemente por GDO, porque siempre digo yo, el que nada debe, nada teme. Uh-huh. El que se cree legítimo dueño de una cámara, va, se acerca con su respectiva factura o una declaración juramentada y se le devuelve. No pasa nada en 30 días. Pero si no te acercas porque tienes rabo de paja, pues no, algo escondes. Entonces, como te comento, si solo se ha devuelto un 8% de cámaras, entendemos que la mayoría han sido colocadas por GDO.
0: Director, para instalar una cámara se requiere de permisos. ¿Cuál es el procedimiento?
14: Sí, a ver, partamos del inicio. Toda cámara que esté colocada en postes públicos o bienes públicos está prohibido. Yeah. El decreto 214 autoriza que el ente rector y regulador es el ECU911, y respecto a su pregunta, si alguien quiere colocar una cámara o un poste público, debe tener una autorización del ECU911, hacer un escrito, una solicitud, y si que es viable de acuerdo a la zona, si es viable de acuerdo a las características de la cámara, se podrá dar un aval y una autorización para poder interoperar con el ECU911.
0: Normalmente lo que acontece es que a veces los barrios se unen y sus dirigentes toman decisiones de poner cámaras y de poner alarmas. Las dirigencias tienen entonces que primero proceder a los permisos.
14: Correcto, sí. Mira que en varios cantones, como te digo, mucha ciudadanía ha visto con buenos ojos este tipo de operativos, pero ¿sabes por qué? Mira, te voy a comentar dos anécdotas que me han pasado. Yo fui hace aproximadamente en el mes de abril a Camilo Pozo Enríquez, una zona minera. Nos metemos en una zona minera, hacia unas montañas, había un local de mecánica, arreglo de carros. Al frente había un poste, había una cámara. Cuando yo me acerco le pregunto, ¿y esta cámara quién es? Es mía. Pero adivina a dónde apuntaba esa cámara, a la montaña. ¿Qué sentido tiene? Como digo, en el peor de los casos, si colocas una cámara es para ver tu local, tu vivienda, que no te roben por tema de vacuna, pero si una cámara que es tuya, entre comillas, y apunta a una montaña o una zona minera, entendemos que no, realmente sí, no estabas dando un tema de servicio o seguridad a tu local. ¿Qué estás visualizando? No sabemos. Otra cosa más que me pasó en Guayaquil, que fuimos también un recorrido, creo que fue en el mes de diciembre, enero del año pasado, en Mapasingue. Cuando pasamos por una casa, un señor me hace como que señas. Y yo le digo, sí, buenos días, ¿cómo está, señor? Sí, ¿cómo está? ¿Esta cámara es suya? Me dice, no. ¿Y la casa? Sí. Y me dice, como dice criollamente, me dice en corto, me dice al oído, me dice, oiga, jefe, por favor, retíreme la cámara. Y yo le pregunto, ¿pero no dice que es su casa? Sí, pero me la colocaron y me la impusieron. ¿Qué quiere decir esto? Que los GDO de ciertos sectores te imponen cámaras para ellos poder visualizar y tener el control de ciertos sectores o ciertas zonas.
0: En el primer caso que citó como ejemplo, dijo la persona que usted preguntó que es su cámara, pero no apuntaba a su casa. ¿Ahí corresponden acciones judiciales?
14: Mira, en esta primera fase estamos realmente socializando con la ciudadanía, porque no queremos que realmente tomar acciones, tomar medidas de contravenciones, ni económicas, ni nada por el estilo. Realmente queremos que la gente haga conciencia que la seguridad nos atañe a todos realmente. Como te digo, mucha gente cuando recorremos ciertos lugares del país nos felicita, que hagamos más operativos, que vamos preguntando de cuadra en cuadra. ¿De quién es la cámara? No sé. En algunos casos, obviamente, dicen que no saben por un tema de miedo, porque temen a las represalias, está bien, es normal. Sí. En otros casos se le ve la sinceridad y me dice, no sé de quiénes son, esa cámara la colocaron hace 2 meses y no sabemos quién la maneja. En otros casos, la ciudadanía que realmente han puesto cámaras, me enseñan el teléfono, no, me dice, son mis cámaras. Le digo, está bien, pero uno no sabe, me dice, esta cámara la maneja el vecino. ¿Y quién es el vecino? No, uno que entra y sale en la mañana, noche, pero no sabemos cuáles son sus actividades económicas. Y yo le digo a la ciudadanía, pero ustedes qué certeza tienen que ese vecino no tiene un vínculo con un GDO. No sabemos si ese vecino le dio su clave a un hermano, a un primo, para que también puedan visualizar las cámaras. Entonces, no sabemos realmente quién puede ver las cámaras y quién monitorea la entrada y salida de toda la ciudadanía en general.
0: Director, pero ¿cómo la ciudadanía puede identificar que no son cámaras del ECU o son cámaras irregulares?
14: Normalmente las cámaras del ECU 911 están en unos postes metálicos pintados de color verde, o en su defecto en postes de CNT, que también muy similares color verde. Lo que están en esos postes, te has dado cuenta que son esos postes de cemento.
0: Sí, sí.
14: Normalmente esas son cámaras puestas o por los barrios o en algunos casos puestas por Telconet o Segurep en su momento en Guayaquil. Hoy por hoy, ya que me haces la pregunta, ajá, en la mayoría de casos también tenemos la interoperabilidad. ¿Qué quiere decir esto? Exacto. Que estamos trabajando de la mano, o para que la gente entienda, estamos interconectados con los municipios. Es decir, que esas cámaras, como ya han pasado un proceso de autorización, podemos visualizarlas también en el ECO 911.
0: Entonces, ¿los municipios o los GATS también están autorizados a colocar cámaras?
14: Sí, siempre y cuando tenga una autorización del ECO 911. Lo que pasa en algunos municipios, la semana pasada, si mal no recuerdo, estuvimos también en Ibarra. En Ibarra habían cámaras también colocadas por Telconet. Estas cámaras no están interoperando. Como no están interoperando, tuvimos que retirar 2 cámaras de Telconet, porque no sabemos tampoco cuál es el uso que le da Telconet a las cámaras. No sabemos si realmente es un uso para la ciudadanía, no sabemos quién monitorea las cámaras, no sabemos quién nomás tiene acceso a las cámaras. Entonces, por un tema de seguridad, todas las cámaras que estén en postes públicos y no cuenten con la debida autorización o aval del ECO 911 serán retirados. Y yo invito a la ciudadanía que cuando vean cámaras, que sigan denunciando, que cuando vean cámaras que no son puestas por ellos o en su defecto, si quieren o desean poner cámaras y se unen ellos como un barrio seguro, no hay ningún problema, pero deben tener la autorización del ECO 911.
0: ¿La interoperabilidad con los municipios es obligatorio?
14: Claro que sí. Cada municipio que tenga cámaras tiene que, por ley, por el decreto 214, tiene que interoperar con el ECU 911.
0: Es decir, el ECU controla las cámaras de los municipios.
14: Ahí quiero aclarar, no las controla. Esto es bajo demanda. ¿Qué quiere decir esto? Voy a poner un ejemplo con acá con el municipio de Quito, municipio de Guayaquil, que estamos interoperando. Ajá. El municipio de Quito y Guayaquil, ellos visualizan sus cámaras perennemente 24/7. Solo bajo demanda, repito, ¿qué quiere decir esto? Cuando hay una llamada, una emergencia o un incidente y nos llaman, y si es que el ECU 911, por algún motivo, no tiene cámara o visualización en una calle, vemos en nuestro mapeo si es que Quito, en su defecto, Guayaquil, tiene una cámara. En ese punto, tomamos en ese momento recién control de la cámara. De ahí en adelante, las cámaras las maneja cada municipio. Solo, repito, solo cuando hay una emergencia y hay cámara en ese punto, tomamos control de las cámaras.
0: Y aparte de Quito y Guayaquil, ¿qué otros municipios han colocado cámaras?
14: Estamos interoperando con hoy por hoy con 57 municipios. Estamos con la prefectura del Guayas, con Guayaquil, estamos con Daule, con San Borondón, con Quito, estamos con Machala, estamos con Cuenca, estamos con Playa, estamos con Santa Elena, estamos con 57 GATS interoperando hoy por hoy.
0: Cuando se visualiza a través de las cámaras que tiene control del DECU, sean propias o del municipio, ¿cuál es el tiempo de reacción ante una emergencia?
14: Sí, a ver, cuando una persona hace una llamada al ECU 911, nuestro evaluador, que me digo, para que la gente entienda, es el call center, el operador, tiene 120 segundos de acuerdo a nuestro protocolo para poder recibir la llamada y darle la articulación necesaria. Las primeras preguntas que se hace es, ¿quién es usted? ¿Dónde se

0: son separados, porque la vida de la persona no puede estar en juego y tampoco puede demorarse. Y también quiero aclarar que muchas veces la respuesta que no llega al sitio no depende del ECO 911. Depende mucho de la policía. Si la policía no está muy cerca, tiene otro motivo, o de pronto una ambulancia no está cerca, o de pronto hay momentos que ha pasado que a veces hay tanta la demanda de ambulancias que tienen que hacerse, por decirlo así, desdoblarse, dejar a una persona y regresar y ir a otro punto. Entonces, a veces no es el ECO 911. El ECO 911 articula con las entidades respectivas, pero a veces el recurso como tal no está disponible o no están cerca del punto deseado.
1: ¿El ECO reacciona con llamadas no cuando en el sistema de video ve una emergencia?
0: No, también tenemos dos partes. Una que es la llamada como tal con 911, y también tenemos una sala que es de videovigilancia. Y mire que gracias a esta sala que tenemos también en el ECO 911 a nivel nacional que tenemos, se han impedido intentos autolíticos, para que la ciudadanía entienda, se han impedido gente que se suicide. Tenemos varios casos de suicidio. También en algunos lados han habido ladrones que han cogido un cuchillo y han querido amedrentar a estudiantes, y obviamente en esos momentos, con la visualización que tenemos 24/7 con nuestros evaluadores, mandamos a la policía y se ha evitado un sinnúmero de sucesos que, gracias a Dios, como te comento, también tenemos esta segunda parte, que es la visualización, que es un tema más preventivo que reactivo.
1: Volviendo a las cámaras irregulares que se han retirado, ¿han hecho un monitoreo de si se han vuelto a colocar esas cámaras retiradas irregularmente?
0: Sí, efectivamente, hacemos siempre un barrido periódicamente, vamos por la zona. Lo que hacen es, quitamos una cámara y de pronto esperan que no vayamos. Ajá. Y colocan una cámara después de 2 o 3 meses en una cuadra más allá. O sea, es una lucha constante, como te repito, pero estamos haciendo un mapeo a nivel nacional con inteligencia de policía y fuerzas armadas y seguimos trabajando en estos operativos.
1: Si se considera, director, que estas cámaras irregulares mayormente pertenecen a los GDOs, entendería que estos equipos son de alta tecnología.
0: Tenemos variado, porque también recuerda que hay GDO también que son de alto valor, mediano valor, otros que están empezando. En algunos casos son cámaras caseras, porque también estas cámaras caseras, mientras ellos les sirvan para poder visualizar la zona y tener el control por microtráfico de droga, para poder vacunar, poder extorsionar, es suficiente. Como digo, hay cámaras de alta tecnología, hay cámaras, como yo digo, de grueso calibre, hay cámaras que son caseras, y todas estas cámaras son retiradas del medio, ¿no? Uh-huh. Y como te comentaba al inicio, solo han sido reclamadas y devueltas 82 cámaras de 1,170. Estamos hablando que obviamente son cámaras colocadas mayoritariamente por GDO.
1: Hay un mapa, entiendo, donde se identificarán las zonas de alto riesgo donde hay mayormente estas cámaras.
0: Sí, el ECO 911 trabaja con un mapa de calor, donde vemos donde hay mayor reincidencia de robos, de sucesos, de inseguridad, y siempre estamos apuntando a esos lugares.
1: Uh-huh. Ahora, en equipamiento tecnológico del ECU, ¿se prevé algo más, algo nuevo, algo más sofisticado?
0: Sí, efectivamente estamos trabajando ya en el próximo mes, si Dios lo permite, vamos a ingresar a la etapa de la modernización. ¿Qué nomás conlleva esto? Vamos a hacer un giro total al sistema. La gente ya no solo va a poder llamar, sino que va a poder también mandar mensajes de texto, va a poder mandar videos, fotos, y obviamente podrá esto ser un mayor resultado y eficiencia en el momento de poder aprender a un ladrón o saber dónde está ubicada cualquier tipo de persona ante una emergencia. Entonces vamos a cambiar totalmente, por así decirlo, el sistema. Vamos también un proyecto, tenemos para colocar más o menos 38,000 cámaras a 3 o 4 años. Vamos a cambiar también los video wall. Vamos realmente a renovar el ECO 911, porque también tenemos que estar a la vanguardia tecnológica y de las necesidades de lo que pide la ciudadanía.
1: Cámaras de identificación facial.
0: Correcto. Vamos a tener cámaras de biometría facial, vamos a tener también cámaras LPR, que van a ser cámaras colocadas en los anillos viales para poder detectar si un carro ha sido robado inmediatamente y darle la trazabilidad necesaria. Entonces, realmente apuntamos con la visión del señor presidente a hacer un cambio total, integral, obviamente para estar también en las necesidades del país.
1: ¿Proyectado todo esto para este o el próximo año?
0: Vamos a empezar este año y se irá plasmando e instalando en los próximos 2-3 años. El sistema como tal va a estar cambiado en el 2027 y las cámaras, que son más o menos 40,000 cámaras, será en un periodo de 3 a 4 años.
1: ¿Qué recomendación finalmente, señor director, cabe para la ciudadanía que denuncia a través del número 911?
0: Sí, bueno, primero que haga un buen uso del número, el de 911. Lastimosamente a veces hay niños que obviamente entendemos que

0: que por su edad llaman a hacer bromas, que piden pizzas, que cosas por el estilo, ponen música. Le decimos a los padres de familia que por favor tengan más cuidado, que también esta concientización viene desde la casa. Eso por un lado. Por otro lado, que no duden en llamarle con 911 ante una emergencia, ante un hecho real, y si también visualizan cámaras que son colocadas de manera irregular, que nos avisen para tomar medidas y retirarlas de la ciudad.
1: Cuando algún ciudadano denuncia la colocación de X cámara, ¿en qué tiempo ya intervienen?
0: Sí, a ver, depende de la policía y fuerzas armadas, porque obviamente entramos con ellos. No podemos demorar 2-3 días, a veces una semana, porque también hay barridos o también hay lugares más conflictivos que necesitamos entrar de suma urgencia. Es más, la semana pasada, se hizo viral, que una periodista fue a un lugar en Guayaquil, a Santa Mónica, recibió disparos. El día lunes estuvimos a Santa Mónica nosotros, el ECO 911, liderando el operativo, y retiramos aproximadamente 25 cámaras de ese sector. Estuvimos en Santa Mónica, estuvimos en Florida Norte, Santiaguito Rol 2, y retiramos cámaras. Y la ciudadanía, cuando íbamos pasando, nos decía, bien, bien, estos operativos, y así, entonces seguimos trabajando de la mano de la ciudadanía también.
1: Con eso me quedo, mi estimado director, le agradezco por su tiempo.
0: Gracias a ti, Jorge.
1: El director del ECU 911, Juan Carlos Paladines, 721.
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1: En el tiempo son ya las 7:21 en todo el país continental, una hora menos en la región insular en esta jornada de trabajo correspondiente a día miércoles, mitad de semana. A esta hora de la mañana recibimos ya en esta mesa informativa a Napoleón Cabrera, presidente de la Federación de Cooperativas de Transporte Interprovincial, a quien le agradecemos por atender esta invitación. Mi estimado Napoleón, gracias por estar en esta mesa de trabajo. Lo hemos invitado para hablar sobre lo que hace pocos días ya se tomó una decisión desde la Agencia Nacional de Tránsito y generó malestar en la ciudadanía, y me refiero a la tarifa en el transporte inter e intraprovincial, y consecuentemente de ese 25% del que la ciudadanía se queja. Le pregunto, ¿qué parámetros son necesarios y que se tomaron en cuenta desde la ANT? Entiendo que con conversaciones previas con el sector transporte para tomar esta decisión, y si ese 25% le satisface a los transportistas. Bienvenido, buenos días.
4: Buenos días, muchísimas gracias. Un saludo cordial a todos quienes nos escuchan a través de Radio América. Estimado Jorge y ciudadanía, el sector de la transportación agrupados, en mi caso como presidente de la Confederación Nacional de Transportistas Terrestres del Ecuador, lo dijimos en este medio de comunicación que las compensaciones que el gobierno estaba entregando eran temporales, porque la compensación no podía mantenerse indefinidamente. Uh-huh. El gobierno estaba en la obligación legal de actualizar las tarifas tanto del transporte público cuanto del transporte comercial, las mismas que venían siendo represadas desde el año 2021. Y eso era el cordón umbilical que le ligaba al transportista con el gobierno para sentarnos en cada momento cuando se daba estas eliminaciones de subsidio, para hablar de compensaciones, que muchos lo interpretaban mal como prebendas, como dádivas para el sector del transporte, cosa que no es así, porque el beneficiario final era el usuario. Al tiempo que se entregaron estas compensaciones en el actual gobierno, el compromiso del transporte fue el de no incrementar un solo centavo en el pasaje, y en efecto eso es lo que se ha dado desde el momento en que se eliminó el subsidio tanto de la gasolina cuanto del diésel. Fundamentalmente en esta última etapa, cuando se elimina el subsidio al diésel, y hoy por hoy el diésel en el país está ya a precios internacionales, toda la canasta de repuestos para la operación del transporte se ha incrementado, y el transportista ha seguido soportando esta carga hasta que el gobierno nacional cumpla con el acuerdo inicialmente trazado, que no era otra cosa que la de, a través de parámetros técnicos, ir determinándose la nueva tarifa tanto del transporte público cuanto del transporte comercial. En el primer caso del transporte público hay dos sectores, el uno que es regentado por la Agencia Nacional de Tránsito, que es justamente el que usted hace referencia, la modalidad inter e intraprovincial. Son esos parámetros los que determinan que el incremento hoy por hoy sería del 25%, que es un incremento verdaderamente respetable frente a las circunstancias de necesidad económica de toda la sociedad ecuatoriana.
1: Usted explica, Napoleón, que estaban recibiendo una compensación para no incrementar el pasaje, que así lo dispuso el gobierno nacional, pero la pregunta es si ese 25%... ¿cubre esa compensación que les impedía subir el pasaje?
4: Bueno, en homenaje a la verdad y técnicamente hablando, nosotros hemos demostrado, y en este caso la Federación de Transporte Interprovincial, a través de Abel Gómez, que es el vocero oficial de FENACOTIP y forma parte de la Confederación como vicepresidente, lo que se nos ha explicado en las diferentes reuniones es que ese 25% no cubre el costo de operación. Sin embargo, consideramos que es un primer paso y muy importante ya para de una vez por todas ir teniendo precios reales en el país y al mismo tiempo la transportación asuma ya su tarea, su responsabilidad de ir fijando también fletes en el transporte comercial, como es el transporte pesado, el transporte liviano, el escolar, el institucional y otros sectores que son regulados por los GAS municipales, como en el caso del transporte urbano, de los compañeros taxistas, que son los GAS municipales los que tienen la obligación de fijar sus tarifas a través de resoluciones de sus unidades correspondientes. Creemos que el 25%, si bien no cubre las expectativas al 100% de la transportación ecuatoriana, es un buen paso y el primero e importante para nosotros.
1: Ahora, Napoleón, si cubre una parte de los temas operativos, como usted dice, este 25%, debemos entender que el servicio de calidad va a seguir en el mismo parámetro, es decir, no va a mejorar el servicio.
4: Bueno, yo creo que aquí, estimado Jorge, ciudadanía, tenemos que ser claros, hay que establecer diferencias. Hay 7 modalidades de transporte y, por ejemplo, este incremento del 25% que habla del transporte interprovincial e intraprovincial, que son los buses. Para nadie es desconocido que el Ecuador tiene uno de los mejores parques automotores en el transporte interprovincial. Son buses modernos, son buses hasta de 2 pisos que tiene el país, creo que es uno de los mejores de Latinoamérica. Los compañeros han hecho fuertes inversiones, compromisos grandes para cubrir estas rutas y así se han mantenido. Sin embargo, dada esa situación, hay gente que escucho que dice, bueno, si el trabajo no les rinde, ¿por qué se mantienen ahí? Es nuestra profesión. Es igual que usted es un periodista, usted es periodista hoy en esta radio, como será mañana o pasado en otro medio de comunicación, es su profesión. Y en el caso del transporte interprovincial, el parque automotor es un parque automotor excelente. Lo que sí ha habido.
1: Pero todo el parque automotor, no, cubierto.
4: Todo el parque automotor interprovincial e intraprovincial, el parque automotor es bueno. En otras modalidades, como por ejemplo en el caso del transporte urbano, sí existen falencias, pero tiene su origen. Es la tarifa que están cobrando. 30 centavos
1: no alcanza
4: para operar un bus de transporte urbano, que como en el caso del Guayas le piden que tenga aire acondicionado, wifi, televisión a colores, más la delincuencia que vive el país y especialmente el sector costanero, verdaderamente es imposible. Recuerde usted que hace pocos días fue noticia que 22 unidades eléctricas que X Cooperativa del Guayas adquirió a través de la CFN fueron embargados. Porque no es posible pagar con 30 centavos mensualidades de 2.500, de $3.000 mensuales, sabiendo que ese vehículo es el sustento de la familia. A través de ese vehículo, al tiempo que paga deudas, tiene que sostener también a su familia, educar a sus hijos, salud, vestimenta, etcétera. Entonces resulta imposible. Por eso es que el gobierno nacional ha sido muy claro y les ha dicho a los GAS municipales, así como reclamaron ustedes competencias descentralizadas por parte de la ANT a los GAS municipales, tomaron derechos, como tienen la revisión vehicular, tienen matriculación, también tienen obligación en este caso de asumir esa responsabilidad política. Lo que pasa que que lamentablemente nos tocó con una etapa política, y casi nadie quiere comprometerse con aquello porque simplemente tenía sus aspiraciones políticas en unos casos de reelegirse en los GADs municipales, y eso les hizo que se voten atrás. Uno que otro municipio asumió la responsabilidad, ellos pagando esa compensación a través de recursos municipales, pero hasta el mes de diciembre, es decir, esperamos que pasen las elecciones y usted va a ver que todos los GADs municipales deberán asumir su competencia de fijar tarifas.
1: El problema es más político ahí.
4: El problema es político.
1: Político electoral en estos casos.
4: Electoral, hablando del transporte urbano, hablando de las tarifas del taxismo. Mientras que para el transporte público, hablemos del transporte pesado, del liviano, del mixto, del escolar, del institucional, es una modalidad de transporte de libre oferta y demanda. Sin embargo, el gobierno nacional nos entregó compensaciones a todas las modalidades para evitar que la eliminación del subsidio del diésel genere un impacto fuerte en el transporte y muchos compañeros se vean obligados a trasladar ese precio al usuario. Nos entregaron compensaciones por 3 meses, ¿a cambio de qué? De que en este tiempo que entregaban las compensaciones, la Agencia Nacional tiene la obligación legal de ir fijando metodologías de piso tarifario para todas las modalidades. En el caso del pesado, del liviano, del mixto, del escolar institucional, es netamente referencial para fijar la base de la tarifa, y de ahí queda abierta a la libre oferta y demanda.
1: Ahora, Napoleón, si este 25% no cubre todas las pérdidas, entre comillas, ¿debo entender entonces que hay conversaciones de ir también recibiendo beneficios por otros lados, por otros frentes, como la canasta de reportes, por ejemplo?
4: Bueno, hay proyectos que se han venido manejando en el transcurso de este tiempo con el gobierno nacional como medidas para paliar la crisis del transporte. El tema, por ejemplo, del plan chatarización, nuevo transporte, a través de Ban Ecuador se logró establecer al menos que exista una especie de crédito con una tasa blanda de interés del 9% para los compañeros que tienen sus vehículos que han cumplido ya la vida útil, reciben un bono de chatarización, crédito de Ban Ecuador para poder cambiar el parque automotor. Mire, hace 15 días nosotros mantuvimos una reunión de trabajo con toda la cúpula del Ministerio de Transporte y Obras Públicas, en donde como Confederación Nacional de Transportistas del Ecuador, que lo presido y conjuntamente con los compañeros dirigentes, Abel Gómez de Fenacotib, Luis Felipe Vizcaíno del transporte pesado, Osvaldo Guamán del escolar, el compañero Alberto Arias del transporte urbano, y quien le habla en representación del transporte liviano y mixto y presidente de la Confederación, le hicimos la propuesta de una entrega de cambiar la matriz energética para el transporte, copiando a los vecinos, que son, es bueno a veces imitar lo que está pasando. En el Perú ya hay tractocamiones, camiones, buses a gas que son ensamblados en fábrica, ya como vehículos a gas. En el Perú un galón de diésel cuesta $4, consecuentemente ese valor aquí en el Ecuador va a ser insostenible la operación, y debemos como dirigencia ya trazar caminos para que el transportista tenga alternativas frente a este incremento que va a ser permanente del combustible. Entonces no puede ser que cada rato estemos en estos sobresaltos de que subió el combustible y ¿qué hacemos? Entonces, pero si damos un brinco al cambio de la matriz energética para todas las modalidades del transporte, para unos a gas, para otros de eléctrico o combinado que puede ser eléctrico y también de combustible, creemos que podemos cambiar la historia del transportista ecuatoriano.
1: ¿De qué dependería?
4: Depende de la articulación que vamos a sostener. Ya el ministro dispuso a su personal técnico coordinar para que en el lapso de unas 3 semanas generar ya una primera mesa técnica con la participación de varios actores, como son el Ministerio de Energía y Minas, el Ministerio de Transporte, Agencia Nacional de Tránsito y otros entes que participan como Petroecuador en el tema de la venta de lo que sería gas y las estaciones de servicios. Como es en el Perú, que le venden al transportista gas, está planteado, y entonces nosotros también asistiremos con el equipo técnico especializado por parte del sector de la transportación para ir estableciendo una hoja de ruta que quizás en un mediano plazo ya poder empezar a implementar lo que ya Perú tiene este rato en plena vigencia.
1: ¿Necesario asesoramiento del Perú entonces?
4: Obviamente las experiencias, entiendo que de gobierno a gobierno estas coyunturas que existen nos va a permitir recabar todos los pormenores para lograr que aquí también también en el país se haga posible este cambio de matriz energética.
1: Pero ¿qué tan seguro resultaría para determinada rama del transporte este cambio de modelo energético?
4: Justamente la experiencia de Perú, hay compañeros del transporte pesado, el caso de Luis Felipe Vizcaíno, que estuvo participando en el foro de transporte pesado peruano, en donde ya existen flotas de camiones y de tractocamiones pesados y de buses de pasajeros que son ensamblados en fábrica con motores propiamente para gas, no es el que se adapta aquí en el país. Que hizo algunos experimentos y muchas veces fracasaron en lamentables tragedias. Son buses netamente fabricados con ese objetivo para funcionar a gas y consecuentemente está dando resultados exitosos en el Perú, y eso es lo que nos ha motivado a trabajar en esta propuesta conjuntamente con el ministro Roberto Luque y su equipo.
1: ¿Y los costos resultarían menores en adquirir unidades de ese tipo?
4: Bueno, las unidades de ese tipo son más baratas que las del combustible normal, pero tenemos la experiencia de que un costo promedio por galón de lo que pagamos en diésel, $4, en gas equivale a $2. Entonces, es la mitad del precio aproximadamente, porque hoy por hoy el precio, o sea, del diésel está congelado, ¿no es cierto?
1: Un tanque de diésel resulta la mitad que la operar mitad con gas.
4: Que operar con gas. Efectivamente, esos son los informes que nos entregaron desde la Federación Nacional de Transporte Pesado, de su vocero principal, Luis Felipe Vizcaíno, que es el que participó en estos foros en Lima, en Perú.
1: ¿En beneficios de canasta de repuestos descartado?
4: No ha habido ese tema de canasta de repuestos porque resulta bastante difícil dada la complejidad del parque automotor que tenemos en el país.
1: Ahora, a nivel de créditos, usted habla de créditos blandos, pero parece que esos créditos blandos ahora no pueden pagar.
4: Justamente, y la complejidad con la que el Ban Ecuador ha tratado ese tema de la chatarización nos ha impedido avanzar de manera más rápida, y se habló más bien de buscar el financiamiento de otro banco del Estado, como es el Banco del Pacífico, quien pedimos que sea considerado dentro de ese nuevo proyecto de cambio de matriz energética para darle mayor celeridad a estos proyectos que creemos que van a venirnos en bien tanto para el país y obviamente para el sector del transporte.
1: Aquí me mandan un mensaje y parece que es preciso una aclaración. Nos dicen: buenos días. Le comento que en lo referente al servicio de transporte desde el terminal Quitumbe hacia Machachi, el pasaje costaba 65 centavos y ahora está en 85 centavos. Esto es más del 25% y el trato al usuario es pésimo en esta unidad Mejía y Carlos Brito. ¿Ese 25% del que hablamos contempla estas rutas?
4: Claro, son los intraprovinciales y obviamente ellos tienen que respetar ese 25%. El gobierno nacional fue muy claro que no se iba a aceptar redondeos en el pasaje. Ajá. Quien se sienta perjudicado tiene que denunciar. Eso ya es un tema de control. Ahí tiene que intervenir la policía, tiene que intervenir la AMT, que es la encargada de regular el tránsito en el Distrito Metropolitano de Quito, o la policía si es que está en los ejes viales que están a competencia de ellos. Pero ese es un tema estrictamente de control. Eso está contemplado dentro de la resolución de la Agencia Nacional de Tránsito, que es del 25%, y lo que es más, la Agencia Nacional sacó un cuadro detallado.
1: Exacto, es IVA. Hay un tarifario para cada ruta.
4: Las rutas, exacto, en donde está el valor con centavos. Ajá. ¿Sí? Y eso debe respetarse.
1: ¿El ciudadano entonces debe denunciar a la ANT?
4: Denunciar a la ANT, porque quien incumpla una resolución de la ANT está sujeto a sanciones del máximo organismo regulador porque está desacatando una orden de autoridad competente.
1: Pero sucede estos casos, más allá de la denuncia que recibimos, no queremos dudar del ciudadano, pero sucede estos casos de que
4: podría incumplen. Podría darse, o sea, tampoco podemos decir que no se da. O sea, son tantas y tantísimas las rutas y tantísimas
1: porque
4: las operadoras.
1: Porque si hay un tarifario, no está al cálculo del transportista, sino hay un tarifario al que debe regirse, ¿no?
4: Obviamente, pero entiendo que sí se da. Según he escuchado en algunos medios de comunicación, hay algunos lugares en donde se han estado dando. Por ejemplo, mire, venía escuchando en algún medio de comunicación nacional una ruta intracantonal que va de Guayaquil a Durán. Ajá. Estaban cobrando el 80% de incremento, cuando esa ruta todavía uno está ni autorizada. Entonces, tenemos que ejercer también el control porque a veces por culpa de uno generalizan toda al gremio del volante, y ese no es nuestro objetivo.
1: ¿Ustedes como dirigentes de transporte tienen buenas relaciones con el gobierno?
4: Siempre ha habido una relación bastante fluida, puntualmente con el Ministerio de Transporte, que es de nuestro ente regulador a través de la Agencia Nacional de Tránsito, y con sus titulares, el ministro Roberto Luque, el ingeniero Byron Franco, que es el viceministro y a su vez delegado del presidente al directorio de la Agencia Nacional de Tránsito. Porque si existe este diálogo, nos va a permitir alcanzar los objetivos que tenemos y al mismo tiempo realizar los planteamientos y propuestas que desde nuestro sector llega a las mesas técnicas.
1: Ese 25% ¿fue propuesta por el sector transporte?
4: No, nuestra propuesta fue mayor, pero la Agencia Nacional de Tránsito, a través de su organismo técnico, presentó un estudio en donde ellos determinaron que este 25% era la propuesta oficial. Después de varios análisis que realizaron los compañeros de la FENACOTIB, entiendo que fue aceptado, y nosotros como confederación respetamos las decisiones de cada una de las federaciones nacionales.
1: ¿Seguirán teniendo mesas de trabajo con el gobierno?
4: Obviamente, el trabajo es permanente. Hay múltiples problemas, no solo es el problema del pasaje en el transporte, son varios los otros temas que tenemos que ir abordando, y en esa tónica estamos.
1: Con eso me quedo, Napoleón, le agradezco por su tiempo.
4: Muchísimas gracias a usted, buenos días.
1: Napoleón Cabrera, presidente de la Confederación de Transporte Nacional del Ecuador, son las 7:40.
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5: Son ya las 7 de la mañana con 44 minutos en todo el Ecuador continental, una hora menos en la región insular en esta jornada de trabajo correspondiente a día miércoles, un miércoles ya con cielo abierto en la ciudad capital. Los rayos solares aparecieron hace pocos minutos, pero entendemos que será cuestión nuevamente de minutos para que vuelvan a aparecer. Estos días han sido bastante soleados en el distrito metropolitano. De hecho, estamos en un mes considerado veraniego, es decir, época seca, que podría extenderse hasta octubre. Y digo podría porque también la presencia del fenómeno del Niño podría variar las condiciones climáticas, es decir, en pleno agosto o en pleno verano podría haber lluvias. De hecho, ha habido amenaza de lluvias en algunos días en el distrito metropolitano de Quito, así es que hay que salir precavidos de casa con un abrigo y un paraguas. El paraguas no solamente le puede servir para protegerse de las lluvias en el efecto de un cambio brusco de clima, sino también para protegerse de los rayos solares. A propósito del clima, les informamos que el fenómeno del Niño vuelve a encender las alertas en nuestro país. Aunque las autoridades insisten en que todavía es necesario monitorear la evaluación de las condiciones atmosféricas, el calentamiento del Océano Pacífico ya muestra señales claras y causa sus primeros efectos. El evento climatológico podría alcanzar su mayor intensidad entre octubre y diciembre de este año. Las primeras afectaciones comienzan a notarse en el mar. El aumento de la temperatura del océano hace que muchas especies de peces se alejen de la costa en busca de aguas más frías. Esto obliga a los pescadores a internarse más en el mar para obtener una buena pesca, lo que implica mayores gastos y jornadas más largas, según el Ministerio del Ambiente.
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6: ¡Buenos días, América!
5: Las 7 de la mañana con 46 minutos en todo el Ecuador continental, una hora menos en la región insular. Gracias por su sintonía. A esta hora Recibimos ya en esta mesa de trabajo a Blanca Sacancela, analista, ex legisladora, ex candidata a la vicepresidencia de la República, a quien agradecemos por atender esta invitación. Blanca, gracias por estar en esta mesa de trabajo. Te hemos invitado para hablar sobre la Asamblea Nacional y su trabajo, porque en estos últimos tiempos vuelve a ponerse en el debate público la tarea fiscalizadora de la Asamblea Nacional, que se habla de que la Comisión de Fiscalización se ha convertido en una comisión de archivo, como en otros tiempos se denominó, porque se estaría fiscalizando a dedo, en definitiva, o una fiscalización a la carta. Y en este contexto, con este marco, te pregunto, Blanca, con la experiencia en el Parlamento ecuatoriano, ¿de qué depende una fiscalización eficiente en el Parlamento, en este caso en la Asamblea Nacional? Bienvenida, buenos días.
7: Gracias, Jorge, muchas gracias. Un saludo a toda la audiencia de Radio América. Siempre es un honor compartir este espacio con ustedes. Pienso que el rol fiscalizador tiene que ser precisamente el contrapeso que necesita un sistema de una república, incluso por, digamos, por salud del mismo ejecutivo. Es decir, un contrapeso que pueda hacer el control político, que pueda fiscalizar y que pueda proponer leyes también, y así como reformarlas o mejorarlas, siempre es necesario. A veces se confunde y se cree que cuando se da paso a juicios políticos o se archivan juicios políticos, ajá, como es lo que acabamos de ver hace, en los últimos días,
5: con Inés Manzano,
7: le hacen un bien al ejecutivo, pero a veces no necesariamente. Más bien es el resultado es todo lo contrario. Ahí yo pienso que es una mirada que se ha tenido, como tú dices, años atrás. En los últimos periodos, en cambio, teníamos una asamblea que era totalmente en contra del ejecutivo y evidentemente más bien bloqueaba las iniciativas. Esta asamblea tuvo un inicio, tú recordarás, con una especie de, desde 2023, como una sincronía entre las bancadas, y se aprobaron varias leyes y demás. Pero con el pasar del tiempo ha tenido el legislativo un rol más bien que ha sido un rol que no cumple su función. Lo que pasó con Inés Manzano, trataron de enmendar con el proceso de adopción acelerado para las, uh-huh, para todos los niños y todas las familias que necesitan hacer adopción. Y, por ejemplo, eso es muy bueno, eso es saludable. Y es un proyecto que estaba ahí en carpeta, que no lo tomaba en cuenta. Me parece que es la comisión que lidera la asambleísta Diana Jácome quien puso eso en el tapete y se aprobó. Eso es bueno para el país, es bueno para el país, pero nos deben si nos deben.
5: Lo que dices tú, hay que también poner en escena de que todas las asambleas que normalmente son afines del ejecutivo de turno protegen al ejecutivo.
7: Digamos que afines porque la fuerza política que es gobierno tiene la mayoría política en la asamblea. Ajá. Entonces evidentemente existe como una sincronía, ¿verdad?, en ciertos temas. Pienso que esta especie de proteger, de blindar, digamos, de favorecer al ejecutivo, lo que termina haciendo es debilitarlo. Por ejemplo, el país necesitaba las exposiciones de los asambleístas dan mucho que decir. Fue viral la exposición de un asambleísta, si no me equivoco, creo que es de la provincia de Tungurahua, donde decía que, bueno, si se enjuicia o no, nada nos va a devolver el dinero que se perdió. Por favor.
5: Un razonamiento muy simplista, ¿no?
7: Más allá de simplista, me parece que es un problema real de fondo de la capacidad de quienes hoy forman parte de la asamblea. Y no por decir que no les corresponde esos espacios, para nada. Esos espacios precisamente son representar al pueblo. Pero sí una grave formación política, una grave formación de cuadros y una grave calidad de representación que los ciudadanos necesitamos.
5: Pero ahí es responsabilidad de las organizaciones políticas por poner esos candidatos.
7: Así es, de las organizaciones políticas, porque son los candidatos que nos ponen, pero también de la ciudadanía, de ponernos, de tener a pensar quiénes van a ser nuestros representantes y la importancia de esos espacios que son donde se toman decisiones muy trascendentales, muy importantes para el país. Y bueno, veamos ahora con la presidencia de Esteban Torres cuáles van a ser los otros puntos que se van a plantear o cuál va a ser esta mínima agenda que van a plantear ya este año, este ejercicio fiscal 2026 está finalizando, qué es lo que van a hacer, cómo está la ejecución presupuestaria, que es lo que siempre hablamos, el nivel de ejecución, el nivel de efectividad del ejecutivo tiene que ser fiscalizado y controlado por la asamblea, y ese va a ser un rol importante.
5: Para mejorar la calidad de candidatos que nos ponen las organizaciones políticas, habría que primero reformar la Constitución, porque la Constitución plantea ser mayor de edad y ser ecuatoriano nada más para ser candidato. Y lo otro, que a través del Código de la Democracia se ponga más requisitos para dignidades de elección popular.
7: Pueden ser vía reformas, pero también es parte de la responsabilidad de cada una de las organizaciones políticas, ¿no? Yo pienso que esta idea de renovar, de este cambio generacional, tiene que ir de la mano con una profunda responsabilidad de formación de cuadros. Por un lado, está bien que el Consejo Nacional Electoral, el ente rector, haga control sobre los procesos de las organizaciones políticas, no únicamente de manejos de fondos, no únicamente de los procedimientos, sino también de cómo se está invirtiendo. Recordemos que este fondo partidario debe ir precisamente a la inversión de los cuadros políticos, y de esa forma podríamos tener una garantía de que quienes ocupen esos espacios de la Asamblea Nacional pues sean personas que tengan ese conocimiento y esa claridad de cuál es su función. Ahora, con las próximas elecciones, va a haber un cambio. Evidentemente muchos asambleístas van a salir, van a renunciar, y vienen sus alternos, o vienen quienes estaban segundos en la lista, y ahora vamos a ver cómo va a ser una especie de una nueva reconformación, digamos, reorganización a la interna de la Asamblea Nacional, pero con cambios del día, con temas de último minuto. El legislativo lo que está haciendo es cada vez tener menos porcentaje de aprobación de la ciudadanía, y eso tiene que preocuparle no solamente al poder legislativo, sino también al ejecutivo, porque una agenda conjunta por país es necesaria, claro que es necesaria, pero eso no puede estar marcado por temas de impunidad, porque todo lo que pasó con la crisis energética no puede quedar en impunidad.
5: Blanca, las mayorías en las asambleas en nuestro país se terminan imponiendo con agendas de organizaciones políticas a las que representan. En este caso hay una mayoría legislativa afín al oficialismo, y que eso termina pasándole factura, o más bien termina imponiendo una agenda tanto en materia de fiscalización cuanto en legislación.
7: Finalmente, son varios acuerdos a los que se llegan, pero yo insisto, he insistido siempre, que los intereses del país tienen que estar por sobre cualquier cosa. Y como digo, la Asamblea sí lo puede hacer. Y nos dieron un ejemplo de que sí lo pueden hacer con el caso de la aprobación de esta ley para la adopción de menores. Entonces pueden ponerse de acuerdo sobre temas que
5: importan. Pero es una de muchos, una coincidencia de muchos.
7: Pero Jorge,
5: cuando debería ser lo contrario, ¿no?
7: Debería ser lo contrario, pero es una prueba de que sí se puede hacer cuando tienen voluntad.
5: Pero es una prueba también que ahí priman intereses partidistas o políticos o particulares.
7: Priman intereses partidistas, pero esos intereses tienen también que tratar de alinearse a los intereses de la gente. ¿Qué más? ¿Cuál es el rol fiscalizador de la Asamblea frente a una alarma que se presentó estos días sobre la posible paralización o dejar no funcionamiento ya del Hospital de Calderón? En el caso de Pichincha, ¿cuántos asambleístas tenemos? ¿Qué han hecho? ¿Dónde están los asambleístas fiscalizando los hospitales? Vi que por ahí una asambleísta se activó para fiscalizar el Hospital de Yaruquí, y no solamente aquí, también pasa en la provincia del Guayas, pasa en El Oro. Hoy justo en la mañana estaba viendo en las noticias, todavía no se sabe, ni siquiera se conoce el paradero de la gobernadora en la provincia del sur, en Zamora, donde hubo esta tragedia natural, y no sabemos. Es decir, no existe una fiscalización. La fiscalización está no se ve, el ciudadano no podemos ver cuál es el rol fiscalizador, no, es como que estamos desamparados, no tenemos quien pueda fiscalizar, y eso no debe pasar.
5: Es que parece que la gente y los mismos legisladores mal entienden la tarea fiscalizadora, porque creen que fiscalizar es solamente juicios políticos.
7: Así es. Y más allá que también los estilos, las formas, siempre importan. Y como digo, este análisis ya de fondo, incluso a nivel de estrategia política, partidista, organizacional, incluso institucional y de gobierno, a nivel del Ejecutivo, no se lo está midiendo, porque sin duda esto va a golpear en las elecciones seccionales, les va a golpear un montón. Les va a pasar factura.
5: Y a propósito de las seccionales, vemos también que, como en otros tiempos, muchos asambleístas optan, los titulares, por candidatizarse. ¿Esto merma el trabajo legislativo cuando pasan estos fenómenos?
7: Sin duda, porque siempre una época electoral la gente está enfocada en tratar de apoyar, apuntalar y fortalecer las candidaturas locales. Para, evidentemente, toda organización política siempre busca tener representatividad en los gobiernos locales, ¿no? Uh-huh. En los gobiernos seccionales, porque ahí se fortalece la estructura, porque ahí tienes más incidencia. Entonces, esto merma el trabajo legislativo, sí, nos dejaron con un buen caramelo, digamos, con un buen dulce, que fue el tema de la adopción, como insisto, que ha sido el único tema rescatable, favorable para la ciudadanía, para los niños, para las niñas, para las familias que buscan a través de la adopción tener esos hijos tan, tan anhelados. Pero todavía nos deben. Que se puede enmendar, siempre se puede enmendar. Que se pueden hacer agendas programáticas, como digo, siempre se lo pueden hacer, pero se necesita voluntad política. Esperamos no ver a los asambleístas en campaña, entregando banano, entregando cocinas, entregando, porque esa no es su función. El Estado les paga, son recursos del Estado ecuatoriano que se paga para que cumplan su función. ¿Cuál es su función? Fiscalizar y legislar. Entonces, eso es lo que los ciudadanos también debemos hacer un poco ya de ejercicio de control. Miremos que en las últimas semanas, cuando existe una opinión, la opinión de la ciudadanía, la opinión pública fuerte, sólida y consolidada, ¿se puede hacer reaccionar al Ejecutivo? Sí, claro que sí, el gobernante escucha.
5: A propósito de control, aquí el rol fundamental, el trabajo fundamental gira en torno a los controles que debe ejercer el CNE.
7: Sí, a los controles que debe ejercer el CNE, porque como digo, el CNE no tiene que solamente activarse para ver a qué organización política podemos descalificar o el manejo de los fondos, sino también una fiscalización más de fondo. El CNE tiene que cumplir su rol importante, su rol es ser el garante de la democracia en el país, y esa democracia parte por muchas cosas. Primero, por la participación plural, pero también por en esa nueva reconfiguración, esperamos, ¿no?, que el consejero y ahora presidente Cabrera pueda tener ese liderazgo y esa capacidad para fiscalizar a las organizaciones políticas que estén invirtiendo en formación de cuadros, que es lo que el país al final del día necesita. Existen muchos profesionales, muchos jóvenes que les gusta la política y no se deciden participar en política precisamente porque no existen las garantías para participar, no existe la formación. Entonces ahí debe estar el CNE siendo ese garante que el país hoy necesita más que nunca, porque nuestra democracia está debilitada aún más.
5: Finalmente, Blanca, las seccionales están a la vuelta de la esquina. ¿Tú crees que la ciudadanía a nivel nacional tiene opciones?
7: La ciudadanía tiene opciones, siempre tenemos opciones, siempre existen muy buenas opciones. El rol de la ciudadanía debe ser tener una capacidad de análisis profunda, una capacidad de análisis real. Siempre va a ser difícil a veces ya confiar en las palabras, porque pocos nos dicen la verdad. Lo que quisiéramos es tener representantes que tengan un compromiso real con la gente, con las necesidades, que puedan tener una hoja de vida y una historia de servicio, de trabajo, de vocación, para poder confiar en ellos. Siempre van a haber opciones, no soy una persona negativa, sino más bien promover, como digo, la activación de la ciudadanía, la participación de la ciudadanía, el quitarnos el miedo de tantas cosas, y también cuando nosotros los ciudadanos nos activamos, los gobernantes reaccionan, los gobernantes despiertan, los gobernantes regresan a ver qué es lo que está ocurriendo, y creo que ese es el rol que también nosotros debemos activarnos como parte de una sociedad y de este Estado.
5: Con eso me quedo, Blanca, te agradezco.
7: Gracias a ustedes.
5: Blanca Sacancela, analista, ex legisladora, ex candidata a la vicepresidencia de la República. 8:00 de la mañana, nuestro editorial.
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8: Liderazgo y expectativas. América Latina vive tiempos de grandes desafíos y el futuro de la región dependerá en buena medida de la calidad de sus liderazgos. El presidente Daniel Noboa ya enfrenta el reto de responder a las expectativas de los ecuatorianos. En otros países, figuras como Keiko Fujimori en Perú y Abelardo de la Esprilla en Colombia también generan un intenso debate sobre el rumbo que podrían dar a sus naciones. La historia, sin embargo, no la escriben las promesas, usted lo sabe. La escriben los resultados. Fortalecer las instituciones, impulsar el desarrollo económico, mejorar la seguridad y elevar la calidad de vida de la gente. Los ciudadanos esperan líderes con visión, firmeza y capacidad de diálogo. Y será el tiempo, junto con la voluntad de los pueblos, expresada en las urnas, el que determine quiénes realmente dejan una huella positiva en la historia de cada nación. Porque el verdadero legado de un gobernante, deberíamos decir, no se mide por sus discursos, sino, oiga, por el bienestar que logra construir para su país. Buenos días.
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5: 8:03, nos conectamos una vez más con el ECU 911. Carolina Chávez, a esta hora nos actualiza la información para la audiencia que sobre todo está en movimiento. Bienvenida una vez más, Caro, contigo, buenos días.
11: Hola, estimado Jorge, amigos, amigas, oyentes de Radio América, nuevamente un saludo cordial desde la sala situacional del ECU 911 en la ciudad capital. Usted puede apreciar una mañana cada vez más soleada, más clara en la ciudad de Quito, 13 grados Celsius, la temperatura ambiente, probabilidades de alcanzar los 24 a lo largo de esta jornada de miércoles 5 de agosto del 2026. De inmediato revisamos la sala de videovigilancia, flujos vehiculares a esta hora. En el sector de la lucha de los pobres, el flujo vehicular es medio hacia San Bartolo, también tenemos un flujo vehicular medio. En el recreo, un flujo vehicular de medio a alto. Hacia otro lado de la capital, en el condado, hacia el norte, tenemos un flujo vehicular medio. En el sector de las Acacias también tenemos un flujo vehicular medio, y de igual manera en el sector del Comité del Pueblo, el flujo vehicular es medio. No así en la autopista General Rumiñahui y Trébol, avenida Velasco Ibarra, conectores sobre todo con el centro y norte de la ciudad, flujo vehicular alto a esta hora, inmediaciones de El Lamarín, Playón del Lamarín, también alrededores del Colegio Don Bosco, con flujo vehicular alto. Importante que tome en cuenta esta información, verifique la posibilidad de acceder a vías alternas, calcular bien su tiempo de traslado para evitar cualquier tipo de contratiempo o retraso, y en caso de emergencia, por favor, comuníquese a la línea única 911. Con esta información retornamos a estudios. Muy buen día.
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0: ya las 8:05 en todo el Ecuador continental, una hora menos en la región insular. Tiempo de recibir en esta mesa informativa a Cristian Lara, dirigente del transporte urbano en Quito, a quien agradecemos por atender esta invitación. Cristian, gracias por estar en esta mesa de trabajo. Lo hemos invitado para hablar sobre el modelo de gestión que ustedes plantean para mejorar el servicio en el Distrito Metropolitano de Quito, más allá del incremento de pasajes, que esos centavos de 5 que se habla y se propone de parte del alcalde para aumentarlo en tarifa desde 2027, desde enero, no alcanzaría para mejorar el servicio en su calidad. La pregunta en este marco es, Cristian, si el modelo de gestión es el que incide o evita mejorar la calidad de servicio. Bienvenido, buenos días.
1: Muchas gracias, Jorge. Buenos días a los radioescuchas. En efecto, o sea, el incremento de los 5 centavos que está tratándose en la ordenanza, en esta que nuevamente estamos modificando por el incremento del pasaje, no cubre todos los gastos operativos que demanda la operación en sí de un bus.
0: ¿Qué significa gastos operativos?
1: Los factores importantes: mano de obra, combustible, administración de las compañías, el tema de seguro del vehículo, todos los gastos que incurre para que pueda movilizarse un bus en Quito. Eso nos conlleva a nosotros que hacer los ajustes necesarios y, lógicamente, sin dejar de lado la calidad de servicio, porque cumplimos unos indicadores de calidad, realmente para nosotros es hacer un esfuerzo extra, esfuerzo extra dentro de la administración de cada una de las operadoras para poder llevar este incremento.
0: Y ahora, entonces, si ese 5% no cubre ni los costos operativos, ¿qué hay que hacer para mejorar el servicio?
1: La propuesta está hecha por parte del sector hacia la municipalidad en cambiar el modelo de gestión. El modelo de gestión radica en qué calidad de servicio quiere el alcalde en este momento dar a los quiteños, ¿sí?
0: ¿Y por qué pasa por decisión del alcalde?
1: Porque es una decisión municipal por parte del Consejo Metropolitano en cambiar el modelo de gestión, porque lógicamente tenemos que aquí el punto de quiebre en esto es el mantener o sostener, tener una sostenibilidad financiera al sistema de transporte. Entonces, eso radica en decisiones netamente del señor alcalde y de los señores concejales.
0: ¿Pero en función de una propuesta de los transportistas o una propuesta del mismo alcalde o municipio?
1: Hay una propuesta hoy por hoy ya del municipio en el pago relativo del kilómetro pasajero. Sí, es un pago mixto, en donde no la municipalidad asume el 100% del costo del servicio, sino que también el usuario tiene su porcentaje de aporte a este sistema.
0: Esa es la propuesta del municipio.
1: Es la propuesta
0: de ustedes.
1: Nosotros hemos propuesto, pues, realmente que se busque los mecanismos, se busque o se encuentre las formas de dar sostenibilidad al sistema. Ahí es donde el alcalde, los señores concejales, pueden poner la tarifa al usuario que deseen. Si es que se encuentran estos mecanismos necesarios que suman o que alimenten la sostenibilidad, el recurso para la sostenibilidad financiera del sistema, pues ahí la tarifa ya realmente pasaría de lado.
0: Ahí, si hablamos únicamente de tarifa, hablamos de esa tarifa real que sería de 70 centavos de dólar.
1: No necesariamente, porque si se encuentran los mecanismos necesarios para tener sostenibilidad financiera dentro de un modelo de gestión óptimo, la tarifa ya no va a ser el problema. El problema va a disminuir para el usuario. Lo que vamos
0: disminuye la tarifa.
1: Podría
0: o disminuir. O la tarifa no sube mucho.
1: O no sube mucho, o se mantiene. Todo depende de qué mecanismo se encuentre la administración municipal para alimentar este fondo de equilibrio tarifario que estaría inmerso en el sistema ya del nuevo modelo
0: Pero
1: de gestión.
0: Pero si no optamos por ese fondo u otra alternativa, poner un pasaje de mientras más alto, mejor el servicio.
1: Mire, nosotros estamos conscientes de que mientras el pasaje suba, sigue incrementándose, es meterle la mano al bolsillo a los usuarios. Y eso es lo que nosotros no queremos.
0: Pero eso está pasando. O pasa siempre. Porque se aumenta.
1: Lamentablemente, el modelo de gestión radica en eso. Porque, ¿qué pasa, estimado Jorge? Si nosotros encontramos los mecanismos necesarios para sostener el sistema de transporte, ya no se va a incrementar la tarifa al usuario que ocupa uno, dos, tres, cuatro, cinco viajes al día, sino que simplemente se ven los mecanismos. Por ejemplo, podríamos decir, hoy por hoy que estamos en el boom de los vehículos eléctricos, uno que usa un vehículo a combustión que contamina y todo, podemos poner una... Se podría decir un cierto aporte en la matrícula. ¿Para qué? Para alimentar este sistema de transporte, que eso es uno de los mecanismos que podría usarse para alimentar el fondo de equilibrio.
0: Ese fondo de equilibrio vendría alimentado solamente por recursos provenientes de materia de tránsito.
1: Todo depende de la decisión política. Sí, puede ser, y necesariamente debería ser el tema de movilidad en sí, porque todos aportamos para eso. Si es que nosotros tenemos los o el usuario, el que usa su vehículo particular, tiene y le garantiza que un transporte público sea óptimo, va a dejar de usar el vehículo particular. Uh-huh. Entonces, por ende, va de menos contaminación en la ciudad, menos tráfico en la ciudad, y el sistema de transporte va a ser óptimo. Entonces, por eso es que hay que buscar los mecanismos. Si a mí me incrementan una tasa o un arancel por usar mi vehículo y tengo un transporte público eficiente, pues yo tomo el transporte público.
0: Usted como transportista, entonces, ¿podría aportar con una tasa adicional para que vaya este fondo fiduciario?
1: Sí, así se trata de mejorar el servicio y tener una sostenibilidad financiera, estamos completamente de acuerdo en aquello.
0: ¿Y cuál sería el mecanismo vía revisión técnica vehicular de pronto?
1: Vía revisión técnica vehicular, vía matrículas. Por ejemplo, algo que nos a nosotros los transportistas ya nos quitaron la devolución del IVA, por ejemplo, la exoneración del IVA al comprar unidades nuevas. Ajá. Entonces, eso ya es un aporte más que estamos haciendo inconscientemente al sistema, pero lamentablemente está mal utilizado en ese sentido.
0: ¿Y eso les afectó mucho?
1: Nos afecta muchísimo, porque eso nos frena el no tener el incentivo económico para poder mejorar nuestras unidades de transporte.
0: ¿Y cuánto cuesta una unidad de transporte para hacer el cambio del parque automotor?
1: Una unidad nueva está dentro de los 135 a 160 mil dólares.
0: Ya, pero eso vienen con los estándares de internacionales. Le pregunto esto porque la gente se queja, por ejemplo, entre otras cosas, de que los buses que tenemos en Quito son muy altos y se dificulta subir y bajar a la unidad.
1: Los buses que tiene Quito están basados a una norma, la norma impuesta por el Instituto Nacional de Estadísticas, el INEN. Entonces, en base a eso, los señores fabricantes de las carrocerías realizan la fabricación de las carrocerías del tanto. Uh-huh. Entonces, en base a esa normativa, los buses de Quito y de todo el Ecuador están fabricados.
0: ¿Y esa fabricación se basa también en la geografía de las ciudades?
1: La topografía de las ciudades es importantísimo.
0: Y por eso los vehículos de cama alta, ¿cómo se denominan? Que son altos.
1: Cama alta es lo que nosotros tenemos hoy por hoy. Los vehículos de cama baja realmente son operables, pero lamentablemente la normativa dice que tenemos una cama alta.
0: Ahora, volviendo al modelo de gestión, uno de sus colegas decía que en la ordenanza se establece ese modelo de gestión, pero con la aplicabilidad o el inicio de aplicación desde septiembre del próximo año. De esa fecha hacia adelante podríamos hablar de mejoramiento de servicio, entonces.
1: Lo que se habla en la ordenanza, se estipula un calendario al secretario de movilidad en el cual tiene que presentar el nuevo modelo de gestión. Uh-huh. ¿Sí? Y el calendario está expuesto de tal manera en que en el mes de septiembre del próximo año ya tiene que estar listo el modelo de gestión. Lógicamente que para esto nosotros como transportistas tenemos que
0: listo, completar. Listo, pero no caminando.
1: Depende.
0: Su aplicación dependería de que esté bien hecho.
1: De que esté bien hecho, de que sea congruente, de que sea realmente tenga la sostenibilidad financiera y la organización operativa en realidad de todo el transporte.
0: Uh-huh. Y eso entonces se puede ver el próximo año.

0: El primero de enero, es decir, el 31 de diciembre toda la transportación del Quito tiene que tener el SAE implementado, corregido y puesto en marcha.
1: ¿Pero en qué beneficia este sistema al usuario?
0: En el ordenamiento de las unidades, sí, de cierta forma el monitoreo electrónico hace que cada una de las empresas y lógicamente vigiladas por la Secretaría de Movilidad tenga un mayor orden en el sistema de transportación, en el sistema de dar el servicio al usuario en la vía.
1: ¿Esto implica los tiempos de...
0: tiempos de viaje, la frecuencia, eso ya estaría controlado por la Secretaría de Movilidad y lógicamente tener al usuario la certeza de viaje que necesita en las horas que están acorde a la planificación.
1: Pero ¿cómo cumplir, por ejemplo, los tiempos de viaje en una ciudad como Quito con una movilidad caótica?
0: Eso es un gran reto que tiene
1: la autoridad. Horas pico, por ejemplo, se demoran más tiempo en traslado de un punto a otro.
0: Mire, Jorge, hoy en Quito ya no hay hora pico. Ya no hay la valle. Todo el día es congestión, todo el día es
1: más tráfico. Caótico en las denominadas horas pico.
0: Denominadas horas pico. Es que la hora pico, una hora pico es diferente a la del sur con la del norte. Es diferente, porque la gente del sur sale al hipercentro a laborar, la gente del norte sale al hipercentro a laborar, pero tiene diferentes servicios en el cuestión de transporte. Entonces, eso hace que la ciudad sea caótica porque aumentan los vehículos particulares, porque aumentan las motocicletas y en sí el tránsito realmente es caótico. Por eso le digo, en Quito ya no hay hora pico, ya está realmente eso desechado y está comprobado que todo el día es el problema de tránsito. Y ese es un gran reto que tiene la autoridad, ¿no? En diferenciar aquellas horas, en hacer que el transporte público sea eficiente para que el usuario del vehículo particular deje de usarlo y use el transporte público. Ahí es donde va a tener un mayor ordenamiento la ciudad.
1: Pero si nos referimos a mejores tiempos, como que ese hito va a ser incumplible.
0: No necesariamente, porque estamos trabajando conjuntamente con la Secretaría de Movilidad para poder hacer los ajustes necesarios en nuestras tablas de operación para tener tiempos reales de viaje y certeza de viaje. Es decir, si por ejemplo hace 10 años en que firmamos el contrato de operación, una ruta del punto A al punto B demoraba 2 horas, hoy por hoy, por la congestión vehicular, por los desvíos, por los trabajos en las vías que hay, demora 3 horas. Ese tiempo va a ser ajustado, por ende ahí se va a verificar si se necesita extender el intervalo, tener mayor frecuencia de unidades o realmente tomar las decisiones que en sí la ruta necesite.
1: ¿Qué es el segundo hito? Porque este empieza desde enero. ¿El segundo también desde enero?
0: El sistema integral de recaudo, que debemos tenerlo ya para el primer trimestre de enero, ya funcionando. Sí, entonces eso indicaría que nosotros ya podríamos identificar cuántos usuarios realmente se transportan en el sistema de transporte convencional.
1: ¿El sistema integrado de recaudo implica trasladarse de un lugar a otro en el sistema municipal y en el sistema de operadoras privadas?
0: Debería ser así, pero por el momento nosotros, las operadoras privadas, tienen que tener sus propios sistemas, tanto de recaudo como de el tema de administración operativa de este sistema como tal.
1: ¿Y ese recaudo va a una caja común?
0: Va a una caja común siempre y cuando sea el tema de ciudad. En el pago los pagos cerrados, por ejemplo, en eso va una gran caja común del municipio que será distribuida a todos los transportistas. Pero los transportistas también tenemos la opción de tener los pagos abiertos, que eso ya es netamente administración privada.
1: El pago abierto es con cualquier modo de pago,
0: tarjeta de débito, crédito, la ciudad, tarjeta ciudad, la cédula, cualquier método de pago, siempre que esté enlazado a una cuenta. La idea es no quitar el dinero físico de inmediato, ¿no? No quitar, pero lo ideal fuera eso.
1: Pero dentro de estos 3 meses.
0: Dentro de estos 3 meses nosotros tenemos que equipar todas las unidades y tener el sistema ya operativo.
1: O sea, en el segundo trimestre entonces ya tendría que estar operativo al 100% y ya no pagar con dinero físico.
0: Ese es el gran reto que tenemos como transportistas y lógicamente la ciudadanía a adoptar esta nueva modalidad.
1: Y en particular, ¿es exclusivamente de competencia del transporte privado, de las operadoras?
0: El implementar las unidades.
1: Este segundo hito,
0: sí, es competencia de las operadoras, del compromiso que hemos tenido para tener el sistema integral de recaudo y, lógicamente, ser enlazado a las dependencias municipales.
1: ¿No hay margen al error? Es decir, si pasan esos 3 meses, ¿qué pasa?

0: Y pasan esos 3 meses, podríamos ser sometidos las operadoras a sanciones administrativas impuestas por la Secretaría de
1: Movilidad. ¿Esto establece la ordenanza?
0: Eso establece la ordenanza.
1: El tercer hito,
0: a ver, este creo que es el más paradójico que tenemos, ¿no? La calidad de servicio, que es tanto que se ha prostituido esa frase. ¿Por qué lo digo eso? Porque muchos actores que están envueltos en el tema de transporte lo han tomado de mala manera, diciendo que la calidad de servicio y todo, echándole la culpa al transportista, y especialmente algunos señores concejales, siendo que ellos tienen la responsabilidad con el usuario, con la ciudadanía, en dar y brindar y garantizar un servicio óptimo y por medio de el modelo de gestión. Entonces, nosotros estamos comprometidos a que el modelo de gestión haga las funciones de mejorar el servicio que la ciudadanía exige. Sí, esto quiere decir que si el transportista tiene su beneficio no solo económico, sino su sostenibilidad financiera para operar, puede ser más ordenado, porque ya no ve al usuario, ya no le ve como la monedita que le había dicho en una entrevista anterior, en la calle, sino en, pues ya no se preocupa en captar esa monedita, sino en brindar una calidad de servicio al usuario, de llegar a tiempo a su destino, cumplir con el intervalo, cumplir con la frecuencia que está destinado a cada unidad de transporte.
1: Ahí se terminan los correteos y también se termina el escoger pasajeros. Por ejemplo, la gente denuncia de que a las personas de la tercera edad, niños, estudiantes, no les paran porque pagan para pasaje preferencial.
0: Así es. Eso prácticamente se elimina ya del sistema de transporte.
1: Cuando usted dice eso, entonces, ¿sí reconocen su responsabilidad, sus culpas?
0: Nosotros hemos sido muy críticos también con el sector. Sí, hay buenos elementos, también tenemos malos elementos, que eso tratamos de identificar y mitigar, y usted ha visto las múltiples denuncias que ha habido en las redes sociales, y nosotros como dirigentes hemos sido bien estrictos en ese cumplimiento.
1: Pero parecería que no aplican sanciones porque siguen habiendo ese tipo de problemas.
0: Las sanciones las hay. Somos alrededor de 3,000 buses, ¿sí? Y por una persona de pronto irresponsable que comete algún tipo de eso, somos satanizados todo el resto.
1: Sí, pero cuando una persona es sancionado donde sea, se convierte en un ejemplo para el resto, porque ya tienen miedo de infringir en un error o en una infracción, porque ya saben que nos van a sancionar.
0: Así es.
1: Entonces se entendería que no hay sanción, que por eso entonces siguen cometiendo lo mismo.
0: Las sanciones netamente dentro de la operadora va al conductor infractor, pero la operadora también es observada y es sancionada por parte de la Secretaría de Movilidad al incumplir este tipo de cosas. Entonces, para nosotros es sí o sí obligatorio sancionar al conductor, a este mal elemento que realmente hace quedar mal al sector.
1: ¿Ha habido momentos o ha habido oportunidades que ustedes han tenido que prescindir del profesional del volante?
0: Muchas de las veces. Por ejemplo, hablo en mi operadora, si es que un conductor es encontrado en estado etílico, simplemente separado automáticamente del operador y no podrá trabajar más en la operadora mientras al menos la administración y la sanción incurra.
1: Pero sí podrá ir a otra operadora, o entre operadoras se cruzan la información.
0: Entre nosotros en el sur tenemos un grupo de operadoras que estamos tratando de hacer esta operatividad entre las operadoras para que esto pase, para que el conductor que de la empresa A fue sancionado por A o B circunstancias, ya no pueda prestar servicio en el resto de operadores. Este cruce de información es el que estamos trabajando. Vamos a dar inicio en los próximos meses para tratar de limar o de separar estos malos elementos, o hacer que estos malos elementos se conviertan en buenos elementos, ya pese a las sanciones, porque realmente a nosotros sí nos nos cuesta el bolsillo. Nos cuesta el tener ese tipo de sanciones. Dios no quiera un accidente por ese tipo de acciones. Y lógicamente las sanciones que nosotros tenemos como operadoras sí son bastante rigurosas.
1: A propósito de operadoras, los contratos de operación, si no estoy equivocado, se terminan o vencen este 31 de diciembre.
0: 31 de diciembre vencen los contratos de operación. El alcalde públicamente lo ha dicho, que va a hacer unas adendas para alargar unos 6 o 8 meses del contrato, para que esto también sea un hito importante. Quien haya cumplido todos los requisitos o todos los hitos que se han puesto en la ordenanza, ¿sí?, puedan firmar el nuevo contrato de operación acorde al nuevo modelo de gestión.
1: No es más bien por tema electoral, que no quiere meterse en camisa de once varas.
0: Bueno, realmente cuando la técnica está hablando, la política va de lado, ¿sí? Pero hoy por hoy, la política en el sector se ha vuelto muy caótica y ha sido inmersa realmente, y se ha representado en que el político ha hecho lo que ha querido con el transporte de Quito.
1: Tengo mensajes de texto, nos dicen, referente al tema mejoramiento vial en Quito, sería bueno que los funcionarios públicos y mandos altos policiales y militares también utilicen el transporte público. A propósito de la red vial, en Quito, ¿qué referencia tienen ustedes de la red vial?
0: Mire, nadie es oculto que la red vial de Quito realmente es un Frankenstein, armado y desarmado como sea, por donde sea, viendo beneficios de Quito. Hay avenidas que antes eran de 2 carriles, que ahora son de 1 porque en la mitad le pusieron una ciclovía, y eso realmente, no estoy en contra de los compañeros ciclistas, pero sí caotiza más el tráfico vehicular. Entonces, para que un transporte también sea eficiente, deberíamos buscar, así como hay ciclovías, transportes exclusivos para el servicio de transporte, perdón, vías exclusivas para el servicio de transporte. Entonces, eso hay que dar la validez o el observar a quién mueve mayor cantidad de gente. Y eso es dar solución vial.
1: ¿El carril exclusivo, dice usted, para buses?
0: En muchas de las vías tendría que haber carril exclusivo.
1: Pero eso para no caotizaría más el tránsito por la geografía de Quito.
0: Estimado Jorge, yo le pongo un ejemplo. Yo vengo desde el sur hoy. Ajá. Me he hecho 1 hora 20 minutos para venir acá, ¿sí? Pero si yo tomo un servicio de transporte con una vía exclusiva, no me demora más allá de 30, 40 minutos. Ajá. Ahorraría en mi día, en este viaje que yo realicé, alrededor de 20, 40 minutos. Entonces, pero eso es tener un servicio de transporte eficiente. Y por eso también se necesita ese tipo de aditamentos para que el transporte lo haga. Y yo dejaría de usar mi vehículo, por ejemplo. Es un ejemplo tácito. Ajá. Nada más. Pero nosotros también somos usuarios del transporte. Por ejemplo, a mí me resulta más conveniente venir en el metro, por ejemplo. Entonces,
1: aunque en hora pico es también terrible.
0: Es terrible, es un horno, ¿no? Ajá. Entonces sí, pero son
1: y colas inmensas si usted no tiene la tarjeta.
0: Si no tiene, exacto. Entonces, por eso y por todas esas soluciones viales que tenemos, es importante ponerle el ojo al transporte público. Transporte público no es solo subir y manejar un bus y que lleve la cantidad de gente que aparezca en la vía. No, el transporte público tiene que ser tratado como tal, como un servicio a la ciudadanía.
1: Tengo otro mensaje, dice, buenos días, mi comentario sobre los buses, estos no son fabricados adecuadamente y sí, son altos, no sirven para los ancianos y los niños.
0: Sí, como le dije, cumplimos una norma INEN, los fabricantes cumplen la norma INEN. Sí, en base a eso es lo que realmente las carrocerías de los buses son lo que tenemos hoy en el país, ¿no?
1: Uh-huh. Otro mensaje tengo acá, dicen, buenos días, en buen servicio de buses habrá siempre y cuando el dueño de los buses no presione a los choferes y no paguen porcentaje y paguen un sueldo fijo se refiere, y pague la seguridad social. ¿Hay de esto?
0: Eso hoy por hoy, realmente esa es la propuesta del modelo de gestión. Ese es uno de los elementos que se pone en el modelo de gestión para poder llegar a aquello. Sí, el que el propietario del bus, sí, dejemos de la idea de tener propiedades individuales y hacerlo como empresa. En realidad, para que la empresa sea quien seleccione la mano de obra, sea la empresa quien pueda dar la certeza de que los buses que están destinados a cierta ruta tengan la frecuencia necesaria. Uh-huh. Y con esto, lógicamente, la mano de obra garantizada para que pueda prestar un buen servicio.
1: Un último mensaje que doy paso, dice, si no les es rentable, ¿para qué siguen en el negocio del transporte? Aunque ya lo aclaró, pero da la casualidad que algunos conductores o dueños de buses no solamente tienen uno, sino dos, tres unidades.
0: Mire, Jorge, esto realmente es muy susceptible, ¿no? Muchos dicen, si no es rentable, váyanse. Sí, como le digo al propietario del bus que está 30, 40 años en el servicio de transporte, digo, venda su bus que le costó a usted hace 2 años, le costó $130,000 y hoy si lo vende en menos de $60,000, perdiendo la más de la mitad del capital. Uh-huh. Sí, como le digo, venda, pierda y váyase y póngase otro negocio. Uh-huh. Y hoy por hoy, ¿qué otro negocio podría subsistir con este tipo de políticas que tenemos en el país?
1: Perfecto, con eso me quedo, mi estimado Cristian, le agradezco por el tiempo.
0: Muchas gracias, Jorge, para servirles.
1: Cristian Lara, dirigente del transporte urbano en Quito. Vamos a la pausa.
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2: 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Estamos de regreso. 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
2: Bienvenidos.
1: Son ya las 8 de la mañana con 34 minutos, 8:34 minutos en todo el Ecuador continental, una hora menos en la región insular. Jornada de día miércoles, mitad de semana. Gracias por acompañarnos a través de las diferentes frecuencias en el Ecuador y el mundo, y también En países donde hay migrantes ecuatorianos, tenemos alta sintonía, obviamente, en países como España, como Estados Unidos, muy en particular, a donde entramos con frecuencias establecidas. 8:35, vamos con un primer contacto. La ciudadanía tiene la posibilidad ahora de conectarse con nosotros a través del 2904-121, 2904-127. Buenos días, le escuchamos.
8: Bueno, buenos días.
1: Adelante, por favor.
8: Por hacerte conocer una fuga de agua en la Serapio Japeravi y Juan Camacaro.
1: ¿Desde cuándo está esta fuga, amigo?
8: ¿Aló?
1: ¿Desde cuándo se registra esta fuga de agua?
8: ¿Sí me escucha?
1: Le estoy escuchando, amigo, le estoy consultando desde cuándo se registra esta fuga de agua.
8: Hace unos 6 meses, porque hace unos 3 meses hubo una fuga. A unos 20 pasos se le hizo conocer que dieran arreglando de pasito, pero no, que tienen que llamar a la empresa de agua potable. Y es que inclusive está ya hecho nata frente a la escuela Concentración Deportiva de Chincha, sobre la Juan Camacaro.
1: ¿Esto en qué sector es?
8: Acá es Santa Anita y Los Arrayanes.
1: ¿En el barrio Santa Anita?
8: Sí, Santa Anita y Los Arrayanes, colinda con Los Arrayanes.
1: Ayúdeme con su nombre y su número telefónico, por favor.
8: Luis Terán.
1: Don Luis, su número, tenga la bondad.
8: 098-3030-745.
1: 745. Le agradezco por su tiempo y la denuncia, muy, muy gentil.
8: Ya, muy amable, gracias.
1: Gracias a usted, mi querido amigo. Este momento estamos reportando a los amigos del agua potable para que nos atiendan y ojalá sea la atención para solucionar este tipo de problemas de manera inmediata, porque las fugas de agua que reportan no son de un día, son de varios días, de semanas y hasta de meses, y obviamente esto repercute en la dotación de líquido vital para otros barrios, que es necesario en época veraniega, hay más consumo, y en los barrios altos, por ejemplo, se disminuye la entrega de líquido vital o a veces se corta el servicio. Son las 8:37. Las dos líneas telefónicas están activadas, 2904-121, 2904-127. También el servicio de mensajería está activado. A ver, tenemos ya algunos mensajes de texto que nos han llegado. Nos dice: muy buenos días a quienes hacen Radio América, les saluda Milton Payo. Quiero compartirles las fotos de cómo está la calle Babahoyo y la Imbabura. Es por eso el pedido de ayuda en que nos pavimenten esa vía, muy gentil por atención, y nos envía fotografías. Efectivamente, las fotografías demuestran que la denuncia es veraz y que necesita de la intervención, obviamente, en este caso del municipio de Quito. Esta denuncia es en el sector de La Chilena, en el sector del Tejar, en el centro de la capital de la República del Ecuador. 2904-121, 2904-127, las dos líneas telefónicas están activadas para la participación ciudadana. El sistema de mensajería también, a través de el número de WhatsApp, pero solamente mensajes de texto y mensajes de audio. Tengo otro mensaje de texto. No creo que existe sanciones porque los buses Paquisha, por ejemplo, Águila Dorada, Qatar, Rapitrans, hacen lo que quieren y se les dice algo y son groseros, nos escribe esta persona del número terminado en el 2423. Y esa es la queja constante de los ciudadanos que utilizan el sistema de transporte público, de que los buses no hacen su trabajo de manera eficiente con los profesionales, obviamente, que están al frente de estas unidades, porque hay muchas quejas en este mismo sentido. Otro mensaje de texto nos dice: buenos días, porque existen los correteos y no respetan los semáforos. Ese es porque no hay respeto de parte de los uniformados, de los choferes, perdón, para las diferentes vías en accionar, obviamente, con sus unidades de transporte. No, otro mensaje de texto: buenos días, y si no pasa el modelo del municipio, no aprueban a cuánto sería la tarifa. Se refiere a la ordenanza que se está tratando, entiendo, en el municipio de Quito, y que al parecer tendría los votos. Se aprobaría ese modelo de gestión que plantea el municipio para los buses de transporte urbano, que implica el aumento de la tarifa de 5 centavos, que entraría en operación en enero de 2027, y mientras tanto el municipio, con nuestros impuestos, compensaría a los transportistas con una suma que bordea los 23 millones de dólares. Pero si el modelo de gestión no pasa, es decir, con este incremento también, tendría que incrementarse el pasaje mucho más allá de 5 centavos. Pero preliminarmente, como les decimos, esos 5 centavos de dólar que está establecido en la ordenanza solamente cubrirían parte de los gastos operativos de los transportistas, no implicaría una mejora en el servicio de transporte. 841, siguiente contacto, buenos días.
9: Aló, buenos días, mi señor.
1: Adelante, por favor.
9: Hola, buenos días. Gracias por atender. Soy una persona jubilada que me estaba haciéndome atender en el departamento de odontología, en el patronato municipal de San José de la Rocafuerte, y en febrero y marzo hice. Pero la doctorita me llamó para después de 6 meses, y voy a coger el turno hace una semana, y me dice: usted es una persona jubilada que ya no puede atenderle aquí porque tienen seguro. Entonces no sé de dónde están esas órdenes del señor alcalde, y presenté un oficio al señor alcalde y a los señores concejales, a unos 5 personas, pero no hay ninguna respuesta. Lo que pasa es que están discriminando a los señores jubilados, jubiladas, entonces siendo que recibe la plata del pueblo ecuatoriano para que atienda al mismo pueblo, y ahora somos discriminados. Esa es mi denuncia, licenciado.
1: Gracias, caballero, por su participación. Cuando hay personas que están jubiladas, como en el caso del amigo, en el sistema de salud, se envía al sistema de salud del IES precisamente para no generar problemas, si cabe el término, a los usuarios del sistema de salud pública que no tienen seguro social. Es ese concepto que se maneja en el sistema de salud pública y que lo toma de la misma manera, entiendo, el sistema de salud que está operado por el municipio de Quito, en este caso el patronato municipal que queda en el sur, si no estoy mal. 8:43, son ya las 8:43, las dos líneas telefónicas están activadas, 2-904-121, 2-904-127, siguiente contacto, buenos días.
10: Licenciada Cato Ramirito, muy buenos días. Me quiero referir hacia la llamada del señor. Es que en el patronato San José dicen que dan prioridad a la gente que no son aseguradas. Por eso no atienden, dan la primera y la segunda consulta. Pero cuando ya es más, dicen que no, como es asegurado, que vayan al seguro, para dar prioridad a la gente que no es asegurada. Yo sí estoy de acuerdo en ese sentido. Y el señor no es que se ofenda, eso desde años atrás viene así, ese sistema en salud. Pero sí atienden la primera, la segunda, tercera consulta, pero ya después, que son exámenes que no tiene el patronato, entonces sí le dice que ya no lo puede seguir atendiendo. El señor no es que se queje de gana, porque es para personas más necesitadas. Muy buenos días, gracias.
1: Gracias a usted, mi querida señora. Eso es lo que efectivamente explicaba antes de que entre su llamada. Ese es el concepto que se maneja, porque se da espacio a las personas que no tienen seguro social. Por eso se les envía a que hagan uso de las del servicio del seguro social. Son las 8:44, siguiente contacto, buenos días.
11: Sí, señor. Buenos días. Mira, soy un morador que utilizo los buses urbanos. Ayer me subí en una unidad Águila Dorada que hace el servicio del Congreso Condado. Pero esa unidad, qué lástima del señor chofer o del dueño, que ni siquiera se preocupa de arreglar ese bus. Ese bus con las ventanas que parecían que ya se caían en el camino. Entonces, y así quieren subir los pasajes. Eso ya está hecho, ¿ya qué se va a hacer? Pero deben prestar las unidades en buen servicio. Esa unidad, las ventanas que parecían ya se caían en el, encima del pasajero, que sonaban ya de un lado a otro y una lástima. Entonces, eso era mi queja de las unidades La Águila Dorada.
1: Ok, gracias, mi estimado amigo. Como decimos, hay un sinnúmero de quejas de parte de la ciudadanía por el servicio deficiente en la mayoría de unidades del transporte público urbano en el distrito metropolitano, es decir, los buses. Que eso es lo que se pretende cambiar con los incrementos de pasaje para que se pague un poco más, pero se tenga un mejor servicio. Pero eso, a lo largo de la historia, se ha venido incrementando pasajes con esa muletilla de mejor servicio, pero hasta ahora no pasa nada. 8:46, siguiente contacto, buenos días.
12: Licenciado, buenos días. Un bendecido día, hágame un favor. Estoy insistiendo de los focos del Divino Niño y no vienen. Ahorita estamos casi como quemados todos los focos. Licenciado, en la E9C, la E94, y más acá también que les indique, estamos sin luz, licenciado, por favor, o no valemos los del sur. ¿Qué pasa, licenciado? Por favor, queremos la luz, porque de noche venimos y es oscuro. Por favor, licenciado, gracias, bendiciones.
1: Gracias a usted, mi querida señora. Parecería que mayormente las autoridades se orientan a la parte norte de Quito. Esperemos que se atienda este particular, este pedido muy en especial de la señora, porque ya han pasado varios días en definitiva, y es muy importante el alumbrado público. 847-2904-121-2904-127, líneas activadas. Tengo mensajes de texto, nos dicen buenos días, mi estimado, quiero dar mi más sincera felicitación para usted por el excelente profesionalismo que usted se maneja al momento de las entrevistas, con preguntas claves y exactas. Gracias, le felicito, muy amable. Nosotros atendemos sus requerimientos, sus sugerencias, y obviamente la responsabilidad en el manejo periodístico es una de las características de este servicio. 847, siguiente contacto, buenos días.
13: Aló, muy buenos días.
1: Adelante, por favor.
13: Muchísimas gracias, la oportunidad. Quería opinar acerca de que las mujeres cuando dan a luz, que tienen que quedarse 6 meses. Yo soy mujer, yo soy abuela, bisabuela también soy, pero yo opino que nosotros como mujeres debemos es buscar una manera de recuperarnos pronto e ir a trabajar, porque necesitamos, el país ahorita necesita de que trabajemos más. Y yo digo una cosa, que 6 meses, demasiado, porque imagínese, yo como empleada doméstica, me aleje de mi trabajo 6 meses, ¿qué me van a mandar sacando? Por eso es lo que nosotros como mujeres vamos a quedar sin trabajo. Yo no estoy de acuerdo de que hagan esa ley de los 6 meses. Para mí 3 meses, demasiado, porque yo como mujer digo que al mes y medio yo ya regresaba a mi trabajo, porque yo necesitaba. Cuando uno se necesita del trabajo, uno se trata de trabajar más, hasta para tener una buena garantía de persona, hasta para ser un ejemplo para nuestros hijos, nuestros nietos. ¿Cómo van a creer que pongan 6 meses? Y eso es algo que no estoy de acuerdo, y como mujeres no podemos ser así. Debemos ser unas mujeres fuertes, aprender a trabajar duramente. Entonces, esa era mi opinión. Muchísimas gracias.
1: Gracias, mi señora. En la ley vigente establece beneficios para las mujeres embarazadas, las mujeres lactantes, las mujeres que obviamente dan a luz a sus hijos. Y esos beneficios se tienen que respetarlos. 8:49, siguiente contacto, buenos días.
14: Buenos días, señores de Radio América. Para pedirles y denunciar algo, verá, desde la otra semana ya va a ser un mes que ya sacaron todo el adoquinado para mejorarle. Bueno, estaba un poco malo el adoquinado del sector en la avenida Ilaló y en la entrada Ushimana, que es en el sector de la parroquia de Langasí. Y ya están sacando todo el adoquinado en ese sector, un buen tramo, será de unos 150 metros. Y después ya dejaron todo botado, hecho pedazos del camino. Y ayer en la noche, no sé qué pasó, ha reventado creo alguna tubería de agua potable y todito sí es un río, esa calle está inundada. Aparte de eso, el agua está yéndose, pero como usted no tiene idea. Entonces, sí diría que por favor, los que estén a cargo de eso, que por favor, si van a arreglar, arreglen bien, y si es que van a hacerlo ya de una vez, háganlo para que esté bien la vía, pero hagan todo de corrido, una sola, y no estén dejando las cosas así, porque ahorita no veía esta rotura de agua. Hoy día amaneció la calle todita llenita de agua y no hay ni a dónde pasar. Aparte que nosotros, el agua que nos están cobrando ahora excesivamente, que pagábamos nosotros $30, ahora nos viene $150. Ya no avanzamos ni a pagar ni de eso. Ya estamos, hasta nos cortaron el agua y yéndose el agua todito ahí en la calle. Y los trabajos que hacen, dejan a medio hacer, no hacen subcontratistas, ni siquiera los del municipio, que vinieron a hacer, sino subcontratistas que cogen esos contratos, sacan todo y para dejar así, no dejan haciendo la calle. Eso es, mi señor.
1: Amigo, ¿me repite el nombre de la calle donde está la fuga?
14: Verá, es en la avenida Ilaló. Es en la entrada a Ushimana, en el sector de Angamarca, en el semáforo. Ni a dónde perderse, el único semáforo de Angamarca que hay. En la entrada a Ushimana, pasando el puente, ahí justamente es un tramo de 150 metros que está abierto totalmente. Ya es más de 15 días que está abierto y no continúan, ni siquiera adoquinan, ni mejoran el camino.
1: Ayúdeme, nada. Amigo, ayúdeme con su nombre y su número telefónico, por favor.
14: Vicente.
1: Don Vicente, su número, por favor.
14: 039-54-04-039
1: o tres números 9?
14: 0999-54-04-72.
1: Listo, mi querido amigo, muchas gracias por su participación, muy amable. Gracias por esa denuncia, nos ayuda a orientar a los amigos del agua potable para que solucionen estos problemas inmediatamente. Siguiente contacto, buenos días. 2904-121, 2904-127, buenos días.
15: Sí, aló.
1: Adelante, por favor.
15: Sí, licenciado Jorgito Yacato, muy buenos días, le saluda don Humberto. Aquí por solicitarle a todos los señores usuarios de los buses y a los buseros, le digo con experiencia y con casos que sí se ha dado, licenciado. Por ejemplo, yo trabajé como unos 20 años para la empresa de agua potable. Qué manera de trato ahí, es muy diferente. Y después yo salía ya de la empresa, me compré un bus y empecé a trabajar en la línea. Pero, licenciado, ¿cuál fue mi sorpresa? Señorita, por favor, tenga la bondad, en el último asiento hay asiento. Señor, por favor, tenga la bondad de anticipar su parada. ¡Para, pues, hijo de tal! ¡Dale rápido, pues! ¿Qué estás llevando, papas? Esos son los tratos de los usuarios también, y eso solamente echa la culpa solamente al conductor. Es cierto que sí hay, o sabemos que fallamos. Aquí, licenciado Jorgito, todo ser humano falla y nunca ve sus fallas, sus errores, sus educaciones, que tiene que actuar ante al ser humano, licenciado. Y solo se quejan del chofer. Y eso yo le hago ver a usted, licenciado. A veces uno está de buen genio y le cambia, pues. Y dice, para, pues, hijo de tal. Dale, pues, ahí. Espérate, yo ya voy a bajarme. Esos son los tratos que dan también los usuarios y solamente se quejan de los choferes. Eso es todo, mi licenciado, ha sido un gusto, que Diosito me lo bendiga, siga adelante.
1: Gracias, Humbertico, qué gusto escucharlo. Y es real, ¿no? Hay que poner también la realidad en escena. No todos los transportistas son malos, ni todos son buenos. Hay de los unos y de los otros. Lo propio en el tema de los usuarios, del transporte público muy en particular. Así es que también hay que hacer un mea culpa y corregir en nuestra conducta siendo usuarios si es que cometemos errores. 854, siguiente contacto, buenos días. Buenos días. Vamos con la otra línea, 2904-121, 2904-127, buenos días. Buenos días.
16: Adelante. ¿Cómo está, doctor Ñacato? Buenos días.
1: Le escuchamos, buenos días.
16: Mire, solamente por acotar algo a esto del transporte. Los señores dicen que van a mejorar el servicio. Usted recuerde, pagábamos 25 centavos y nos subieron 10 centavos a pagar 35. Mejoras, ninguna. Todo fue para peor. ¿Y usted cree que esta vez que van a subir 5 centavos van a mejorar? No lo van a hacer. Es una vil mentira. Mire, adicional a eso, los dueños de los buses ahora han optado por dar el carro como que fuera un taxi. Usted me entrega la caja y usted sabrá cuánto hace. Por eso son los correteos. Otra cosita, la Agencia Metropolitana de Tránsito se ha dedicado a capacitar a los dueños de las unidades. ¿Y dónde están ellos recibiendo el curso? ¿Quién está manejando el bus? Un conductor contratado. Y ellos no están percibiendo las capacitaciones. Entonces, ¿de qué sirve ese trabajo? De nada, de nada. Y no sé qué capacitación necesita un conductor, si sabe que tiene que tener modales, si sabe que tiene una licencia profesional que le entregaron y tiene que conocer las leyes de tránsito. Solo esas cositas, licenciado, para poner en la mesa y aclarar esto del alza del pasaje. Muchas gracias, buenos días.
1: Gracias, caballero, por su gentil participación. 856, tenemos otro contacto. Buenos días, le escuchamos.
17: Hola, buenos días.
1: Adelante, por favor.
17: Quiero hacer una consulta, verán. Nosotros tenemos un departamento ahí en el Divino Niño. Y en la parte de abajo hay una señora, no sé si es la dueña, inquilina, pero tiene 6 perros. Entonces no sabemos a quién dirigir. Nosotros cada vez que vamos así de vez en cuando, ese patio es mojado, lleno de orinas, y cuando nos ven, les guardan a los perros.
1: Okay, ¿en qué sector es?
17: El Divino Niño.
1: Pero la dirección exacta, por favor.
17: Dice Divino Niño tipo C, es la manzana 49, la ubicación Bellavista del Sur.
1: Ya. Okay, listo, mi querida señora, tomamos nota, pero si usted puede también comunicarse al 1-800-510-510, opción 7, le atienden directamente para estos temas de fauna, fauna urbana en este caso. 857, tenemos más contactos, nos vamos, dice, ya no hay tiempo el jefe. A ver, un mensaje de texto también que nos llega. Buenos días, quiero poner una denuncia contra las cooperativas Mejía y Carlos Brito, no están cumpliendo con el 25% de incremento a la tarifa, debe referirse, ya que ellos están cobrando de Machachi a Quito $1.10 y viceversa. No puede ser justo, muchas gracias, claro que no puede ser justo. Tiene que denunciar a la ANT, Agencia Nacional de Tránsito, porque hay un tarifario ya definido para las diferentes rutas del transporte intra e interprovincial, y no pueden salirse de ese marco, es decir, ni cobrar menos ni cobrar más de la tarifa establecida que enmarca ese 25% que decidió la Agencia Nacional de Tránsito. Tenemos otro mensaje de texto, el último, nos dice el señor del transporte, dice que no puede decir que venda el bus y pierda la inversión. Sin embargo, el transporte es un negocio más y como tal el propietario sabe que su inversión puede estar en riesgo, al igual que si abres un nuevo restaurante, papelería, etcétera, con la diferencia que estos últimos no reciben subsidio. Entonces, ¿por qué se debería tratar diferente al transporte? Nos comenta esta persona en el sistema de mensajería WhatsApp. Así llegamos a la parte final de este servicio informativo de Buenos Días América. Por hoy no es más. Nos volveremos a encontrar el día de mañana a partir de las 6 de la mañana en punto con una nueva edición de Buenos Días América. A nombre de Ramiro Díaz, Gabriel Zarzosa y este servidor, Jorge Washington Ñacato, les decimos una vez más, gracias por habernos acompañado. Hasta mañana, permiso.
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0: 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Buenos días al DJ Number One que tiene América. DJ Gabo Zarzosa.
1: ¿Cómo está, Calichito? Muy buenos días.
0: Buenos días, mi estimado Gabito Zarzosa. ¿Cómo se levantó? ¿Quién le levantó?
1: Solito, Calichito.
0: ¿Qué es lo primero que usted hace cuando se levanta?
1: 10 lesiones de pecho.
0: ¿10? Sí. ¿Solo 10?
1: Solo 10, nomás.
0: Cualquiera dice 50.
1: No, pues ya me tengo que ir a bañar rapidito.
0: Unas 30 de sentadillas, algo.
1: No, pues ahí tengo que hacer el desayuno, pues, Calichito.
0: Bueno, y lo importante es que en la mañana usted, claro, que se hidrate, desayune bien.
1: Claro.
0: Tenga cosas positivas, nada negativo.
1: Bien.
0: ¿Y cómo no encender la radio? Lo primero que hay que subir el volumen a 104.5, porque aquí arranca Ecuador. 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

0: oportunidad de sonreír, estar alegre. Claro que sí, tienes esa, que es, por favor, la buena gana y la sonrisa que pues la tienes como todo el mundo. Entonces, ¿qué esperas para sonreír un poquito? Levante ese ánimo, porque nosotros acá te conectamos siempre. Ya está lista la frase para que usted participe más adelante, donde pueda llevarse una espectacular mega parrilla del combo para 5 personas. Esto gracias a nuestros amigos de Procámara, porque América Estéreo lo hace para ti este verano 2026 que se acaba.
1: ¡No!
0: ¡Aprovechalo, baila, goza, disfruta! DJ Gabo Zarzosa.

0: está pasando en este verano 2026? Muchas cositas bonitas, no solamente en la situación de descanso de algunos chicos. Sí, por ende, algunos tuvieron esa oportunidad de ir a los cursos vacacionales, cursos donde la natación, el deporte se hizo pues parte de la rutina de vacaciones de ese verano 2026. Pero usted quiso salir de vacaciones con su familia.
1: Claro.
0: ¿Hizo cuentas? ¿Hasta dónde llegó?
1: ¿Hasta dónde?
0: Por ejemplo, si usted dice, ¿sabe qué? Yo con esto me toca pagar el arriendo, me toca ahorrar un poquito también porque ya se vienen el regreso a clases.
2: Oiga, tiene que gastar en vacaciones y aparte ya la lista de útiles, uniformes, que ya viene la matrícula también.
0: Ya estaba, el día de ayer me di una vueltita por el sector de la Marín Centro Histórico y ya están las promociones, ya vienen los zapatos, ya que es el 2x1, todo lo que acontece, ¿no? En el diario vivir de un ciudadano común que le toca pues reunirse alguito para pues
2: que hay que pagar la mochila nueva, caliche.
0: Ahí están los cajeros automáticos, dice. Por eso los amigos taxistas les toca trabajar el doble.
2: Bueno, también tienen más carreras, ¿no? En esta época que ya tienen que hacer compras.
0: Ha bajado bastante la situación del taxi porque prácticamente muchos ya no optan por el taxi. A veces uno se atrasaba en la mañana con los chicos y lo primero que hacía es coger una unidad de taxi. Pero hoy, pues, ya sabe, ¿no? Que no hay mucha demanda en la situación de viajes en taxi. La mayoría también utiliza el metro.
2: Es que ya utiliza el metro, Caliche.
0: El metro, obviamente.
2: Más barato y más rápido.
0: Claro. Así es, más barato y más rápido. Pero bueno, a mis amigos taxistas, hoy para que ustedes no sufran, tenemos para ustedes parrillada.
2: Eso.
0: Mega parrillada para ustedes, mis amigos, porque sabemos lo difícil que a lo mejor es ser en el día a día, completar una caja y en sí, pues la gasolina y muchas cosas.
2: Y ¿no? Este sol, en este sol, qué difícil que es manejar, Caliche.
0: Uy, muchísimo, el calor. Intenso, estar todo el día, toma y aguanta.
2: Yo he visto que tienen el bracito negrito. El otro blanquito.
0: El otro negro y también miti están. Nuestros amigos, pero bueno, me iba a la situación de que, por ejemplo, yo reuniendo, solo avancé a irme hasta el Tingo nomás.
2: No.
0: De vacación. Usted, comadre, buenos días.
3: Buenos días a ustedes. Yo solamente.
2: ¿Qué pasó, comadre?
3: Irme en bote por el Machangara.
2: ¿Al Machangara se fue?
3: Sí, muy lejos, pero. Y de ahí me conecté al Guayabamba, de Guayabamba me salí al Río Blanco, era ahí al Río Esmeralda, y me fui a la playa.
2: ¿En qué se fue? ¿En barco?
3: Ya llegué, pues.
2: ¿En barco se fue?
3: No, en uno de esos árboles que pasan ahí.
0: Exageradas, ¿eh? Pero bueno, lo importante es que disfrute junto a nosotros. Y ya viene la frase para los amigos taxistas.
2: Yo opino de una vez, Calichito, ya que le hicimos bajonear, mejor hagámosles animar, Calichito.
0: Hagámosle, por favor, porque para ustedes, mi gente de la Fuerza Amarilla, está aquí la oportunidad de que se lleve una mega parrilla, da para 5 personas.
2: Nos envía un videito con esta frase a los amigos taxistas. ¿Dónde va mi taxi? Va a América y yo voy por esa mega parrillada.
0: Nuevamente, díganos. ¿Dónde
2: va mi taxi? Va a América y yo voy por esa mega parrillada. Ahí nos das un videito indicando la radio. Ahí
0: sí, la frecuencia. Sí, la frecuencia y se pone a cantar, ¿no? O sea, a tararear, a bailar, a mostrar esa pancita sexy que dice, ¿cómo un hombre que sin panza es como un cielo sin estrellas? Listo, seguimos vacilando a la mañana.

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0: profes de su unidad de taxi. Nuestros amigos dicen de la Fuerza Amarilla Ecuataxi, gracias, allí en el sur de Quito. Recuerde ser mi amigo oyente en el taxi. Sí, tranquilamente puede parquearse en algún sector, claro que no esté prohibido, obvio. Y nos debe enviar un videito solo con la frecuencia y grabándose usted. Donde va mi taxi, va a América y yo voy por esa mega parrillada. ¡Bien! Yeah. Es espectacular, mi estimado DJ Gavito Zarzosa. Estábamos decidiendo, no sé qué podíamos entregarles a nuestros amigos taxistas. Y definitivamente, no sé, podría ser... ¿qué le parece? Un litro de espumilla.
1: Unas canelas.
2: Estamos viendo por ahí.
0: No sé, 2 litros de jugo de coco. ¿No lo dijimos? No.
2: 1 litro de guanchaca.
0: Estábamos decidiendo, sí. Y justamente con DJ Gabo Zarzosa y la producción de Vacilón de la Mañana está la mega parrillada, el combo para 5 personas, solo enviándonos el mejor video, enfocando la frecuencia en su unidad de taxi. Ahora les toca a ustedes, así que aprovechen.
2: Así que, señores taxistas, manden su video, porque hoy tarde ya entregamos la gran mega parrillada para 5 personas.
0: ¿Y a qué número, mi estimado DJ?
2: 098-149-8015, con la frase, donde va mi taxi, va América. Y yo voy con esa mega parrillada, usted se graba el video y listo, está participando, hoy mismo se lleva.
0: Donde quiera que te encuentres, se recuerda que la oportunidad es de demostrar cada una de las destrezas que nosotros pues realizamos acá, y usted pues le encanta. El DJ Gabo Zarzosa y este servidor, el Caliche, te acompañamos hasta la hora 13. ¡Vacilando!

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0: la mañana, 10 minutos. ¿Cómo estamos en casita? Permítame enviar saludito en todos los sectores. Buenos días a nuestro gran amigo oyente Milton Rivera. Nos está escuchando desde la linda parroquia del Quinche, dice.
1: ¡Ah, bien!
0: Bien, linda el Quinche. ¿Cómo se levanta, mi gente bella? Los amigos de Guayabamba también, dice por acá. Don Héctor Suárez, acá en Guayabamba, los hombres somos fieles, dice.
1: ¿Ves? ¿Será? ¿Será o no será?
0: Somos fieles y productivos por las cosechas, no solo del aguacate.
2: ¡A mí qué me importa!
0: De la mandarina. Bueno, eso sí les creo.
1: Qué rica que es la mandarina, güey.
0: Rica, sí. ¿No? Y Guayabamba, bueno, y gran parte de esta fruta se la cultiva no solamente en Guayabamba, sino en Puéllaro, en Minas, en Ambuela, en Atahualpa.
1: En Perucho también.
0: Claro. Sí, en Perucho. Un abrazo grande para esos lindos sectores. Un abrazo para nuestros amigos en Machachi, dice. Bueno, y con respecto a la frase para que usted pueda llevarse el combo de la mega parrillada para 5 personas.
1: Tiene que enviarnos un videíto grabando ahí, todo chévere en el taxi, señores taxistas. Y con esa frase: ¿dónde va mi taxi? Va América y yo voy por esa mega parrillada.
0: Listo, Juan Carlos Vega está cumpliendo 34 añitos hoy. Qué lindo, ¿no? Cumplir años y saber que todavía, pues obvio, pues las cosas están saliendo muy bien. Felicidades, Juan Carlos. Sé que es una persona muy trabajadora, oyente de América Estéreo. A José Lema también cumple 51 años. Está él también participando. Aquí ya nos envía el videíto, dice, por favor.
1: Eso, mándenos, mándenos.
0: Ingresando a la capital, dice DJ Gabo.
1: Bien.
0: César Lucmaña cumple 45 añitos también. Don César Lucmaña está en su unidad de transporte. Vinicio Roche cumple 31 años. Linda edad, ¿no? Para los caballeros. Ingresar a los 30 años.
3: ¡Feliz cumpleaños!
4: Hay algunos que no maduran todavía y siguen viviendo con la mamá.
1: A ver. Ya.
0: Cristian Otero, 35.
1: ¿Usted todavía vive con su mamá?
0: No, ¿qué le pasa?
1: No, para nada. No, nunca.
4: Estoy independiente.
1: Deberías ya no volver ya.
0: Cristian Otero cumple 37 añitos. Felicidades. Le han nominado como el empleado del mes en su empresa. Dice, chicos, quiero agradecer a mis compañeros que siempre saben que yo jamás soy cepillo del jefe.
1: No, nunca, nunca.
0: Nunca,
1: no,
0: yo nunca doy a conocer quienes llegan atrasados.
1: Oh.
0: No, es más, yo les timbro, dice. Cuando dicen, ya, ayúdame timbrando, los hermanos. Mauricio también nos está enviando saluditos, cumple 36 añitos, ¿ah?
1: ¿Eh? Oh.
0: Y nuestro gran amigo Fernando Chango, artista ecuatoriano, está cumpliendo. No pone la edad, nosotros le calculamos de unos de 35 a 40 añitos. Ya, o sea,
1: yo menos, no es porque es mi pana, mi amigo, pero le pongo 31.
0: 31 añitos, Fernando Chango, te mandamos un abrazo. 10 de la mañana, 14 minutos. Disfruta de este verano. Sonría.

0: Buenos días a mi gente que también nos está enviando mensajes en el mundo entero, www.americaestereo.com. DJ y Gabo Sassoza, los amigos de España, Francia, Bélgica, Alemania. También están ecuatorianos en Pakistán, por si acaso.
1: También.
0: En todo lado hay ecuatorianos.
1: Bien.
0: Yeah. Es que el ecuatoriano clasifique dónde irse. ¿Cuánto ecuatoriano tiene plata? Se va donde sea.
1: Donde quiera.
0: Se va a la China, a la Conchinchina, se va.
1: Y a lo menos ahorita que todo el mundo anda con dinero y se van nomás los influencers.
0: Bueno, los que pueden, claro. Quiero enviarle saludos a mi estimado DJ Luiman, también ya está en Estados Unidos ya.
1: Allá llegó.
0: DJ Luiman, ya está. Su primera presentación es este 8 de agosto allá en Chicago, ¿eh?
1: Qué lindo.
0: Qué bien. Que te vaya súper bien, mi ñaño. Un abrazo grande. Buenos días, mi estimado, por favor. Dice, ¿sí sabes si hay alguna promoción por mi cumpleaños en el Venus? Dice.
1: Vaya, bandido.
0: Bandito Kaiser, dice, está. Bueno, por acá nos dice, saludos para Jorge Tapia en la Vena 2, dice, cumple 57 años, Jorgito Tapia. Bueno, no se olviden los amigos que nos envíen los videos enfocando la frecuencia de la radio, o yo desde su taxi, que nos digan.
1: Claro, hoy vamos a jugar con los amigos taxistas. Si usted, señor taxista, escucha Radio América, nos manda un videito enfocando la frecuencia y nos dice, ¿dónde va mi taxi? Va América, y yo voy por esa mega parrillada.
0: Para cinco personas.
1: Ya, estamos subiendo los videos de los ganadores. Vea, es tremendo combo de gracias a Procábara.

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0: Porque este viene está como chancho en posa. Lo importante, lo bonito, ¿no es cierto? Distraerse, ser feliz y no estar acongojado, ni tampoco el tristón. Todos tenemos deudas, pero a la final uno tiene que, pues, ya saben, ¿no? Trabajar, no nos queda más. Y escuchar América Estéreo. Tenemos ya los videos, DJ Gabo.
1: Claro, al 098-149-85.
0: Con la frase. No se olvide, si no está la frase, no puede participar. Recuerde, y la frase es muy sencilla. Usted tiene que decirla enfocando la frecuencia en su unidad de taxi o su camión, bueno, donde quiera que usted se encuentre, porque también le estamos dando oportunidad, dice los amigos de producción, que también los que están trabajando en camiones, en trailers, ¿qué le parece? En unidades de transporte. Todos.
1: Entonces, no solo a mis amigos taxistas, sino a todo el gremio del transporte Caliche. Mándenos un subidito, a ver qué nos dicen acá. A ver. Y la frase. Hay que enviarnos la frase, por favor.
0: Listo, donde va mi transporte va a América y yo voy por esa mega parrillada. Sí.
2: ¿Qué es lo que hace un taxista? Tener América Estéreo en el primer canal.
1: Bien,
2: América Estéreo, donde voy siempre la llevo. La primera y única, 104.5. Bien. Mi nombre es Alex Sandoval.
0: Alexander Sandoval, mire, eso es todo, todo.
1: A ver, tenemos más por acá.
3: Como dice América, donde va mi taxi, yo voy con América. Saludos cordiales, compañeros y amigos, aquí martillando.
0: Y la mega parrillada, ¿no quiere la mega parrillada entonces, mi amigo? Está excelente el video.
1: Completo, por favor.
0: Dígalo completo. ¿Dónde va mi transporte? Recuerde, ¿dónde va mi transporte? Va a América y yo voy por esa mega parrillada. Sí, sí. Eso es todo, nada más. No se complique, ¿eh? Bye.

0: 373 Calchito, yo voy con América, con esa mega parrillada. Gracias, pilas, el Guitar Alvarado le saluda a su papi Gas.
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0: transporte voy yo. Radio América sí cumple y yo voy por la mega parrillada. Gracias,
1: excelente
0: día, bendiciones.
1: No es difícil, nombre y apellido, mi amiga, por favor, adjúntelo en la parte final de su grabación. Eso es todo, nombre y número telefónico para que pueda llevarse esta mega parrillada. 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
3: Buenos días, Radio América, ¿qué tal? Me llamo Michelle Cando. Michelita. Y en mi transporte siempre voy escuchando a la única y amable, la campeona de todas las radios, Radio América Estéreo 104.5, junto al combo de la parrillada. Gracias.
1: ¡Sí! Listo, tenemos otro video que sigue llegando.
2: Acá, a ver, claro.
4: ¿A dónde va mi transporte? Yo voy con América Estéreo. Regístrenme, por favor, para esa parrillada. Mi nombre es Marco Bermeo, gracias.
2: Listo, Marquito.
1: Marquito Bermeo, pues sería factible entonces también, pues nos dice que la esposa está de cumpleaños. Bueno, entonces dígale a su esposa que haga un videíto que complemente su video.
2: Claro, para que se gane y le dé de regalo una mega parrillada, qué lindo.
5: Bastante, le va a dar bastante.
2: ¿Qué le va a dar, pues, comadre?
5: Salchicha. El carne de rezo, rezo.
1: Para cinco personas es la porción, entonces, el mejor video será el premio.

0: Claro, caballero, ¿a dónde le sirvo? Venga usted, bien pueda.
1: Pero una pregunta, ¿si lleva América Estéreo?
0: Claro, caballero. Mire, venga, le indico. América Estéreo, en el primer dial. América, la cadena del Ecuador. Con América Estéreo voy a todo lado y voy por esa mega parrillada. Mi nombre es Alex Sandoval.
2: La estación que sabe cómo moverte.
3: ¡Qué creatividad!
2: Junto a nosotros. Es lo bonito siempre, irradiar con la mejor energía junto al DJ. Mire, el profesionalismo de DJ Gabo Zarzosa, que prácticamente fusiona lo mejor de todos los ritmos en la mañana para que usted pueda alentarse solito, porque a veces uno pasa con inconvenientes, el estrés en la mañana. ¿Ah? Pero bueno, uno tiene que encender la radio y subir el volumen. Y el 0981-498015, DJ y Gabo Zarzosa, para que puedan llevarse esta mega parrillada que está espectacular. ¿Qué le parece?
3: Así que sigue enviando su audio con la frase, Calichito.
2: ¡Claro!
3: Yo voy... ¿A dónde? ¡Calichito!
2: Claro. Yo voy manejando con América Estéreo. Y quiero mi parrillada, mi mega parrillada.
3: Listo, gracias a Procávara. Nos envía su audio, video. ¿Y qué será? En el transcurso del término del programa, ahí lo damos los ganadores. Así que hoy tenemos para 5 personas una mega parrillada. No es una, algo así nomás, no. Es para 5 personas.
2: Es un combo mega parrillero. Así es, para que usted pueda disfrutar en familia. Bueno, y escuche esto: ¿cómo hablar como un alfa?
3: Con un alfa.
2: No digas
3: adiós.
2: Di, nos vemos. No digas tú primero, di después de ti. No digas de nada. Di, ha sido un placer. No digas dime.
4: Dime. ¿Qué?
3: No. ¿Cómo se dice?
2: Di, te escucho.
3: No digas.
4: No lo sé.
2: Di, déjame averiguarlo. ¿Ok?
5: Yeah.
2: No digas, no me importa. Di,
4: me da igual.
2: No digas, estoy ocupado. Di, haré tiempo. No digas, no es mi culpa. ¿Ah? Di, bueno, asumiré la responsabilidad. No digas, lo intentaré. Di, lo haré.
3: Bien.
2: Eso es muy importante, así que ya lo sabes. ¿Cómo estamos en redes sociales, DJ?
3: Radio América Oficial en TikTok e Instagram. Palabras de un caballero, ¿verdad, Caliche?
2: Claro
3: que nos acabó de dar.
2: Sí. Ajá, palabras
3: un verdadero caballero. Lindo, se expresa así. Y va a tener así las seguidoras.
4: De las músicas ya.
3: No, pues, la música.
2: Esa, de vez en cuando sí hay que tener un vocabulario excelente. Porque recuerda, como te ven, te tratan.
3: O para una entrevista de trabajo, Caliche. Eso importa bastante.
2: Lo primero, ¿no? Que te ven cuando estás en una entrevista de trabajo, simplemente te miran de abajo para arriba. No de arriba para abajo, eso lo hacen en recursos humanos.
3: Ya.
2: ¿Sí? Te miran cómo vas vestido, cómo está la situación de manos.
3: Su aspecto personal. Muy importante.
2: Tus dientes.
3: También le ven los dientes, están amarillos,
2: claro,
3: chao.
2: Obviamente.
6: Yañito dice, que le diga, soy hincha de la Ocas.
3: Soy de Barcelona. Peor.
2: Recuerda siempre ir a una entrevista de trabajo con toda la fe, las ganas. Bota los nervios, deja todo afuera. Nunca lleves problemas ni nada por el estilo a una entrevista de trabajo. Y pórmate bien, respira, hidrátate, tranquilízate, no te comas ni un caramelo ni un chicle. Serio, por favor, sí, y da todo de ti para que esa entrevista de trabajo te vaya muy bien. ¡Listo!

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0: nunca dejes de creer en ti, levántate. Saludos a los cumpleañeros.
1: Vacilando la mañana.
0: Quiero enviar saluditos para Paulito. Nos está enviando mi estimado Paul. Listo, allá en el sector del Panecillo. Está escuchando América Estéreo. Está disfrutando.
2: Gracias,
0: con toda
2: Paul.
0: La family.
2: Bien.
0: Así dice. Bueno, y tenemos más audios. 0981-4980-15. ¿Dónde quiere que usted se encuentre? Norte. En el centro histórico. Ayer nos están escuchando en el sector de La Merced, dice Carolina Artieta. Gracias, Carita. Está en su local comercial. Ella tiene un puestito chévere. Y pues recuerda, te hacemos la más cordial de las invitaciones. Si usted quiere que su negocio prospere, quiere tener ventas altas, entonces, obvio, ¿qué espera? Venga, porque América Estéreo le da, ya sabe, unos paquetes espectaculares para que su negocio, su empresa, siga arriba siendo lo mejor para sus clientes y amigos.
3: ¡Sí, señor!
2: ¿Qué nos dicen al 098-149-8015, comadrita?
4: Hola, Radio América. Jorge León les saluda.
5: ¿La trato
4: con América Estéreo? Me llevo la parrillada, la chuleta del caliche. El lomo del Gabo Julián.
5: Gabo Julián.
4: Y ya, yo pongo el chorizo.
2: Gracias. Bueno, es creativo,
0: Claro. Es muy importante ser creativo. Por acá tenemos a un amigo. Tenemos un amigo del taxi, ¿no es cierto?
2: Claro.
0: Bueno, entonces recuerde 0981-498015. Ahí está nuestro gran amigo. Lo importante es ser creativo. Usted lo dijo, DJ Gabo Zarzosa. Bueno, vamos con un cachito.
2: A ver, comadrita.
5: ¡Trabaje, comadre!
6: Pero póngame el fondo. Póngales. ¿Cómo te extraño? Los viejos
2: se me niego. Vaya, pues la tarde ahí con...
6: Es una prueba.
2: Con su esposo la foto.
6: Buenos días, quería dedicar una canción.
2: ¿Cuál?
6: Caminando por la vida. ¿A quién es la dedicatoria? A mi suegra, que le acaban de quitar la licencia de conducir.
2: El demás para eso. ¡Sa!
6: Es que algún entendedor buenas palabras.
2: Ya, otra oportunidad.
6: Dice, mi nutricionista, no, puede tomar alcohol solo en ocasiones de especiales. Mi psicólogo haga que toda ocasión sea especial.
2: Para eso,
6: estaba bueno.
7: Aprenda a respetar. Ay, ya es.

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0: de tu vida sea siempre más positiva.
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4: Llegó el momento de disfrutar las cinco copitas, cinco canciones, porque también tenemos con Yapa.
5: Claro, unas 10 siquiera.
4: Claro, y nos encanta levantar el ánimo acompañando el almuerzo y ponerle ritmo a ese día miércoles. Si van alguito, cómo no, de volumen, súbale, porque ya está DJ Gavita Chupín, listo al mediodía, las cinco copitas.
5: Escuche el número de WhatsApp para que nos mande su audio al 098-149-8015 y aquí le complacemos con una rica rocolita.
4: Aquí iniciamos cinco copitas.

0: Panchito, Gabo, buenos días. Por favor, temita Sol y Luna de Segundo Rosero. Gracias, bendiciones. Sí, señor.
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0: Buenas tardes, Gabito, Julián. Buenas tardes, Caliche. Si me va a hacer el favor de complacer con la canción de Segundo Rosero cuando ustedes me estén despidiendo, y que tengan una excelente tarde para América la campeona.
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0: Saludos, Gabo, Zarzosa y Caliche, desde Cantar con el Joto. Me complace con la música de los Kipus. Nada soy. Échale, Gabo Chupín.
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0: Resentimiento al mediodía, 12 con 16 minutos. 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
1: Alexito, mijo, por favor, ayúdame con una musiquita. Tres motivos de Roberto Zumba.

Buenos días, Gavito Chupín. Por favor, una música. Yo te vi con mis propios ojos, de Segundo Rosero, para mi mocita. Esperemos que mi mujer no esté escuchando. Gracias, los mejores.

0: Si el jefe molesta,
1: ya debo trabajar. Dile que trabaja.
0: El tráfico desespera. Y las deudas están que llaman.

0: en malas y en lo negativo. Hay que estar siempre bailando, disfrutando. La vida es una sola, DJ Gabo Zarzosa.
1: Baile, goce, salga con los guaguas en las vacaciones. Claro, no se quede encerrado en casa, caliche.
0: Sí, mucha gente, yo, bueno, entendemos la situación de que mucha gente trabaja.
1: Bueno, también.
0: Trabaja, sí. ¿No? Sí, pero bueno, en la noche.
1: Sí, oiga. Ya,
0: salga a comer, disfrute de un restaurante allá en familia.
1: Haga de pasar otras cosas que en verdad se parezcan a algunas vacaciones. Porque la mayoría pasa encerrado en casa. Y
0: sí, bueno, o el fin de semana también, ¿no es cierto?
1: Bien, claro.
0: Claro. Hay mucha gente que está en los hospitales, señoras y señores. A veces no se sabe por lo que muchos están pasando. Problemas de salud, situaciones legales. Otras enfermedades que lamentablemente aparecen de la
1: tanto
0: nada.
1: Tanto usted como yo, Caliche, hemos estado en un hospital. ¡Qué feo! A nadie le se merece yo ese, Caliche.
0: No, nadie se merece, sí, estar en un hospital, tampoco feo, en la cárcel.
1: A nadie le deseo eso.
0: Es horrible. Ahí se ven los amigos. En la cárcel y en el hospital se conocen a los verdaderos amigos.
1: En la cárcel.
0: La gente quiere estar contigo. En la cárcel y en el hospital.
1: Claro.
0: La gente que va a estar contigo en las buenas y en las malas, de así. Así que bueno, tenemos media hora ya para que usted envíe la mayor cantidad de videos, porque sabremos quién se lleva la gran mega parrillada para 5 personas. 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

0: WhatsApp 0981-4980-15. ¿Cómo estamos? Nuestros amigos oyentes en las construcciones, dice Marquito Trujillo, que nos está enviando abrazos y dice buena música, que están con los compañeros de ahí de trabajo.
1: Gracias.
0: Siempre con esa energía total. Y bueno, los videos ya los últimos. Tenemos hoy pocos minutos para que usted pueda enviar los videos con la frase DJ y Gabo Zarzosa. Así que no se olvide, por favor, ¿sí?
1: Vamos a poner un ejemplito que le echito al aire.
0: Mire, mire la idea de nuestros amigos oyentes.
2: Taxi, taxi.
3: Claro, caballero, ¿a dónde le sirvo? Venga usted, bien pueda.
1: Vea.
3: Pero una pregunta, ¿sí lleva América Estéreo? Claro, caballero. Mire, venga, le indico. América Estéreo, en el primer dial. América, la cadena del Ecuador. Con América Estéreo voy a todo lado y voy por esa mega parrillada. Mi nombre es Alex Sandoval.
1: Bien. Creativo.
0: Me pareció escuchar esto que decía...
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1: Bien, qué creatividad de nuestros oyentes. Parece que comadrita ya está viendo los videos.
5: Estamos viendo los videos, estamos clasificando los mejores, los más creativos, los que sí deberían llevarse el combo de la mega parrillada para 5 personas.
1: Comadita, ¿qué hora nos va a dar el resultado?
0: Yo creo que ya unos 5 minutitos, dice, ¿no?
1: Ya, listo.
5: Así es, 5 minutitos, comadrita. Estoy que trabajo aquí.

0: amor.
1: ¿Qué propone?
0: Por algo me sacrificas, dice, trabajo para algo, ¿no es cierto? Por una persona que me espera. Escucha los tres consejos para el éxito.
1: A ver.
0: Hombres, buscas una mujer con metas y ganas de superarse. Busca una mujer.
1: Sí, señor.
0: Que tenga esa mentalidad positiva con ganas de superarse. Porque del resto, todas tienen, bueno, ahí.
1: Lo mismo, ¿no?
0: Lo mismo. Mujeres, busca a alguien que te apoye en tus ideas, emprender un negocio. Que te haga ver que vales, no que eres solo su mujer.
1: ¿Mm?
0: Parejas,
1: ay,
0: trabajen ambos. Así llegarán más lejos. Qué chévere, ¿no es cierto?
1: Ay, que le llegue, Kalich.
0: Y si quieres triunfar, empieza por esos tres consejos, señoras y señores. Vamos a despedirnos con el ganador.
1: Comadrita, díganos, por favor.
2: Claro, aquí pasa, yo siempre.
1: A ver.
2: El señor Alexander Sandoval, que nos envió un video espectacular bonito. Ah, incluido todo, le puse ese saborcito como trabajador que no, escucha no es vaciando
1: su,
2: la mañana.
1: ¿Su sobrino no es? Por si
2: no,
1: acaso.
2: ¿Qué pasa?
1: Cuidado, ¿no?
2: Yo soy Cifuentes Vircocha.
0: Gracias, mi estimado.
1: La mamadora.
0: Ella sí, no, ella sí. Oportunista, doña mamadora.
2: Sí, ya. Bueno, ella quiere ser tenienta. Tenienta esa.
1: Me va a tirar a las calles.
0: Nos estamos despidiendo. Allí viene Ramiro Díaz con Los Sonidos de América. Dice Gabo Zarzosa. Hasta mañana.
1: Hasta el día de mañana. Gracias.
0: Señoras y señores, Los Sonidos de América, a las 14 horas, Jonathan Carrera le pone Cuenta conmigo a tu tarde. A las 15 horas, el Descontrol regalón $380. ¡Sigue acumulado!
1: 80, Dios mío. Si sí se llega al sueldo, tranquilo.
0: DJ Rodrigo Sabaniego y el Apóstol Pablo. A las 18 horas, Fernanda Mañana. 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
1: Gracias.
0: Muchas gracias
1: a Mauricio Báez, J11, que está en sintonía en todos los locales de Procámara.
0: Mi gente, soy Carlos Rodríguez, el Caliche, junto a DJ Gabo Zarzosa. Cada día, esfuérzate para que seas un hombre de bien, una mujer con grandes metas. Esto fue
1: Vacilando
0: la mañana.

0: mañana. Gana.
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Exactamente las 13:06, tiempo oportuno para continuar disfrutando de la programación de Break Estéreo, porque tomamos la posta a los amigos de Vacilando la Mañana. Carlos Rodríguez del Calichi, Gao Zarzosa, han estado desde muy tempranito junto a ustedes y les esperan, claro, mañana ya en jueves, 9:00 en punto. Gabriel Zarzosa continúa haciendo el soporte técnico, lo que garantiza un espacio realmente extraordinario para que llegue a sus oídos, para que llegue con ese sentimiento de la música a lo más íntimo de cada ser, a su alma, ¿verdad? Allí, y se fortifique, se llene de mucha energía para lo que resta del día en cuanto a las actividades. Desde la capital del Ecuador, en el centro del planeta, ya estamos para disfrutar de los sonidos de América. 104.5 FM estéreo, la frecuencia más escuchada del país. Estamos ya junto a ustedes, pero también recuerde que aquí y en el resto del mundo nos pueden sintonizar a través de www.americaestereo.com, también en las redes sociales, a través de América TV y también en las aplicaciones móviles, que las descarga totalmente gratis. Música que viene de cada rincón de esta parte importantísima del mundo, como muchos lo han denominado, el continente verde, el continente de la esperanza, este continente latinoamericano. Bueno, y antes de ir con la música, también recordarles que nuestro contacto está habilitado. Nos pueden enviar mensajes de texto al WhatsApp a través de el 098-1498-015. ¿Alguna canción, algún comentario, algún saludito? Encantados de poder ser ese nexo con todos nuestros amigos oyentes. Iniciamos entonces. Bienvenidos y bienvenidas.

Las 13 horas tenemos ya con 16 minutos, sí, 13 con 16 minutos. Hay muchas familias, muchos ecuatorianos que están preparándose para disfrutar de lo que se viene en los próximos días del feriado, haciendo homenaje al primer grito de la independencia. Lunes 10 de agosto es un feriado a nivel nacional y se une al fin de semana, y sobre todo aquí en la sierra, que también están en vacaciones los niños, los jóvenes de las jornadas estudiantiles, ¿verdad? La mayoría ingresa el próximo mes de septiembre, así que van a aprovechar al máximo para poder dirigirse a muchos sitios del país, de este país maravilloso que tiene cosas muy lindas para visitar en la sierra, en la Amazonía, en la costa, y también recuerden que tenemos nuestras maravillosas islas encantadas, las Islas Galápagos. Y pensando en todo aquello, también hay una posibilidad que tiene el presidente de la República, y en esta oportunidad la hace uso. Se disminuye el IVA, que acá en el país está establecido en el 15%, estos días para todo el sector que opera la actividad turística, se disminuye al 8%, ¿sí? Esto significa

Hacer algo especial a propósito de estas vacaciones estudiantiles. Así que ya sabe, Ecuador es mágico, es maravilloso y hay que poder visitarlo.

13:22. Son tantas noches que no dormí. Es insomnio que puede darte por pensar en alguien. Muchas veces resulta maravilloso, ¿no? Porque estás pensando en alguien que amas. También está lo otro, ¿no? Que te pones a pensar con alguien que ya no estás y se convierte en aquellas noches que no puedes dormir. No se olviden, queridos amigos, amigas, que a partir de las 15 horas se viene Sin Control, programa que tiene ya $380 acumulados. $380 acumulados. Cualquier momentito alguien acierta ya la frase y puede llevarse este dinero que ha venido acumulándose en estos días. Claro, y gracias a América Estéreo, que siempre está premiando la sintonía de la gran audiencia. Puede participar desde fuera también, ¿sí? Puede participar.

También desde fuera del país, porque tenemos una acogida impresionante en tantos y tantos países del mundo. Nos habían sugerido desde el norte de la ciudad el tema Gracias a la Vida. Saludamos a Pablo Ruilova, allá en la Kennedy. Este tema que fue grabado por Violeta Parra en 1966, una producción que lo tituló inclusive, ¿no?, Las últimas grabaciones de Violeta Parra. Este tema lo creó cuando estuvo visitando Bolivia. Hay una historia interesante del por qué iba a Bolivia doña Violeta Parra, ¿no? Pero si usted escucha la letra de esta canción, es un himno a la vida. Y recuerde, fue escrito en el 66 y en el 67, lamentablemente Violeta Parra se quitó la vida. Pero lo vamos a complacer y disfrutamos juntos este hermoso himno, ¿sí? A la vida misma.

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Las 13 horas tenemos ya con 37 minutos. Y 13 horas con 37 minutos. Está viajando ahora mismo en su transporte personal, en transporte público, privado. Gracias por hacerlo siempre en compañía de América Estéreo. A esta hora disfrutamos de los sonidos de América. Me enviaban acá un mensaje que los $380 que están acumulados en Sin Control se va a llevar una sola persona, obvio, ¿no? Porque solamente participan en forma individual enviando la respuesta, ¿no? A completar la frase. Ahora, claro, si usted se pone a cranear con alguien más y dicen, oye, le acertamos y nos vamos a dividir, ya es una cuestión de arreglo, ¿no? Pero tendrá acceso al billete ahí en efectivo quien lo haga a través de la llamada, del mensaje, en la mecánica que se está utilizando acá en Sin Control de 13 a 18 horas. 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Y esa es la gran actividad que desarrolla la estación, ¿no? Con los programas informativos, musicales, de entretenimiento, educativos, formativos, todo aquello que cumplen con los propósitos que tiene la radiodifusión y que continúa siendo de los medios más escuchados por toda la humanidad. Esta semana seguimos disfrutando de lo valioso que significa el aporte de los aerófonos, que son parte de la región andina y obviamente de Ecuador, cuando todavía se siguen analizando varias hipótesis del origen del hombre americano. Muchos coinciden que vinieron desde la Polinesia, ¿no?, para habitar esta parte del planeta. Hoy estaba revisando ayer un documental en donde se habla de un estudio genético de una gran población que estuvo en el Brasil, en la parte que da hacia el Atlántico, de donde hubo unas oleadas de grupos humanos que lograron llegar hasta lo que hoy constituye Ecuador, Colombia, Brasil, Venezuela, Bolivia, Chile, Perú, y que luego se transformarían en el gran imperio de los Incas, que fue la última gran resistencia y el grupo étnico que predominó sobre el resto de la población como parte también de una conquista, ¿no?, hasta la llegada de los españoles. Se pudo observar que muchos de esos instrumentos ya tenían las poblaciones a las que llegaron a conquistar los europeos. Y ahí estaba la ocarina. Esta ocarina andina tiene semejantes también en Europa, en Asia, en África. Lo que habla, ¿no?, de esta universalidad de la música y de que antes de la presencia de instrumentos como este y otros más, ya hubo un recorrido de poblaciones circunvalando la Tierra, llegando a cada uno de los continentes. Esta ocarina, que puede ser construida de arcilla, de barro, de cerámica, puede tener también varias formas. Hay comunidades en las que tienen la forma de rostros de animales, pero la más común y que muchos decían se parece a un submarino en miniatura. Es pequeño, que cabe en las dos manos, normalmente con 8 orificios y más del de insuflación. Se pueden digitarlos. Y ha sido utilizado en gran parte de las composiciones de música andina. Como decíamos, del pífano, de las dulzainas y otros más, se resisten a desaparecer, y enhorabuena que lo siguen cultivando. Y cuando queremos hacer un listado de qué instrumentos nomás aportan a la música andina para poder mencionarlos, hay una cantidad increíble, pero trataremos de hacerlo de aquellos que abarcan una gran variedad y que forman parte de esa agrupación instrumental y que es muy rica acá en el continente. Por eso es que hoy vamos a complacer también, como decimos coloquialmente, matamos dos pájaros de un tiro. También complacemos este tema que nos sugerían a través de un mensaje al WhatsApp. Un tema muy de América, ¿no? Un tema que se ha convertido también en un tema de la música universal. Esta es la versión de los quiteños del grupo Guayanay.

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Tenemos ya las 13:52 y 13:52. Ha sido una temperatura bastante agradable acá en Quito, algo nublado, sí, el cielo lo que ha impedido que los rayos sean tan penetrantes, los rayos solares, ¿no? Como en días anteriores. Bueno, quienes sobre todo tienen que realizar actividades ahí expuestos al ambiente, es mucho mejor, ¿no? Pero siempre también tomar en cuenta que hay una radiación ultravioleta bastante fuerte por la posición geográfica que tiene Quito y protegernos de la mejor forma o evitar en lo posible estar a la intemperie, ¿sí? Gracias por estar con nosotros, así que queremos invitarles a que continúen disfrutando de la programación de América Estéreo, porque enseguida estará ya junto a ustedes Jonathan Carrera junto a Rodrigo Samayiba en Cuenta Conmigo. Más adelante, el programa Regalón de la Radio Sin Control con el apóstol Pablo y Rodrigo Samaniego. Tienen acumulado $380. $380 que pueden llegar a su bolsillo solamente complementando la frase que está planteada, y así de fácil puedes llevarse esta cantidad de dinero realmente espectacular. Nos vamos ya, muchas gracias a Gabo Zarzosa por el soporte técnico, a ustedes siempre por la compañía. Buena tarde para ustedes y hacemos el compromiso de mañana encontrarnos acá 13:00 en punto.

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214-127-098-14-98015. ¿Cómo están? ¿Cómo les va? ¿Cómo han pasado? Que es de su hermosa vida, que me cuentan, que me chamullan, que me sapean, díganme la verdad. Buenas tardes, don Joto, por favor, no se olvide del Limón de Oro, ya que el Caliche y el licenciado Jorge Flores le escuchan con libreta en mano, anotando los mejores cachos para el viernes. Se pasan. 294-127, 294-127, 294-127-098-14-98-015. Cuéntenme algo, díganme la verdad. ¿Cómo están? ¿Cómo les va? ¿Están tristes? ¿Están alegres? Háblenme. ¿Qué les pasa? ¿Cómo están ahora? Don Jota, por lo más que duermo, me da sueño en el trabajo. Hágase ver, puede ser diabetes, puede ser que esté con el azúcar alto, azúcar bajo, no lo sé, pero puede ser que esté sufriendo de fatiga crónica, es una enfermedad, no es pereza. Una cosa es ser perezoso, otra cosa es fatiga crónica, ¿no? Vamos, tome algo no energizantes, tome agüita de jengibre, agüita de ginseng, eso es energético. Juguito de limón con tomate de riñón en las mañanas, pues es buenísimo. No, Jotita, buenas tardes. Hablará de algo divertido si no vuelvo a la radio de la policía, el programa de la Gaceta Deportiva. Hoy hay Limón de Oro. No, le voy a bloquear para que se vaya donde quiera. Sí, no estoy de buen ánimo. Así que le voy a bloquear en este rato. Váyase nomás a la radio de la policía. No tengo ningún problema, mi pan. Bloqueado. Aquí el señor del 0979-747081. Váyase nomás. Bloqueado de uno. Váyase al programa. Se amenazas a mí. Vaya. No tengo problema, sí, pues no. O sea, me voy. ¿Qué le pasa, pues? Sé respetuoso. Anidereno Fontaya. Sí, pues, de gana me sacan de quicio. Bueno, ya. Me desbloqueo solamente porque me dijo don Jotito y me habló respetuosamente. Si no, ya le estaba bloqueando. Y vaya donde. Buenas, don Jota, parece que el Master Crossover se equivocó con el intro del programa. Estoy mal, don Jota. Todos se fijan, ¿no? Qué bestialidad, aquí no hay cómo tener una falla. Todos se fijan, fijones. Qué tremendo que son, oiga. Qué tenaz. Aquí no hay cómo equivocarse, ¿no? $380. Ese billete está que brama. $380, por si acaso. ¿Qué fue, mi pana? Buenas tardes, le saluda Cristian Suárez desde Linky Guavos, llegando a las compras, mijín. Qué bueno. 7-3, don Johnny. No diga, no, bravito, no ha comido carne de tigre. Ah, ya, por si acaso nomás, pues es que salen con sus tonteras, ¿no? Claro, es que es como la canción que era de Rafael. No era de Rafael, creo, pero la canción que era... No me amenes. Porque estás, que te vas y te vas, que te vas y te vas y te vas y te vas y no te has ido. Y yo estoy esperando tu amor o esperando tu olvido. Ya, quiere irse, se vaya, punto, hasta luego, nos vemos. Don Jotita, ¿cómo no estar todo very good? Y más hoy día, Limón de Oro, la compañía de Destroyer, usted sabe, los más chingones de Statesville. Don Jotita, buenas tardes. ¿De qué cosas interesantes vamos a hablar? No tengo ni idea, ustedes son los que siempre hablan. Siempre nos llaman, nos dicen estoy triste, estoy alegre. Nos cuentan sus peripecias, sus problemas de vida, y ahí empezamos a conversar y ahí empezamos a hablar. Me conecto recién dejando unos almuerzos. Mientras haya trabajo, toca darle duro. Un saludo, sí. Meta ganas, hay que darle duro. Tardes, doctor, aquí ya concentrado con el canguil y la jarra de limonada para los 30 minutos de Limón de Oro. ¡Está loco! Ya que vamos 2 semanas que no se ha hecho el segmento normal. No es mi culpa. Ustedes saben, yo no nombro el segmento para nada. 3:15, tienen que llamar a la gente y empezar. Si no llaman, ¿qué hago? Don Jota, la final, la comida la terminó botando. ¿Quién? Sí, boté ayer la comida. Le lavé los trocitos de pollo y le di al gato. Si se comió el gato, feliz, pero lavado los trozos de pollo, porque el gato, que es sensible, las papilas gustativas de un gato salado, ni probaba ese gato. Buenas tardes, doctor Mortis. Una pregunta, ¿usted desayuna un tigrillo por ese carácter? Siempre ha sido así. ¿Algún problema? Don Jota, ¿por qué no la gente no son conformes? ¿Por qué no somos así? De arreglando el audio web, don Jota. ¿Qué pasa con el audio web?
Ya, ya, don Jota, disculpe, es que su programa es el mejor, por eso puntualito me paso. Ok, mi pana, muy bien, pero ahí está, no me esté amenazando que me voy con la abuela, me voy con la mamá. No, don Jotita, listos, por Limón de Oro. El poca luz, ni más asomó, se grodó y ni más volvió a dar señales de vida. Simón, ni más asomó, hermano. ¿Qué dice don Pikachu? Le cambio un libro suyo por el número de una compañera de trabajo que está como quiere. Es negrita como a usted le gusta. No, moleste. A ver, mande foto. No, pero no moleste. Compre mi libro, vivo, vivo. Don Jota, buenas tardes. Un saludo para el Ojo de Peluche y el Pablo Guamanzara en la Rol 2 que ya dejé de tomar. ¿Qué mismo pasó con el accidente que se da de frente con un camión? No sé a qué accidente se refiere, mi pana. No tengo ni la menor idea. Aló, buenas tardes, le escucho fuerte y claro, dígame. I need an off on tire. Don Jota, por favor, los 30 minutos de Limoncito de Oro que ofreció, no ofrecí 30 para nada. Les dije que iba a ser más tiempo, pero no 30. 20 minutos tal vez. Pero ya me acordé que no fue mi culpa, llamó el compañero, el señor que llamó y habló de los toros, me acuerdo, habló larguísimo. Todos ya corte, ya corte, ya corte y nada, ¿no? ¡Ah! Fue buenísima, ¿no? Qué lindo poema, le felicito a don Jotita. ¿Cuál fue el autor? Yo. Ese poema lo escribí yo. Es que yo leo así poemas de varios autores, ¿no? Al inicio del programa. Esa es la marca oficial, por así decirlo. El sello oficial del programa.

Don Jota. Voy a comprar el nuevo. Que su libro ya no esté enojado. Ok, vamos a ver si es cierto. Si no, te bloqueo de por vida. No, no puedo. Es el número de la radio. El número de la radio es imbloqueable por asuntos personales. Yo en la radio les bloqueo cuando se portan mal con la radio, con los directivos de la radio, con los compañeros de la radio, con los programas de la radio y con los oyentes de la radio. Alguien se porta grosero con alguien, hasta ahí nomás llegó. ¿Sí o no? Don J, buenas tardes, estoy medio cabezón. Pues el viernes me chocaron el carro. Lo triste es que la chica que me chocó estaba en la última borrachera. ¡Ay! ¡Qué pena, guambritas chumadas manejando! De milagro estoy aquí, pues la chica me dio de frente el golpe seco. Lo más triste, la chica se dio a la fuga. Y no es por nada, pero la gente debería ser más consciente que si comete un error dar la cara. Pero no fue así, nos tocó pagar los daños a nosotros mismos. En fin, Don J, saludos. Pero era que coja la placa, algo para que siga el proceso después, ¿no? Además, de ganas se dan a la fuga porque, vean, la ley de tránsito es media interesante, ¿no? Usted le cogen manejando chumado, no le salva a nadie 15, 30, 40, 60 días, los que sean. Pero si usted se choca y los daños superan el salario mínimo vital, de usted al día siguiente sale, porque ya es un delito de tránsito. Mate una, dos, tres personas, al día siguiente sale. Y se defiende en libertad. No sé si esté bien o esté mal, no quiero emitir un criterio jurídico porque pueden decir que a pesar de ser yo un positivista y un punitivista, pueden decir que estoy afectando el deber objetivo de cuidado, que es la premisa máxima, sobre todo, en derecho penal. Pero bueno, bueno nomás digo yo. Buenas tardes, dice, ¿qué dice aquí? ¡No Fontayer! Buenas tardes, don Jonathan. Excelente programa. ¿Qué es una deuda coactiva? Coactiva es con C. Ese tema se parece a la canción de los Caballeros del Zodíaco. Un saludo para mi esposa Marta Casco en el Comité del Pueblo, cadena nacional, en el Comité del Pueblo. Lo que tienen que hacer, distinguidos caballeros, consultar a un abogado, si es que tiene un juicio de coactivas, porque solamente las instituciones públicas, las instituciones del Estado tienen capacidad coactiva, es decir, que le pueden incautar bienes o poner prohibiciones, decomisar salarios, cuentas, porque tienen esta capacidad coactiva, porque el Estado es acreedor de mejor categoría. Si me cacho. Entonces, si usted puede deber a todo el mundo, pero le debe al Estado, y el Estado, esa es capacidad coactiva, ¿no? Coaccionar, coactivar. 2904-121, 2904-127-098-14-98-015. Hola, buenas tardes, le escucho fuerte y claro, dígame. Dice, don Jotita, buenas tardes, no se olvidará el Limón de Oro, va a irse de nuevo con los toros, como la otra semana. En servicio público le dan 90 días detenido, claro, en servicio público, taxi, buses, que está

Ahora, que la gente tiene que tener también un acusador particular en esos casos, ¿no? Pero si ustedes no saben de leyes, consulten a un abogado, es lo correcto. Don Pikachu, buenas tardes. Nobel Cara, jeje, gran programa, como siempre. Vea, para decirle la verdad, soy de esas personas que dicen que si la música no existiera, ya estaría muerto. La música siempre me anima. Buen tema musical para empezar, buen programa. La música siempre anima, por más que sea música tristona, porque dicen que los ecuatorianos somos música triste. Buenas tardes, don Jota. ¿Qué opinas acerca de que sueñas algo y después lo vives? Me pasó. Soñé lugares de Estados Unidos y aquí estoy. Un día cuando vi tal cual mi sueño, se me hizo un nudo en la garganta porque dije, esto yo soñé, ¿será coincidencia o que Dios ya me tenía preparada para estar aquí? Eso se llaman, ¿cómo se llaman? No son pignolepsias, esas son déjà vu. Y uno puede tener muchos déjà vu, pero los déjà vu son los deseos del subconsciente. Entonces usted, claro, uno ve películas, normal. Uno ve películas norteamericanas y uno dice, ve, qué bonito estar ahí. Y se quedó eso en la mente. Y usted se va a dormir y en el sueño, pack, se ve usted allí, en ese sector. Puede ser, ¿no? Entonces, todo es posible. Ya le escribí a su personal, don Jotita. Qué bueno, faltó alguna leyenda, pero bien el poema. No, ninguna leyenda. ¿Por qué va a faltar leyenda? La poesía es así. Hay micropoesía también, que no creo en la micropoesía. No ponen una frase. El amor es como tú. Ya, poema. ¡No! Pero es micropoesía y está aceptado. Y yo digo, ¡no! O sea, en realidad no. Pensaría yo, no sé, ¿ustedes qué creen? Si le, mi amor, te traje un poema escrito por mí. El amor es como tú. La mujer va a decir, hey, ah, pero ¿como tú qué? Falta algo, alguna cosa, el romanticismo se murió. ¿Quieren hacer solo dos, tres, cuatro líneas? O van y hacen copy-paste. Ahora ni copy-paste. Le dicen a, ¿cómo se llama? ChatGPT, escríbele una carta bonita con un acróstico para mi novia que se llama Rosa María. Pag, tomen. Y salen IA. ¿Qué pasó el sentimiento? De adentro, profundo del corazón. Buenas tardes, don Jotita. Saludos y bendiciones, reportando sintonía desde el Quinche. Patolín motorizado, gracias por alegrarnos con su programa. Siga siempre así. Don Jota, buenas tardes. Ya recibí el libro, muchas gracias, ya lo leemos. Gracias a usted. Jonathan, soy la doctora, cambia de número, queda autorizado el limón de oro 30 minutos. Soy la doctora Marcela Herrera, Puerto. ¿Cómo se toman el nombre de la jefa esto? Bandido. Don JC, ¿no le parece extraño? Nadie se gana el premio en la frase, ni una vez se gana a nadie, porque no atinan, pues, porque no ponen atención, porque tienen que escuchar el programa desde que inicia. 3 de la tarde hasta lo que acaba, 6 de la tarde, estén pendientes, o sea, todos los cambios, lo que dice la gente, y entonces van cogiendo y haciendo, es una labor dianética. Ustedes son los lentejas, aquí estamos de regalones, $380, no es poco. Don Jota, buenas tardes. Una pregunta, ¿qué hay de cierto que la inteligencia artificial consume demasiada agua? Saludos desde New Jersey al maestro Henry, no tengo ni idea, hermano, a lo que se refiere. Buenas tardes, don Jotita. Uy, ni qué hablar. Aquí en Nueva York le encuentran borracho manejando. ¿Cómo está la situación? Aquí va a la reportación segura. Deportación al ser no reportación segura. Es más, ahora no sale ni rápido. Le tienen ahí 6 meses esperando castigados en los lugares que les tienen ICE. Tengo un familiar que ya está 8 meses encerrado allí por encontrarle con el 35% de alcohol. Lo detuvieron en New Jersey y ahora mismo le piden 10 mil de fianza. Y endurecería las leyes hacia aquí, hermano. Sin miedo. Yo quitaría eso de que en delito de tránsito es culpa no dolo. El que sale chumado ya es dolo, ya. Es la intención inequívoca de rogar daño a alguien. Don Jotita, soy el de los almuerzos, caja. Le quiero preguntar algo. ¿Usted cree en los fantasmas? Yo creería que sí hay. Sí hay entes, sí hay espíritus. Yo la plena les digo, yo creo que sí. Porque hace 15 días me pasó algo parecido. Yo venía conduciendo normal por el sur de Quito y sentí un escalofrío feo y miré por retrovisor y vi la silueta de una mujer. No me asusté, primero porque estaba conduciendo y segundo porque no tengo miedo. ¿Qué cree que será? No lo sé. Hola, Simón Bolívar dice que si aparece una mujer a la altura de la ferroviaria, dicen que es un vestida blanca, una novia que han atropellado. Y hay otra que se aparece ya justo para virar a la Morán Valverde y seguirse de recto para las curvas. Yo he escuchado esas historias.

Don Jonathan, buenas tardes. Le voy a llamar 2:45 y contarle mi historia. No me importa lo que diga la gente, contarle no escuchar el Limón de Oro. Voy a bloquearle por seguridad, ¿verdad? Le voy a bloquear por seguridad, si no la gente se enoja. ¡Ah! Eso era la lógica, don J, coge la placa, pero ella estaba en shock. Puesto que el carro de la chica era de alta gama y se hizo leña el capó, se dobló todito el capó, mientras que mi carro, como es antiguito, aguantó el golpe, pero internamente se comió el radiador. Pero el golpe fue demasiado fuerte. La chica invade mi carril, iba a alta velocidad, mientras que yo, menos mal, no estaba a velocidad. Si no, no estaría aquí escuchando su belleza de programa, gracias, mi pana. Pero sí, hay que tratar de coger las placas, pero sí, da miedo, pobre chica, esperemos que primero esté bien y segundo que asome y que se haga responsable y que pague los daños. Part-time lover. Don Jonathan, una consulta, cuando una persona sueña con esa persona, ¿será que los dos se están pensando? Mentira, había un libro que decían el secreto. Y decían que uno tenía que repetir en su mente 1, 2, 3, 4, 5, 6, 7, 8, 9, 10, 15 veces el nombre de la persona que quería. He sido repetido 300 veces y no viene. Aquí está, ¿dónde está? Negrita, negrita, negrita, negrita. Nada, estoy mentalmente diciendo el nombre. Nada, no viene, no asoma, no llama, nada. Buenas tardes, don J. Un saludo para Belén. Buenas tardes, don Jonathan, lo estoy escuchando desde Venezuela. Un saludo a la empresa Ecuatoris al norte de Quito de parte de DJ Patolín. ¡Ve, Venezuela! Más 58 es Venezuela, no lo sabía. ¿Sabrá manejar, don Jonita? Sí, desde los 13 años manejó y a los 16 años ya tenía el permiso de conducir de adolescente, que hasta ahora existe, con un adulto al lado. Y siempre he manejado toda mi vida. Don Chachapoyas, buenas tardes. ¿Usted cree en los poderes de los médiums? No sé si se puedan conectar con los muertos. Alguna vez, la distinguida hermana de un buen amigo me fue llevando a una de esos. En Quito vino un señor de esos que dice que se reúnen 15, 20 personas y él empieza a captar mensajes para determinada persona. No lo sé. No sé si creer o no creer, pero a veces es la desesperación de la gente, ¿no? Sobre todo cuando los familiares fallecen de forma abrupta. Entonces queda en ellos la duda de cómo estarán, estarán bien, estarán mal. Es el cariño y es comprensible. Yo soy muy humano, comprendo. Ahora ya no me llevo con esa persona, ¿no? Fue una discusión. Yo no soy, ¿cómo se llama? Lambiscón ni nada, ¿no? Entonces yo soy muy de frente. Que no me llevo con esa persona. Con el hermano sí me llevo, saludo indudablemente. Me parece una buena persona y todo lo que quiera. Don Chachapoyas, buenas tardes. ¿Usted cree en los poderes de los médiums? Dice, pregunto porque si es así, ¿por qué no se les pide ayuda para contactarse con las personas desaparecidas y saber así qué pasó? Claro, es una pregunta válida, ¿no? O sea, en Estados Unidos hay médiums que trabajan con la policía, ¿no? En el siguiente bloque les voy a contar cómo un y eso está en Crónica Oscura, en el Spotify, en Crónica Oscura que yo grabé, ¿no? Le encontraron leyendo las cartas, un brujo descubrió un crimen. Es la capacidad de visión del brujo también, ¿no? Pero él leyendo las cartas descubrió un crimen. Yo he contado su historia y es muy buena. Un brujo que vivía en la subida Pinta. En la subida Pinta, ahí vivía, en Puerto Portón Verde Grande, me acuerdo claro. Al volver les cuento, almorzado recién Mijín, qué bueno, me alegro. Don Jota, buenas tardes, la mujer que se asoma por la Simón Bolívar en la ferroviaria es mi ex, dice, bajo a jaló donde la hermana, saludos, Limón de Oro, qué tontera. Dos saludos, don Jota, ¿qué es eso de chachapoyas? Casi me choco, no entiendo yo tampoco. Aquí hay medios chunchos, ¿qué es chuncho? Chunchi ha de ser, o chunchos, ¿qué es chunchi o chunchos? No entiendo. Don Jotita, desbloqueando al de los toros para que no nos dañe. Ya leí, ¿por qué se repitió esto? Aló, buenas tardes. ¿Por qué se repitió el mensaje? Qué cosa más rara. Ah, no, pero ustedes son los que me tienen que contar cómo están, no yo. A ver, llamarme. 2904-121. Llamarme, les escucho fuerte y claro. Aló.

0: 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You and me. O part-time lover. Me hizo correr. Lover. Ese es de... ¿Quién es esa? Don Jotita, algún remedio para la calvicie. Estoy joven y se me anda cayendo el cabello. Rape se amate. Ahí se le deja de caer. Don J.C., si la chica del machangara no aparece, ya ahí queda y punto. No se supone que deberían seguir buscando hasta que aparezca. Nunca llegaron ni los buses, pero si fuera una conocida de billete ahí sí. No, señor, ¿por qué tiene esa fea aprensión? Ese complejo de inferioridad de que si fuera tal, ahí sí hicieran. Ah, pero si fuera esto, ahí sí. Ah, pero si esto, ahí sí. No, no. Deje las aprensiones, si tienen que buscarla hasta que la encuentran. Es la desesperación de los padres de saber dónde está, cómo está o encontrar el cuerpo. Ha habido cuerpos que han caído al machangar y cuando ha llovido se les encuentra en el agoyán, hermano. Claro, es que recorre el cuerpo y el cuerpo se les encuentra desnudos. ¿Por qué? No necesariamente porque les hayan asaltado. Y esto es teoría médica forense. Una persona cogieron y la encontraron desnuda en el puente y dijeron, ah, no, es que le violaron, le quitaron toda la ropa y le botaron. No, no. Usted puede caer al río, a un río, y el golpe del cuerpo contra las piedras va aflojando la ropa, las vestiduras, y los cuerpos terminan totalmente desnudos, llenos de golpes y hematomas. Por eso es que la autopsia médico-forense es importantísima para determinar si los golpes son ante-mortem o post-mortem, antes de muerto, después de muerto. Todo eso se puede determinar con la autopsia médico-legal. Y los cadáveres no se encuentran. Se cayó en el puente de San Vicente en el río. No, no le van a encontrar ahí, tal vez de suerte, pero le van a encontrar kilómetros más abajo. Eso pasó en Esmeraldas con un policía, le encontraron como 14 kilómetros más abajo. No es así nomás. Es completamente difícil. Y deje de tener esa tan baja autoestima que debe tener usted. Qué feo complejo, qué hombre para complejado. Decir, ah, es que si fuera una conocida de billete. Sí, no, no. Todos los seres humanos se merecen el mismo trato y hay que buscarlos. Pausa comercial, ya volvemos.
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0: Tu imaginación se proyecta en vivo. Ese es, ¿no? Ahí está, tu imaginación. Buena esa canción. Don Jota, le cuento, mi papá fue carpintero y falleció en el taller. Yo también soy carpintero y trabajaba en una empresa. Luego del fallecimiento de mi papá, yo me hice cargo y al tercer día de estar trabajando en el taller, un día martes, lo recuerdo muy, muy claro, eran las 7 de la noche y sentí que una sombra se pasó por detrás mío. No sentí miedo, solo un escalofrío, y al contarle a mi mamá me dijo, fue tu papá que te vino a entregar el taller. ¿Qué opina usted, don Jota? Bueno, el, ¿cómo se llama? La recogida de los pasos, dice, ¿no? La recogida de los pasos, dicen, ¿no? Puntualito por este programa y para el Limón de Oro, dice. Bacán, gracias. Don Jota, buenas tardes. Este río se une con el río Gualiabamba y va hacia la represa del Mandariaco, al noroccidente. Hace años atrás un cuerpo que se perdió en el Beaterio le encontraron por la represa Mandariaco. ¡Lejísimos! ¿Ya ven? De aquí a Mandariaco, ¿cuántas serán? Mandariaco es por allá por Pacto, ¿no? O sea, estamos hablando que son más de 25 kilómetros, ¿será? ¿O más todavía? Más. Porque de aquí a Baños son como, Nanegalito, como 45. ¿Mandariaco a cuántos kilómetros está Mandariaco? Es verdad, Doc, porque yo una vez vi un accidente de tránsito y la chica, el carro le impactó y en el aire le sacó toda la ropa, es real. No, no. Accidente de tránsito no necesariamente. Es por el agua, digo, ¿no? El agua. Saludos, don Jota. A mí me pasó que estaba pasando a eso de las 12 de la noche con mi taxi. Y vi una mujer toda espampanante de buen cuerpo y con la cara tapada. Yo me quedé asombrado y me dice mi taxista que no vio nada y que es imposible, que hubo algo, que ya que él tiene la mirada al frente. Me dijo que es la viuda y me sigue solo a mí. ¡Uy! ¡Uy! ¡No más! ¡Qué miedo! ¡Uy! ¡Qué miedo! 2904-121, buenas tardes, don Jotita, mi hija tiene 22 años y le suspendí la manutención y no me llama. ¿Será que no le gustó y ya se acabó el amor de hija a su padre y el suyo se acabó, que ya le quitó la plata? O sea, usted le daba por la obligación, ¿no? Usted le daba a su hija porque era su hija y porque le siguieron el juicio y le tocaba darle. Ahora que ya cumplió 22 años, lo primero que usted hizo fue quitarle la manutención, ¿no? No hablo ni siquiera con ella, decirle, mijita, verás, ya cumpliste los 22 años, ya voy a hacer el trámite legal para no tener problemas legales, pero voy a seguir siendo tu padre y te voy a seguir dando plata porque eres mi hija. Pero claro, no se victimiza. Ay, no me quiere mi hija ya porque le quité la manutención. ¿Y? ¿Dejó de ser su hija porque tiene 22 años? ¿Le va a dejar de ayudar porque ya tiene 22 años? ¿O sigue siendo su hija y le va a dar? Señor del 099140. Y se victimiza, ¿no? Se acabó el amor de hija a su padre. ¿Y el suyo de padre por su hija? Porque mi hija tiene 38 años, la mayor, gana 3 veces más que yo, y cuando yo tengo, yo le doy. Bien, mi hija chiquita, 16, y ella hasta cuando se case, hasta cuando tenga plata, y ella me dé a mí, yo voy a seguir siendo el padre y le tengo que seguir dando. A ver, mi hijita, ¿dónde estás? Vamos, te doy un par de zapatos, vamos, te compro algo, vamos, te doy esto. A ver, mijita, necesitas para la universidad, vamos, yo te apoyo, mijita, no tengo mucho, pero ahí vemos cómo hacemos y le damos. Se le acabó el amor de padre por su hija. Hable serio, pues. Y de la manera más cínica y descarada se victimiza. Pórtese serio. Claro, pues, ¿qué quieren que le diga? Ay, pobrecito. No, y conmigo las cosas son como son. O tienen que ser, carajo. Buenas tardes, mi don Jota, aquí trabajando en Caupicho. Este carro también le chocaron, dice. Y se dieron a la fuga. El dueño del carro está subiendo los gastos que llega, ya llegan a 1,500. Está mal de ánimo ya que le tocó gastar. 1,500, ¿vale? ¡Brutal! Carazo, hermano. ¿Qué nomás se le dañó? Don Jota, una pregunta, mejor dicho, repetición. Digo petición. Ya que usted le escucha a Raimundo y todo el mundo, pero en la 24 de mayo, toda la 24 de mayo, la calle es un empedrado que se levantó todito. No me diga que está dañada la 24. Y exactamente en la Benalcázar, 24 de mayo, ¿cuál es la Benalcázar? Ya sé, se está levantando completamente unos baches terribles de los cuales ya han provocado accidentes de tránsito en el punto mismo. Qué tenaz. Don Jotita, en el Pachijali Cielo Verde está unas 4 horas adentro. Pachijali Cielo Verde, 4 horas adentro de la presa Mandariaco. Buenas tardes, don Jonita. Son 3 horas desde Quito a la represa Mandariaco. Son 144 kilómetros de viaje. Vean, el cuerpo cayó en Quito y lo encontraron en Mandariaco. Pero la familia tiene todo el derecho de que siga. Se siga buscando. ¿Se imaginan ese dolor? ¿Dónde estará? ¿Dónde estará? Tienen todo el derecho de que se siga buscando y ojalá sigan buscando. Que a veces las instituciones no pueden seguir porque, claro, es gasto, movilización, llevar gente, correr, y a la gente le toca a la misma familia hacer brigadas de familiares para ir a buscar. A veces toca, pero tienen todo el derecho de seguir buscando y de que ningún por ahí aparecido les diga, ay, ya pues, ¿hasta cuándo van a buscar? Fea forma de ser. Le acabó el pobre hombre. Tienes razón, tengo razón, pues. Don Jota, ¿se pueden acabar el amor de los hijos a los padres, pero de los padres a los hijos nunca? Sí se acaba cuando se portan mal. Buenas tardes, Sánchez. Hola, ¿cómo está? Don Jota, no nos desviamos del tema. Alguien con saldo quedé llamando para Limón de Oro. Ya les dije, corto para las 3 y no llaman, qué pena. ¿Qué dice mi pana? Voy a instalar algo. ¿Qué dañaron ahora, Sánchez? ¿Qué, ustedes cómo me echan la culpa a veces, Sánchez? ¿Y ven? ¿Qué bestialidad? ¿Cuándo rompí yo? ¿Cuándo he rotido yo? ¿Cuándo he rompido yo? Nunca. Ni rotido ni rompido. ¿Qué? No, que enseguida te han rompido. ¡Sánchez! ¡Sánchez! Te digo por lo que está mal dicho. Don Jotita, buenas tardes, denos una pista del apóstol Pablo, ya tan esperando ninguna gana. Con esos temazos de fondo no da ganas ni hacer ni mundo. 7-3, don Jota. Si se lleva el río a lo largo a los cadáveres de un amigo cuando hubo el accidente por el Beaterio, no le encontramos todo Quito, le encontraron por Nanegalito sus familiares. Es que le lleva, le arrastra el agua, la fuerza. Ustedes creen que no, pero sí, es la fuerza de la corriente. Don, mi tío trabajaba cerca a la hidroeléctrica de los bancos o en ese sector, y él decía cuando limpiaron las rejillas del agua que llega a las turbinas o en esas partes de la hidroeléctrica sacaron varios cuerpos, y medicina legal iba diario a hacer levantamiento de cadáver. Sí, en las rejillas se quedan. Es que si no se quedan en las rejillas se van y ya no les encuentran nunca, se fueron para el oriente. Buenas tardes, Doc. Los hijos son para toda la vida y si tienen problemas hay que ayudarlos las veces que sea. Y si no quieren una responsabilidad así, usen preservativos o esterilícense. Saludos. Carla desde Virginia. Tiene razón, mi querida Carla. Aló, ¿qué tal? ¿Qué más de novedades? Mi pana el Efraín. Hola. Hola, hermano. ¿Qué más de novedades? A alguien que den mandarle un saludo hoy y no me acuerdo a quién. Ah, no, sí, claro, le quiero mandar un cordialísimo saludo a mi pana, mi ultra pana, mi ñaño del alma, el Marcel Merizale. Le nombraron director de la carrera de periodismo, o sea, hay un decano. Después del decano vienen dos autoridades, el director de comunicación y el director de periodismo. Le nombraron a él director de periodismo para que pueda dirigir a todos los estudiantes, a los jóvenes estudiantes de la famosa FACSO, la Facultad de Comunicación Social de la Universidad Central del Ecuador. Aquí en Quito, o sea, le nombraron al Marcel Merizales. Estoy yo muy alegre y es bueno, ¿no? Un periodista de calle, un periodista que ha trasegado la vereda, un periodista que ha visto el dolor de la gente y ha comunicado ese dolor de la gente, que ha comunicado el sentir, el pensamiento de la comunicación, la base fundamental. Que le nombre el director de periodismo a un personaje de esa calidad y cualidad humana. Yo estoy muy contento por Marcel Merizalde, por eso le mando este cariñoso saludo a mi pana, a mi ñaño del alma, al Marcelito Merizalde. Que le vaya bien, y aspiro que le va a ir bien. Muy querido el hombre también, ¿no? Ahí en la facultad. No digan así, vayan a pensar que es asambleísta. Mi don J, yo trabajo acá, en Caupichu. Usted ve cuando vienen mis hijos, a lo menos mi Samantha también trabaja conmigo. Yo les paso la mensualidad. Y aparte también le doy el amor de hijos. Creo que nunca se termina, así tengan la edad que tenga. Ya ve. Bien está, bien está. Estoy escuchando el programa, dice el Efraín. Grandes amigos, el Efraín y la esposa Abelita. Tienen ahí la bebecita que estaba un poquito delicadita de salud, pero qué bueno que ya esté mucho mejor. Entonces, sí, que siga metiendo ganas. Por favor, no me llame, tenga la bondad de no llamar al 098-1498-015. No estamos recibiendo llamadas a ese número, por favor, escríbame. Don Jonathan, le cuento, mi abuelo se perdió hace 3 años. Lo buscamos por todos lados y no lo encontramos hasta el día de hoy. Hubo hipótesis. Aló, buenas tardes, les escucho fuerte y claro. Don Jonathan, hace tiempo. Buenas tardes. ¿Por qué Sancho Panza? Aló, buenas tardes. Don Jonathan, hace tiempo, asimismo, una chica cayó al río Machangara. Y la encontraron en el puente de Guayabamán. Cayó en el Machangara, pero ¿dónde? ¿En qué sector del Machangara? Y la encontraron en el puente de Guayabamán, donde minan para sacar el material. Por eso le encontraron a la chica en el lugar. En el reservorio de Huangopolo, en las rejillas, también llegaban cadáveres. Don J, sí, yo he hecho decenas de levantamientos de cadáveres de ahí, en las rejillas de ¿cómo se llama?, de Huangopolo. Verdades, verdades. Aló, buenas tardes, le escucho fuerte y claro, dígame. Don J, sí, mi ex esposa me ha puesto juicio de alimentos hace muchos años, pero siempre vivimos juntos, ahora nos separamos y mis hijos ya están grandes, mayores de edad, pero la señora quiere aún hacer efectivos esas pensiones, y lo puede hacer. Porque los alimentos son imprescriptibles e irrenunciables. Y cómo le ponen la demanda, no desde que le citan con la demanda. Entonces, así viven juntos, si se separaron, se pelearon o algo, irán a ver. Porque después tienen que hacer todo un trámite para descontar lo que supuestamente, decir, vivían conmigo y yo mantenía. Porque hay gente que vive y no mantiene. Claro, así es, Sánchez, por eso es, muchos dicen la famosa frase, durmiendo con el enemigo, ¿sí? ¿Sí? ¿Verdad es? ¿Indudable es? Pero hay que tener cuidado. Aló, buenas tardes. Que fue, vean algún comedido que llame. Tiempos peor, arroz con atún, pero por lo menos come. Mi pana se ha pegado arroz con huevo, años que no he comido. ¿Cuándo hace live mi pana en el Face de la Radio América? Siempre hacemos en Kick. Nos pueden ver en Kick en vivo. En vivo. Ah, ¿se refieren a TikTok Lives? Oh. Estábamos haciendo. Ya vamos a volver. En Huangopolo quedaban los chumaditos que se caían en los puentes para pasar a San Pedro de Taboada y no se quedaban en la boca. Toma. Aló, buenas tardes. Les escucho fuerte y claro. Dígame. Don Jota, buenas tardes. ¿Usted cuacareo tenía? ¿Cuacareo? Buenas tardes, don Jota, siga contando el brujo de Pinta. Ah, sí, les voy a contar. Don Jota, con todo respeto, ¿eso quiere decir que su mamá también le da plata así? Y a veces me toca pagarle, y a veces se arman relajos, así es. Y a veces me llevo y a veces no me llevo, así es. Don Jonathan, ¿yo soy anormal o qué? Porque cuando voy a donde mis familiares o amigos ponen la película que sale, y a mí no me interesa, ¿ves? Porque a mí me gustan películas críticas al sistema capitalista. Ay, me muero, qué filósofo. O películas cómicas y o dibujos animados. Y si ponen cualquier película, yo estoy que me duermo o me duermo. Películas cómicas, dibujos, capitalistas, ¿se duermen? Exagerado, hermano, hable serio. Usted no es filósofo. Es un whatever cualquiera, hermano. A todos nos gustan las de dibujos animados. A mí me fascinan las de dibujos animados. Me encanta ver a cada rato Marvel. ¿Cómo se llama? Los Hombres X que daban en 1992. Me encanta. Buenas tardes. Sí, eso existe. ¿Por qué no traerlos al país para ver dónde están tantos desaparecidos? Aquí hay. Aquí hay lo que quiero. Buenas tardes, don Jonathan. Le cuento lo que me pasó ayer. Yo venía caminando a mi trabajo y un hombre me silba atrás y no hago caso. Y me dice, seño, regreso a ver. Y era un señor que dice que se me cayó una tarjeta. Era de color verde. Y solo le dije, no es mío. Y me crucé la calle aventurando los carros. Yo no llevo tarjetas. ¿Usted cree que me quiso escopolaminar o me quiso robar? ¿Hice bien en cruzarme la calle o debía enfrentarlo? No, hizo bien en cruzarse la calle. Preferible, asegúrese, cámbiese, nos vemos, hasta luego. Nos vemos, por seguridad. Acerca de lo del sueño, la verdad, a mí no me gustaba ver películas y jamás había visto de cómo son las escuelas de niños pequeños acá. Pero soñé cuando llegué, vi tal cual el sueño, igualmente los baños, que tienen como las puertas que no son bien tapadas. ¿Qué me recomienda ver o leer para entender esto? Lea lo que usted quiera. Si quiere creer, crea. Si no quiere creer, no crea. Hay gente que no cree en fantasmas, no cree. Hay gente que no cree en el déjà vu, no cree. Aló, buenas tardes. Amame. When you go, you come and go. Don J, buenas tardes. hace varios años en Tambillo, la creciente de la quebrada Jalupana se llevó a un muchacho, fue encontrado en la represa Huangopolo sin nada de ropa. Así es, les estoy diciendo que los cuerpos se golpean contra las piedras del río. Y en ese arrastre van perdiendo todas sus prendas de vestir, absolutamente todas. Ah, es que se queda en ropa interior, ah, es que el pantalón estaba con correa, nada. Se pierde todo. Buenas tardes, mi papá me daba dinero semanal hasta cuando tenía 30 años. Me fui del país, me dejó de dar dinero, pero ahora yo le comparto lo que puedo y le compro lo que él quiera. Y si yo necesito, él me ayuda. Ahí está, ya ven. Aló, buenas tardes, dígame. Hola. Hola. Hola, buenas tardes. Hola.
1: Aló.
0: Dígame, buenas tardes.
1: Aquí para conversarle de los toros. limón de oro.
0: Eso reír, qué terrible. A ver, limón de oro, diga.
1: Ya, limón de oro.
0: A ver.
1: El hijo le dice al papá: papá, ¿por qué le mataría a hijo? Pregúntale a tu abuelo.
0: No entendí nada, hable bien.
1: Éxito, hasta luego.
0: No, este hizo a propósito. Este hizo a propósito para que no le entendamos el limón de oro, caracho. Siguiente persona. Este hizo ya trampa en el limón de oro. Empezamos el limón de oro. A ver. El de los toros ya cuenta como limón de oro. No, no cuenta, estuvo buenazo, hermano. Estuvo buenazo. Estaba, dice. ¿Dónde está? Estaba una pizza. A ver. ¿Dónde está el de la pizza? Don Jonathan, ¿saben qué se parece las abejas a los ascensores de Londres? Que van de flor en flor. Uy, qué chimbo limón de oro este, estuvo feliz. Dice, aquí, ¿qué es amarillo y pica? Un pollito con un trinche. ¿De qué se ríe, vea? Le tenemos aquí al maestro que está arreglando. Oye, esos limones de oro, esos cachos no dan risa, dan iras. ¿A dónde le vio el chiste ahí, pues? Pollito con trinche. ¿Dónde está chistoso? No puede ser. Don J, ¿cuál es el colmo de un vegano? Quedarse en estado vegetal. ¿Qué va a ser eso chistoso? ¿Por qué Sancho Panza era gordo? Porque comía conservantes. Se ríe el maestro Samaniego. No puede ser. Conservantes. A ver, estaba una pizza llorando en el cementerio. Viene otro y le pregunta: ¿era familiar? No, mediana. Cri, cri, cri, cri. Aló, buenas tardes. Estamos en Limón de Oro. ¿Qué es un punto blanco y negro vagando del cielo? Una vaca en paracaídas. Don J, Melón y Melames querían jugar a los juegos tradicionales de Quito. Melón jugó a los trompos y Melames. ¿Por qué un niño huérfano entra a una pizzería? Porque va a pedir dos familiares. Están afilados con ese limón de oro, qué chimbo. Una pulga le dice seriamente a otra pulga: oye, ¿crees que haya vida en otro perro? No puede ser. ¿Crees que haya vida en otro perro? Pasable. Pasable. Pasable. Don Jotito, buenas tardes. Buenas tardes, ¿de qué? Estamos en Limón de Oro. You come and go. Cama, león. A ver, estoy leyendo los limones de oro. Llamar 2904-121, 2904-127. Limón de oro. Los peores cachos que hayan escuchado en su vida se escuchan ¿dónde? Aquí, en el Limón de Oro. Ha habido memorables limones de oro, indudablemente. Si un testigo de Jehová se muere y va al cielo, ¿San Pedro le abre la puerta o se esconde? ¿Qué es un punto rosado en una sábana? Una pulga quinceañera. No, no puede ser. Una pulga quinceañera.
2: Una puta.
0: ¿Por qué el niño sin brazos no abrazó a su papá? Porque no tenía papá. Viejo, ya han contado un montón de veces este limón. Varias veces han contado el limón. ¿Qué fue que no me escriben? El, de antes ya me perdí los montón de limones de oro que estaban contando. Repiten, manden de nuevo que no los encuentro. Este es David Bowie. Don JC, ¿en qué se parece un duende a hemorroides? En que los dos son enanos. No tiene nada que ver. No tiene nada que ver. ¿Qué fue, Mauricio? ¿Cómo va? Para papá, los pesan, ¿no, hijo? Porque Chuzo ya me hice popó. ¿Qué es naranja por fuera y negro por dentro? Una trans esmeralda. ¿Qué es verde y pica? Una rana con una varita. ¿Sí ven por qué les digo que son feos cachos? Había un gato que se llamaba Martes. ¿Y qué pasó? Le atropelló el carro y se hizo miércoles. Aló, buenas tardes. Aló. Hable.
3: Buenas tardes.
0: Diga.
3: Don Josita, ¿se acuerda de la famosa frase que decía no hay moros en la costa?
0: Ajá.
3: Con lo que pasó en España últimamente, ¿se puede decir que ya hay moros en la costa?
0: Qué bruto este man. Por lo de los marroquíes, dice, ¿no? Ya hay moros en la costa. No puede ser. Qué mala gente. Ese fue racista. Ya, mi pan. Aló, otro. Aló. Aló, buenas. Hola.
4: Buenas tardes.
0: Hable duro, mi pana.
4: ¿Cómo está, don Jota? ¿Por qué un elefante está con medias rosadas?
0: ¿Por qué?
4: Porque están celebrando los 15 años. ¿Y por qué está con verdes?
0: ¿Por qué?
4: Porque las rosadas ya se asociaron.
0: Hay que reír. Papá se dice caco popó, mijito se dice popó. Ah, es que quiero decir unos popoguates. Don Jota, ¿por qué la Torre Eiffel tiene ese arco? Porque sí pudo saltar el avión. ¿Qué es tomate y es malo para tus dientes? Un ladrillo en la boca. ¿Cuál es el pez más divertido? El pez payaso. Una linda tarde, Panamá. Abrazos, gracias. Juas, juas, ¿cuál es la mejor cura para la caspa, la calvicie? ¿Qué le dice un perro a otro perro? ¡Wow! Hay que tener, oiga, una paciencia para leerles estos cachos. Había una vez un perro que se llamaba Cuento. El perro murió y el cuento se acabó. Buenas tardes, don Hulk. Don Hulk.
2: Yo mismo digo buenas tardes, don Hulk. De las iras.
0: Buenas tardes, don Jota. Full sintonía en la Magdalena, mi billetera y yo tenemos una relación muy estable. Ninguno de los dos tiene dinero para ir. El pez más triste, el pésame. ¿En qué se parece una bicicleta? Unos negritos que los dos funcionan con cadenas, jaja. Qué malo. El de la trans esmeralda ya dijimos. Mi computadora me gana el ajedrez, pero yo le gano boxeando. ¿Cuál es el pez más rico? El pez. ¿Por qué no lanzan misiles a África? Porque no encuentran el blanco. Viejísimo, del siglo de la pera. Don Jota, ¿por qué no se puede conversar con un DJ? Porque siempre cambian de tema. Pendejada, ¿no? ¿Qué le dice el vago al trabajo? ¿Qué le dice? Por fortuna, se acaba de acabar el programa y se acaba de acabar el limón de oro. Ya no soporto esos cachos. $380 y no es cacho. Ya de veras. $380 se pueden ganar en el limón de oro, iba a decir. En el Sin Control Inglaterra con el apóstol Pablo y el señor Rodrigo Samaniego. Yo ya me voy, Topes López, suerte siempre en los vidrios. Ya saben, yo cuento con ustedes y ustedes saben que siempre, siempre, siempre podrán contar conmigo.
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1: ¡Emma! ¡Hola! Señoras y señores, ¿cómo les va? ¿Cómo están? ¿Cómo han pasado? ¿Qué tal? Espero que súper bien nosotros en este día caluroso, no tanto sol, pero está haciendo bastante calor. Creo yo que es porque no corre mucho viento, pero estamos listos, preparados y dispuestos, ¿sabe para qué? No solamente para empezar el programa, sino para regalarle el día de hoy $380. Hoy usted va a tener la oportunidad de llevarse $380 gracias a América Estéreo en el Descontrol Regalón, adivinando la frase. Pero bueno, eso será más adelante, porque ahora nosotros vamos a empezar el programa como siempre, agradeciendo al de arriba. ¡Sí! Gracias a la dirección del doctor Galo Enríquez y Enríquez, y por supuesto, y como no puede ser de otra manera, nuestra queridísima licenciada Marlene Herrera.
2: Protégeme, Señor, con tu espíritu.
1: Las redes sociales más activas junto a el colágeno de América, Mateo. 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Junto al único DJ de las manos suavitas, el manitas del algodón, el cuerpito de chocolate, el seductor, el internacional, el boxeador, el batidora mix, el rey crossover. Por supuesto, el único DJ que se las comió, se las come, se las sigue comiendo y se las seguirá comiendo a todas. Me cansé. A todas las emisoras.
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1: ¡Epa! ¡Sí, señor!

0: Que entiendo que todos están ahí al pendiente porque la frase está en las redes sociales de América Estéreo y también lo estamos repitiendo aquí a través de la radio. Así es que póngase pilas, que nosotros en este momento tengo que hacer una recomendación. 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En este momento a la pausa, pero volvemos con más de Sin Control en América Estéreo.
1: ¡Qué calor! ¡Súbele a la campeona! 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

0: La frase del día de hoy: seguimos intentándolo. No todas las cosas son impredecibles cuando las conoces y las entiendes por una ocasión.
1: Buenas tardes, mi estimado Pablito, DJ Rodri. Como aquí no nos damos por vencidos, vamos a intentarlo, ¿ya? La frase es: no todas las cosas son lo que aparentan cuando las hablas y las ves por una segunda ocasión.
2: Buenas tardes, América Estéreo. La frase podría ser: no todas las cosas son culturales cuando las hacen y las ves por primera ocasión.
3: Primer intento de este día: no todas las cosas son dinero cuando las valoras

0: Oye, para usted que quiere recordar esas canciones de Gerardo, no es Morajo por si acaso, Gerardo Mejías, ¿no? Claro, por supuesto. ¡Qué buena música, señores! Y nosotros, listos para irnos a una nueva pausa. Pero no se olvide, a quienes están en sus negocios, siempre trate de sonreír. Sonría, sonría, sonría. Y eso sí, muchas veces, mi querido Rodri, en la actualidad, los negocios sin publicidad no rinden, ¿no? Sí, una buena publicidad. Si no tiene los recursos para hacerlo a través de la radio, lo puede hacer a través de las redes sociales. Hay gente que es opaca, ¿no? Como que dice, no, yo no necesito de las redes. Recuerde que ahora quizás está como que bien, va a ir pasando el tiempo y va a ir bajando porque las redes sociales es súper importante. Un detallito nada más para que usted lo tenga en cuenta. Si quiere hacerme caso, bien. Si no, haga como que no he dicho nada. ¡Vamos a la pausa! ¿Puedo seguir hablando una media hora para que no entre el señor que está en la puerta? ¡Vamos a la pausa! ¡Ya regresamos con más de Sin Control!
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0: La frase podía ser: no todas las cosas son iguales cuando las tienes y las ves por única ocasión.
1: ¡Samaniaki!
2: Ya, esa es la frase del día y con esa ganamos. No todas las cosas son ricas cuando las pruebas y las ves por primera ocasión.
3: Radio América, ¿cómo están? La frase del día de hoy es: no todas las cosas son tuyas cuando las deseas y las ves por primera ocasión.
4: Chicos, buenas tardes, excelente programa. A ver, todo lo que decimos es correcto si no lo pensamos y lo analizamos antes de hacerlo.
5: Hola, apóstol, buenas tardes. Soy Iris Cuesta. La frase es: no todas las cosas son las mismas como las miras y las ves por segunda ocasión.
6: La frase es: no todas las cosas son confiables cuando las miras y las ves por aquella ocasión.
7: Hola, Pablo, la frase sería: no todas las cosas son inmortalizadas cuando las tienes y las ves por primera ocasión.
8: Hola, Pablito, Rodrigo Samaniego. La frase puede ser: no todas las cosas son originales cuando las conoces y las ves por

0: Boca de Rey América. La frase es: no todas las cosas son sinceras y transparentes cuando las ves por segunda ocasión.
1: Muy buenas tardes, Radio América. La frase del día es: no todas las cosas son especiales cuando las deseas y las ves por primera y única vez.
2: Apóstol, buenas tardes. La frase es: no todas las cosas son seguras cuando las tienes y las ves por última ocasión.
3: Oye, Rodrigo, también puede ser: no todas las cosas son obvias cuando las vives y las ves por primera ocasión.
4: No todas las cosas son fáciles cuando las haces y las ves por primera ocasión.
5: No todas las cosas son culturales cuando las haces y las ves por primera ocasión.
6: Como dirían por ahí, frío, frío está. Pero bueno, señoras y señores, exactamente, son ya las 16 horas más 30 minutos. 4 de la tarde más 30 minutos. Y queremos saludar a nuestros amigos transportistas, a quienes trabajan también. Están ya retirándose de los mercados, pero los centros comerciales siguen trabajando hasta las 20 horas, muchos de ellos. Así es que les deseamos toda clase de éxitos, que hoy les vaya súper bien. Nosotros nos vamos a la pausa. Ya volvemos con más de Sin Control en América Estéreo.
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0: demostramos y las ves por segunda ocasión.
1: Hola, ¿qué tal Sin Control? La frase sería, no todas las cosas son iguales cuando las miras y las ves por diferente ocasión.
2: La frase del día sería, no todas las cosas son como aparentan mientras no conozcas la verdad detrás.
3: Porque es mi otra frasecita, no todas las cosas son fácil cuando las hace y la ves por primera ocasión.
4: Buenas tardes, Radio América. La frase sería, tal vez, no todas las cosas son imposibles cuando las intentas y las ves próxima ocasión.
5: Buenas tardes, Radio América. La frase tal vez sea, no todas las cosas son imposibles cuando las realizas y las ves próxima ocasión.
6: Buenas tardes, Radio América. La frase de hoy sería, las cosas no son siempre fáciles, pero siempre dejan una enseñanza.

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1: Tú estás celoso.
0: Ya sabes.
1: Ahí está para los celosos. Para todos los celosos y celosas también. Porque hay unitas, mijo. Hay unitas que se pasan. Y es más, verás, ahorita es las 5. Algunas y algunos ya han de estar llamando ahorita ya a sus parejas. ¿Qué fue? ¿Ya saliste del trabajo? Ya, no te demorarás. ¿Verás que tiene que los guaguas te están esperando? ¿Verás que tienes que venir rápido? Hermano. Y lo peor de todo, ¿sabes qué es, Rodri? Que bueno fuera que llegaran ellos a... que disfruten ahí con la pareja. No, llegan, ¿no? A ver, malas caras, claro. Ayer llegaste 5 minutos antes. Hoy ya te demoras. También. Esas letanías ya me las conozco.
2: Sea mandarina.
1: Bueno, son las 5 de la tarde. Tenemos que irnos a una pausa, pero al volver estamos ya con Directo al Corazón. Si usted pida canciones románticas, unas baladitas, pero recuerde también que usted tiene que desarrollar el éxito a partir de los fracasos. El desaliento y el fracaso son los peldaños hacia el éxito. Cuando las cosas están yendo mal, ahí es donde usted tiene que sacudirse y levantarse y decir, no, no me voy a dejar vencer de los problemas, voy a salir adelante. Así es que fuerza para quienes están pasando por algún mal rato en su vida. Vamos a la pausa. Volvemos ya con Directo al Corazón.
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0: estamos intentando. No todas las cosas valen la pena cuando te cuestan tu paz. Sergio Olivo, gracias.
1: Hola Radio América. La frase es: todas las cosas no son lo que parecen.
2: Cuando las analizas en detalle y las ves por primera ocasión.
3: Cuando las necesites y las ves por simple ocasión.
4: Hola Apóstol, mi frase sería: no todas las cosas son maravillosas cuando las vives y las ves en la primera ocasión.
5: Hola Pablo, tal vez la frase podría ser: no todas las cosas son diferentes cuando las conoces y las ves por segunda ocasión.
6: Buenas tardes, Radio América. Un saludo muy especial para ti, mi Rodri hermoso, y para ti, mi Apóstol. La frase sería: no todas las cosas son buenas cuando las adquieres y las ves por primera ocasión. La verdadera.

0: que debería ser. No todas las cosas son iguales cuando las miras y las ves por primera ocasión.
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0: Apóstol Rodri, buenas tardes. Por favor, en estas 5 copitas de la tarde, el temita, así es el destino de Segundo Rosero. Gracias.
1: ¡Ja, ja, ja, ja!

Apóstol Pablo, buenas tardes, ¿cómo está? No dijo que hasta las 5:30 nomás iba a recibir los audios, por eso no envío, pues, Apóstol Pablo.

0: Ustedes han vuelto belicosos, sarcásticos, Drodri, que no ponen ni siquiera mis audios para ver si acepté en la frase.
1: Drodri.
0: Y ahora está con la rocola sin moneda. Me compraste con una música de Héctor Jaramillo.
2: Tac,
0: Cabo Negro, échele, Rodrigo Chupín.
1: Drodri. Héctor Jaramillo. Habla serio, Santi. Andas.

0: Pero Rodrigo, pilas, está buena esa música, pero falta una palabra. Ya son las 6.
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2: Ahí ha sido las 6. Bueno, muchachos, nos vamos, nos fuimos. Señoras y señores, el día de mañana estaremos de regreso. Nuevamente, a ver si alguien se gana los $390, hijo. Creo que vamos a llegar al viernes de party con $400, mi querido Rodri. 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Listo, nos vamos, se quedan con Parranda Vallenata junto a Rodrigo Samaniego DJ, luego Locos por la Chicha junto a Mr. Danner y José Luis DJ. Cuídense mucho, hasta el día de mañana. Mi Ecuador del alma. ¡Chau!

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1: Buenas noches, Rodrigo Sabañego, aquí Franklin Caiza desde Quintero reportando sintonía, escuchando Parranda Vallenata. Un saludo para Eli, que ya haya llegado de su trabajito hacia la casa a descansar, a reunirse con su hijo y toda su familia. Si me puede hacer el favor de complacer con el vallenato, el tiempo es mi enemigo, lo sé, y que tenga una excelente noche, América, la campeona.

0: buenas noches, Parranda Vallenata. Me ayuda con el tema Después de ti. Muchas gracias.
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0: Hola Radio América, buenas noches, te saluda Carlos otra vez. Aquí disfrutando siempre con los vallenatos junto a ustedes. Por favor, compláceme con ese vallenato que dice, o el título creo que es, ¿Qué voy a hacer sin ti? Muchísimas gracias, una excelente noche.
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7373 Radio América, 73 mi pana Rodrigo Samaniego, te saluda tu fiel oyente, Bercho Guerrero. Por favor, ayúdame con una cancioncita de Daniel Calderón, me partes el corazón. Por favor, gracias y una buena noche, mi pana Rodrigo.

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